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estás? Hola, hola, 21 horas con 18 minutos, vamos buscando la segunda vuelta. Un saludo grande al Carlitos, gran, mi compañero de la alcaldía y el chofer de la camioneta, también tuvimos una vuelta en Rivera siendo mandados. Un abrazo grande para él, para Teresa y para los gurises, ¿no? Para la Feri, para el Jorgito, por ahí la gente de Trailer Texeno, de Teresa y Carlitos, ahí, claro, en 18, pegadito al Corporación, ahí, pegadito, anda, ¿no? Un abrazo grande ahí, a la barra, gracias por acompañarnos. Saludo grande a Blanquita, Enzo y familia que nos está escuchando, y se manda un saludo grande para Remigio y los Gueve y los Gurises. Saludo grande a Eva y a la barra. Muchas gracias por acompañarnos también. 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Llegó el asado de exportación. Piquete el Pichón que se viene con todo para el 17, gente, para este mes. Con el Fofiño y Sebastián Barbosa y KM, la disco de la casa. Y mucho más todavía el Pichón. Tengo celos, nos dice Granizo Rojo. Se viene, júrame, haga

0: otra vez. Mira,
1: dice el amigo Carlito que se va la onda, ¿será que no le robaron el radio o no, eh? Igual te robaron el radio ahí, Carlito, no sé, se va la onda, no, no sentís nada. Bueno, saludo grande al Miguel Sandina ahí y al Ariel Alpiola, ¿no? Que siempre me están escuchando, el Hilo Escoto de los colegas, ¿no? El Hilo Escoto y Susana siempre me escuchan también, ¿eh? Un abrazo grande. 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Voy a seguir avanzando, barco a la derive, la Caribe, la Caribe.

Barco a la deriva, Justin Prieto, Gerardo Nieto, El Fata Delgado, Miguel Ángel Cufú y Alex Estela, los eternos de la Caribe para Barco a la deriva. Que un enorme abrazo, me está escuchando, ¿no? Mis amigos ahí, la gente del Clubis, ¿no? Mi amigo Diego Márquez, un enorme abrazo para él. Para Adriana y ni que hablar para la Isa, ¿no? Rabiosa del carbonero como nosotros, claro que sí, vamos arriba, Quintana, buenazo ese programa, nos dice la voz de la tradición, la gente de la calle Antonio Amoros, un abrazo grande al Gustavo Dos Santos, ahí el bicicletero, ¿no? Un saludo enorme para él, Un enorme abrazo a todo el grupo de los truqueros, un enorme abrazo a todo el grupo de los truqueros, el amigo William Moraes, y bueno, a toda la barra, ¿no? Al Mata, al Sierra, a toda la barra, el Sierra, que mañana con ese gran campeonato de truco histórico en Las Palmeras, en su local de fiestas y eventos, ahí entrando a la ciudad de Rivera, atrás de la planta de la Esconaprole, ¿no? Claro que sí, ese lugar fantástico ahí, y mañana a las 20 horas, ese gran campeonato, la segunda edición de tríos, ¿no? Donde ya hay unos 30 tríos confirmados, ¿no? Bueno, eso va a ser un lleno total, allá arrimándose a partir de las 20 horas, rímese nomás, que hay, y muy buenos premios, 1.500 por trío, 500 pesos por cabeza, ¿no? Claro que sí, para ese campeonato que se va a madrugada adentro o amanece, ¿no? Ah, sí. Vamos arriba. Un abrazo grande a todo el grupo de los truqueros.

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Buen provecho, tranqueras con Catalina y su equipo. Banca de Quirela Tito del Valle, que nos cantó un baldazo de agua fría. Cayó el cura a la cabeza, 388-388 es el primer premio de la quinela nocturna. El romántico de la música tropical, Leo Mattioli, nos dice: yo te conozco bien.

rumbo a la recta final, gente. 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Llega De Paz Martínez, interpretado por sonido profesional, con la voz inconfundible del ídolo de multitudes, Mario Silva, para decirnos este super tema mundial y en una versión tropical, Amor Pirata.

0: Marcando el final, gente, un enorme agradecimiento por la audiencia, por la paciencia y por estar junto con nosotros. Nos reencontramos, que pasen bien, buenas noches, chao.
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0: bajar los impuestos.
1: Obvio que estoy escuchando la radio.
2: Exactamente 40 minutos pasan las 10 de la mañana. ¿Cómo están? Bienvenidos. Muy buenos días. 1, 10, 20, 26. Primero de octubre del año 2026. Día jueves. ¿Cómo están? Sean todos bienvenidos, los que nos escuchan por aire y los que lo hacen a través de internet. Comienza Frontera Abierta, comienza el periodístico de la región. Muy buenos días, señor director ejecutivo de FM Tranquila, sí, quien es el responsable de Frontera Abierta, doctor Fabricio de la Rosa. ¿Cómo anda, doctor? Bienvenido, buen día.
3: MAN8166. MAN8166.
2: MAN.
3: Man. M.
2: Men.
3: M es de San José.
2: Ah, sí.
3: Uh-huh. 8166. Esa es la matrícula que se encontró en la zona del balneario municipal, Eduardo Rodríguez. Buen día, ¿cómo le va?
2: ¿Cómo anda, doctor?
3: Bien, la tiene Alejandra, la matrícula.
2: Alejandra.
3: Dice que Germán en realidad me escribió. Dice, ¿sabés que encontré esta matrícula por allá, en la zona del balneario? Seguramente lo trajo a la crecida.
2: Oh. Alejandra era una amiga del cerro. Nombre igual. Un día cuando nos estábamos presentando, entonces se presentaban, ¿no? Por lo general, era una pelotita que teníamos y la tiraba, yo se la tiraba a usted y usted la agarraba y decía, soy fulano tal y de tal lado, mi padre es tal cosa y mi madre otra. Tengo 5 hermanos y ahí agarraba y se la tiraba a otro y ahí otro la agarraba. ¿No?
3: ¿Sabe que yo conozco eso con una, ¿cómo se llama? Un hilo de esos de algodón, de esos que usan para
2: tejer. Sí, sí, sí.
3: Entonces se va
2: un novillo.
3: Eso, y se va generando una cuerda.

0: tal. Y después usted tiene que... Llega el último y el último tiene que devolver al anterior diciendo un dato de ese.
1: Ah, qué bueno.
0: Para desenredar, enredar.
1: Es una muy linda. Yo tengo cantidad de cosas de esas, sí. Porque, claro, era la manera de hacer grupo y de romper el hielo.
0: Eso, rompe hielo, ¿no? Se llama.
1: Eso. Entonces, Alejandra, el primer día que la conocí... ¿Y por qué hago? ¿Por qué me quedó el nombre Alejandra? Pelo cortito y del cerro. Porque cuando le toca a ella, yo le tiro la... Casi siempre dice que uno le tiene que tiene onda, no el que le gusta, ¿sí o no? Usted no, porque está, pero estamos hablando de jóvenes.
0: Ah, claro.
1: Entonces no le va a tirar, ¿entiendes? Entonces, pero no me pasa por eso. Fuimos buenos amigos igual. Lo que a mí me llamó la atención es que cuando le tiro a esa muchacha de pelo corto, dice, soy Alejandra, y ahí da el apellido, soy del cerro, tengo tres hermanos, mi mamá es ama de casa y mi papá trabaja en el Capital Miranda, es el cocinero. El papá de ella.
0: Ahí usted le cerró todo.
1: Claro. No.
0: Dije, está.
1: Sí, está. No, pero era por eso. Porque el otro día hablaban del Capitán Miranda y yo me acordaba de Alejandra, que el papá de ella, capaz que hasta lo conoció al amigo este.
0: ¿Godoy?
1: Godoy. Porque debe ser el tiempo de Godoy. Era del cerro, no me acuerdo el nombre y todo, me acordaba en su momento, pero sí sé que era el cocinero del Capitán Miranda.
0: Mire,
1: haría dos o tres veces que estaba zarpando por primera vez porque recién estaba el Capitán Miranda. Y me acuerdo de eso, de Alejandra y el papá que era el capitán. Y después había otro grandote que también era Montevideo, Solvento de apellido. Era secretario, el papá de él era secretario del ministro de la época, de economía todavía. Y Solvento es el que yo siempre le cuento. Yo no sé si le conté a usted que Solvento era muy rico, la familia muy rica.
0: Ajá,
1: y el amigo, el mejor Solvento. Y el mejor amigo de él, el papá trabajaba en el puerto, ¿no? Entonces, él dejaba cualquier cosa del mundo por estar los sábados al mediodía con ese amigo en la casa. Porque llegaba el padre del puerto con una bolsa de alpillera y ahí traía medio jamón, medio queso, medio todas las cosas que podía comprar, que él lo tenía, que él decía, yo iba a la ladera, tenía todo eso, pero el gusto que te da cuando llega el padre,
0: claro,
1: Ramiro se llamaba, y el viejo Floirán, llegaba Floirán con la bolsa, ¿no? Entonces dejaba la bolsa en la mesa y ahí la madre empezaba a sacar todo lo que tenía ahí y ahí ellos comían lo que venía en esa bolsa y era la comida más rica que había, sea un pedazo de salame, sea un pedazo de mortadela, sea, él siempre decía, ¿no? Eso es impagable para mí. Y él tenía, iba a la heladera y tenía 10 veces más de lo que, pero sin embargo no veía cómo llegaba el padre. Entonces Solvento siempre decía eso. Solvento ahora está en Australia, en cabeza.
0: Comenzamos este programa, que es el número 181 de Frontera Abierta.
1: 181.
0: En el día del año número 274.
1: Oh,
0: falta nada más de 91 días para terminar el 2026.
1: Disfrute hoy octubre porque mañana ya es noviembre. Mire que esto va rápido, doctor. Disfrútelo hoy a octubre porque mañana ya es noviembre.
0: 91 días para finalizar el 2026.
1: Qué lindo.
0: Así es.
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Muy buenas noches a nuestra querida audiencia. Qué lindo poder reencontrarnos después de unas cuantas semanitas ausente por aquí. Hemos regresado y para mí es una alegría poder compartir este tiempo, es una alegría poder estar dando inicio a un programa más, un programa de la Iglesia Alianza Cristiana y Misionera de Tranqueras. Y así entonces estamos comenzando algo más que simples palabras. Vamos a estar hasta las 23 horas compartiendo aquí, así que ya quiero saludar a toda nuestra audiencia que pueda ir comunicándose con nosotros, que pueda mandar su mensajecito, la música que desee escuchar, porque tenemos una horita para compartir aquí.

0: Y así entonces hemos comenzado escuchando la música Mi Alma Te Canta. Y en esta noche no estoy sola, sino que estoy muy bien acompañada, porque cuando regreso y vengo, no vengo sola. Siempre me traigo compañía. Así que voy a dejar a que mi querida compañera pueda presentarse en esta noche.
1: Buenas noches, audiencia. ¿Cómo están todos? Aquí feliz de poder estar con ustedes nuevamente para compartir palabra de Dios, para continuar juntos en esta noche, aprendiendo más sobre el Señor, que el Señor nos hable a nuestros corazones. Para mí es un gusto siempre poder estar y compartir con todos ustedes palabra de Dios.
0: Amén. En esta noche tenemos a nuestra querida hermana Lilian Melo, que nos está acompañando y ha de traer palabra de Dios en esta noche. La última vez que estuvimos juntos, yo dije que la traería de nuevo, y vio que cumplí mi palabra. ¿Cumplí mi palabra o no, Lilian?
1: Por supuesto, claro que sí. Aquí estoy, es la prueba.
0: Es verdad, así que es una alegría tenerla con nosotros esta noche. Y vamos a avanzar porque ya están llegando algunos mensajecitos y seguramente nuestra audiencia se alegra de tener, de saber que usted está esta noche con nosotros. Y vamos a escuchar una música más y después ya empezamos a saludarlos.

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0: Qué lindo en esta noche entonces es meditar que nada ni nadie pudo parar la iglesia del Señor, y ese debe ser nuestro anhelo en este tiempo también, que nada pare, que nosotros tengamos ese anhelo de poder seguir compartiendo de su evangelio, poder seguir hablando de Cristo a nuestros alrededores, con nuestras familias, así como justamente lo estuvimos meditando y en el culto allí que estuvimos en la iglesia, y que realmente sea el anhelo de nuestro corazón poder extender el reino del Señor y compartir para todos aquellos que están a nuestro alrededor quién es Dios y quién es Cristo, y que solamente Él es el que puede darnos la vida eterna y la salvación. Así que en esta noche y meditando en esta hermosa canción, queremos ya saludar a nuestra querida audiencia, Lilian, que se empezaron a comunicar, escucharon su voz y dijeron, ahora pasa mensaje.
1: Bueno, eso es grato, ¿verdad?
0: Sí, claro que
1: A mí
0: sí.
1: me alegra poder estar acá y compartir palabra de Dios, como lo digo, es algo que me gusta hacer, porque cada vez que compartimos palabra de Dios nos enriquecemos nosotros también, no solamente aquellos que reciben a través de las ondas de la radio, sino que Dios también nos habla a nosotros. Esa es la riqueza de la palabra del Señor.
0: Amén, es verdad, el Señor ministra nuestros corazones y después nosotros somos de bendición para los que están a nuestro lado. Y en esta noche quiero saludar a la hermana Blanca Cáceres, que dice muy buenas noches, hermana Janina, muchas bendiciones y bendiciones a la hermana Lilian. Así que Blanca se alegra que en esta noche Lilian esté aquí para compartir junto a nosotros. Vaya un saludo grande a Blanca, a Enzo, a toda su familia por allí, y dentro de unos minutitos vamos a complacerte, Blanca, con la música que nos has solicitado. También quiero saludar a la hermana Ducaren, que nos está escuchando desde Montevideo, así que vaya un saludo muy pero muy grande a Ducaren, un abrazo, que el Señor la bendiga grandemente en esta noche. Y también saludamos a Gladys. ¿Conoce usted a Gladys, Lilian?
1: Por supuesto que sí, la amiga Gladys, que este último jueves pasado me llevó hasta la iglesia en su coche.
0: Ah, choferiando, la llevó, está
1: Sí.
0: aprobada. Está aprobada, Gladys, manejando.
1: Bueno, Gladys, buenas noches. Me alegro que estés en la audiencia y que podamos compartir este momento juntas.
0: Eso, es una alegría saber que Gladys nos acompaña en esta noche, así que está más que aprobada Gladys choferiando, y eso es bueno, es bueno. Así que el Señor bendiga grandemente tu vida, Gladys. Es una alegría saber que nos acompañase en esta noche. Y quiero saludar también al hermano Julito Aires, que dice que está en la escucha junto a su hermano. Así que el Señor bendiga grandemente sus vidas también. Aguanten hasta escuchar la palabra de Dios. No se duerman, porque ha de ser de bendición para nuestra vida. Así que un grande abrazo para ti, Julito. Y bueno, vamos a seguir avanzando en esta horita que tenemos de programación, y vamos a escuchar la música Galileo que nos pidió Blanca Cáceres.

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0: Muy bien, seguimos avanzando en esta noche, que ya se nos ha pasado casi media horita de programa y esto está llegando al momento más que especial, que es recibir palabra de Dios. Y veo a Lilian de este otro lado nerviosa. ¿O no, Lilian? ¿Tan nerviosa o no?
1: ¿Todo bien? ¿Están prontos esos corazones para escuchar palabra de Dios? Hoy vamos a ir al libro de Hebreos, capítulo 10, versículo 38.
0: Así
1: Más
0: que
1: adelante vayan buscando en sus Biblias.
0: eso, ya Liliana adelanta entonces que vayan preparando sus corazones y preparando sus Biblias. Si tienen por ahí, vayan buscando el libro de Hebreos entonces. Y en esta noche quiero seguir saludando a más gente. Y sabe que se comunicó alguien que creo que usted conoce mucho.
1: Sí.
0: Creo que sí, porque mire el mensaje como dice.
1: A ver.
0: Buenas noches, escuchando la palabra de Dios, esperando para escuchar la palabra de Dios. Lindo escucharlas y mi amiga Lilian, bendiciones, un grande abrazo de Eva Artigas.
1: Ah, Eva, muy bien, Eva. Mi amiga que la estoy esperando que me vaya a visitar a mi casa. Tengo un regalo para ella, no sé cuánto hace, y promesas, pero bueno que esté escuchando. Un beso para ella.
0: Bueno,
1: Bendiciones, Eva.
0: Eva, ahora con este reclamo en público va a tener que hacerle la visita a Lilian. Así que son amigas ¿desde cuánto tiempo, Lilian?
1: Desde la niñez jugábamos juntas como cuando éramos unas niñas pequeñas. Porque la casa de ella, cerca de la casa de mi abuela, por parte de padre. Y a mí me gustaba mucho, como toda nieta, ir a la casa de los abuelos, ¿verdad? Entonces nos encontrábamos ahí en el campito de la policlínica y jugábamos. Desde niñas, una amistad que viene desde que éramos pequeñas y que se mantiene firme.
0: Mire usted qué bendición y ahora además de amigas, hermana en Cristo, qué mejor que eso.
1: ¿Sí? ¿Le
0: Que
1: parece?
0: comparten la fe, qué bendición entonces. Así que vaya un saludo grande para nuestra querida hermana Eva Artigas, una alegría saber que está en la escucha aquí y que bueno, en esta noche ha de escuchar palabra de Dios a través de su amiga, así que es una bendición. También quiero saludar a la hermana Miriam Moreira, que nos mandaba un audio y dice que se alegraba en saber que estaba usted esta noche, que está esta noche aquí junto a nosotros y que fue su vecina, Miriam Moreira.
1: Miriam Moreira. Bueno, un saludo para Miriam y me alegro de que también esté en la escucha, ¿verdad?
0: Eso mismo, así que un grande abrazo a Miriam, es una alegría saber que nos escucha. También quiero saludar al hermano Pablo da Silva, que nos mandaba un emoji, como haciéndose saber que está en la escucha, quiero creer. Así que el Señor bendiga grandemente tu vida, Pablo. Y vamos a escuchar unas musiquitas más y ya venimos para compartir palabra de Dios, que así como lo mencionó Lilian, que puedan ir preparando sus corazones y buscando el libro de Hebreos.

0: de Dios.
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2: De compartir la palabra, como les dije, Hebreos capítulo 10, versículo 38. Leemos ahí: pero el justo vivirá por la fe, y si se vuelve atrás, no será de mi agrado, dice el Señor. Esto me hacía pensar en qué fuerza nos está a nosotros impulsando en el día de hoy a vivir. ¿Qué mueve tu vida en este mundo? Porque hay muchos que viven por una carrera, por un sueño, muchos viven buscando la fama, otros buscan acumular riquezas. Sea lo que sea que nos impulse en la vida, se va a convertir en nuestra prioridad diaria y va a ir modelando nuestro carácter y nuestra voluntad. Por eso debemos de pensar qué es lo que nos está moviendo, qué fuerza nos está moviendo en esta vida. ¿Y qué significa vivir por la fe? Porque dice la palabra que el justo vivirá por la fe. Vivir por la fe es tener confianza plena y constante en Dios, como alguien que sin Él no podríamos vivir. La Biblia da opción de vida totalmente contraria a lo que ofrece normalmente este mundo. ¿Por qué? Porque el mundo ofrece la autosuficiencia. Yo todo lo puedo, yo con mis fuerzas voy a lograr. También el mundo nos enseña la dependencia de los recursos materiales y el apego por aquellas cosas que son garantías humanas. Entonces, nosotros tenemos que ver de qué depende nuestra vida, de qué cosas depende. Si depende de personas, si depende de nuestra fuerza, de nuestra inteligencia, o como soy saludable, tengo salud, bueno, todo puedo porque totalmente yo estoy sano, entonces puedo muchas cosas. Pero nadie se pone a pensar que tarde o temprano podemos perder estas cosas. Podemos no tener o salud o no tener el respaldo humano que teníamos cuando se nos va aquella persona que nos apoyaba, por ejemplo, ya sea un padre, ya sea una madre, alguien cercano a nosotros, porque nadie está libre de que estas cosas pasen. Por supuesto que son importantes todas estas cosas, nuestras habilidades, las personas que nos ayudan, que nos impulsan a que alcancemos muchas cosas. Pero sabemos que si un día nos faltan estas cosas, ¿qué va a pasar? Entonces esto me hacía pensar en un personaje bíblico que es Job, que muchos de ustedes ya habrán escuchado su historia, que a pesar de que él perdió todo, porque ustedes saben todo lo que le pasó, y ahora más adelante vamos a detallar un poco más esta historia, él continuó firme, confiando en el Señor, a pesar de todas las circunstancias. La frase, el justo vivirá por la fe, también va a aparecer en otros textos bíblicos. La encontramos en Romanos capítulo 1, versículo 17, donde dice: porque en el Evangelio la justicia de Dios se revela por fe y para fe. Como está escrito, mas el justo por la fe vivirá. También la encontramos en Gálatas 11 y dice: y que por la ley ninguno se justifica para con Dios. Es evidente, porque el justo por la fe vivirá. Y también lo encontramos en Habacuc 2, versículo 4. Y en esta última referencia se hace una distinción nítida entre el modo de vivir del insolente y del justo. Y se dice: el insolente no tiene el alma recta, pero el justo vivirá por su fe. La fe te mantiene de pie aunque parezca que el suelo ha desaparecido bajo tus pies. La fe en Cristo te sostiene cuando las fuerzas disminuyen y cuando la oscuridad limita tu visión. Por eso decide vivir con fe mientras vivas, pase lo que pase. No negocies tu fe. Deja que ella te moldee tu carácter, te guíe en tus decisiones todos los días. Vive por fe cada día. No es en vano que la Biblia recalca en todos sus pasajes que hay que vivir por fe. Hay muchos justos que vivieron por fe, pero yo estuve eligiendo algunos personajes bíblicos que nos muestran cómo fue ese vivir por fe. Y por supuesto que el primero que ustedes también, si se ponen a pensar y tienen conocimiento de la palabra, es Abraham, considerado por el padre de la fe, para todos aquellos que creen. Génesis 17:4 nos recuerda algo que el Señor le dijo a Abraham. Le dijo así: en cuanto a mí, he aquí, mi pacto es contigo y serás padre de multitud de naciones. Esa es la promesa que recibió Abraham y por fe él la creyó, salió de su tierra, ¿verdad?, de su comodidad, y hizo caso de Dios, porque a partir de ese viaje de él se iba a formar el pueblo de Dios. Todas las familias de la tierra son bendecidas entonces por medio de la descendencia de Abraham, que fue llamado a una tierra que él no conocía y comenzó a caminar con Dios, creyó en él. En Génesis 15:6 nos dicen que Abraham creyó al Señor y que el Señor lo consideró justo debido a su fe. Él obedeció siempre, incluso cuando Dios le pidió lo más valioso que él tenía, que era a su hijo. Y Dios probó su fe y no permitió, por supuesto, que Abraham sacrificara a Isaac, pero sí probó la fe de Abraham, porque él lo iba a hacer. Pero el Señor lo detuvo y le dijo: ahí está el cordero para el sacrificio, y le mostró el corderito. Pero Abraham permaneció siempre firme, creyendo en él, y obedeció. En tu vida puede que tengas que dar un primer paso de fe ante una situación nueva o desconocida, pero yo te digo que vale la pena caminar por la fe en el Señor. También tenemos a Noé. Este hombre y su familia pasaron cerca de 100 años construyendo una embarcación, confiando totalmente en Dios y en su palabra. Por la fe, la bondad de Dios, Noé obedeció al Señor en todo lo que él le dijo. Dice Génesis 7:5: e hizo Noé conforme a todo lo que le mandó Jehová. Se reían de él, lo tildaban de loco. Él predicaba la palabra todo ese tiempo. Fueron largos años. Se calcula que 70 años se demoró. Y todo ese tiempo, todos los días, Noé, obediente a Dios, haciéndola el arca, y predicando y predicando, y la gente se burlaba y se reía y no creía, ¿verdad? Pero por la fe, como él siguió firme en la fe, Dios salvó a él y a su familia, y los demás perecieron. Sigue firme entonces en la palabra del Señor, aunque el mundo que te rodea viva bajo patrones muy diferentes y contrarios a la voluntad de Dios. ¿Por qué? Porque vale la pena ser fiel hasta el fin. También tenemos la historia de Job, que es un ejemplo mucho más dramático de una persona con una vida impulsada por la fe. ¿Por qué? Porque Job perdió los recursos y los bienes conquistados a lo largo de años de trabajo, perdió sus empleados, perdió todo lo que tenía, perdió sus hijos en un mismo día. Pero además de eso, también él perdió su salud. Y si todo eso hubiera sido la razón de la vida de Job, solo le había quedado una cosa: maldecir al Señor y morir. Que ese consejo fue precisamente el que recibió de su mujer. En Job 2:9 dice: entonces le dijo su mujer: reprende tu integridad, maldice a Dios y muérete. Pero Job permaneció firme, aunque sufría, no pecó contra Dios, porque él creía en su Redentor. Él tenía convicción, tenía fe, tenía esperanza futura de que el Señor iba a triunfar sobre la tierra. Si Job se hubiese descarrilado al final, Dios no se hubiera complacido y Job habría de esa manera perdido la oportunidad de conocer al Señor de manera más personal.

Jesucristo, aunque parezca que estás perdiendo todo, lo más preciado de tu vida, continúa firme. Haz de Dios tu mayor tesoro. Encuentra en Él tu fuente de fe, tu fuente de fuerza y tu fuente de esperanza para vivir. Job 19:25 dice: yo sé que mi Redentor vive y que al final triunfará sobre la muerte. Que esta convicción que tuvo Job en frente a todas las dificultades que yo les mencioné sea nuestra también, que podamos tener la certeza que nuestro Redentor vive y que al final triunfará sobre la muerte. Vivir por la fe puede exigir que renunciemos a otros modos de vida que no están basados en la confianza en Cristo. Creer en las garantías de este mundo que transmiten una falsa sensación de seguridad solo te van a causar frustración. La fe es la fuerza que te impulsará a seguir adelante aun cuando parezca que todo está por desmoronarse. A pesar de las adversidades que tengas que enfrentar, debes creer que Jesús es el Redentor vivo que te ayudará en las aflicciones y que te va a sostener a través de tu fe. Vivir por fe significa mantener una relación diaria de dependencia de Dios, obedeciendo su palabra y caminando seguros de su promesa, aún en el medio de las pruebas y del sufrimiento. Perseverar. El versículo nos anima a seguir adelante en los momentos difíciles, en aquellos momentos que pueda haber una crisis familiar, en aquellos momentos donde hay una crisis económica, en aquellos momentos en que aparece una enfermedad, a no desfallecer, a tener confianza en lugar de paralizarse por la duda. Nos invita a mantener la mirada puesta en Dios y en la fidelidad de nuestro Señor. Fe, certeza, convicción, obediencia. Eso es necesario que tengamos. Creer que Él va a cumplir el propósito en nuestra vida porque nosotros lo obedecemos. Yo hago mi parte y Dios hace la de Él. Si los demás creen o no, eso no debe interferir en nosotros. ¿Por qué? Porque Dios trata con cada uno de nosotros en algo individual. Es cada uno con Dios. Cada uno de nosotros es tratado de una manera específica y debemos dejar que el Señor nos trate y mantener nuestra fe, porque así el Señor puede obrar en nuestra vida. El mensaje principal para nosotros es perseverar en la vida cristiana y seguir hasta el final, porque el que no sigue le puede pasar lo mismo que le pasó a Israel. ¿Se acuerdan del pueblo de Israel que empezó a dudar? El que empieza a tambalear en la fe y cae en la incredulidad, así como cayó el pueblo de Israel, le pasaron muchas cosas. Anduvieron 40 años dando vuelta en el desierto y no llegaban a la tierra prometida. Y muchas generaciones no llegaron, porque Dios las castigó y no llegaron, porque su fe se debilitó, no, en vez de afirmarse, se debilitaron en la fe, y eso desagrada al Señor. Por eso no renuncies a tu verdadera fe en el Señor. Aunque parezca que estás perdiendo todo, debes continuar, porque Dios es tu mayor tesoro. Encuentra en Él tu fuente de fe, de fuerza y de esperanza para vivir. Job 19:25 nos vuelve a repetir: yo sé que mi Redentor vive y que al final triunfará sobre la muerte. O sea que nosotros debemos permanecer firmes en el Señor para que el Señor pueda actuar. Tenemos que leer, meditar, aprender a aplicar la verdad que está impregnada en este pasaje y vivir nuestra vida por fe. Nosotros somos de la fe que nos hace avanzar, de la fe que nos hace

hacia adelante, de la fe que nos impulsa hacia nuevos horizontes, que nos hace proyectar, perfeccionarnos y transformarnos. Hebreos 10:38 nos recuerda que vivir por fe no significa tener todas las respuestas ni sentirnos fuertes todo el tiempo. Significa seguir confiando en Dios y orientando nuestros pasos hacia Él, aun cuando haya cansancio, dudas o circunstancias que no entendemos. La fe puede verse muy sencilla: orar con honestidad, hacer lo correcto aunque nadie lo reconozca, pedir ayuda si la necesitamos y volver a levantarnos si tenemos una caída. Cuando dice: pero si alguno retrocede, mi alma no se complacerá en él, no es una amenaza para quien lucha sinceramente, es una invitación a no abandonar deliberadamente la esperanza ni darle la espalda a Dios por completo. Tropezar no es lo mismo que rendirse. Incluso cuando te sientes lejos, puedes dar la vuelta con un paso pequeño, y Dios no desprecia un corazón que regresa. ¿Se acuerdan de la historia del hijo pródigo? Que aunque él estaba lejos y apartado de su padre, cuando él decide volver, el padre lo recibe con una fiesta, no lo rechaza. Así es nuestro Señor con sus hijos. Hoy entonces podrías preguntarte: ¿en qué área estoy tentado a retroceder? Tal vez sea en la paciencia, que te has vuelto muy impaciente y no sabes esperar el tiempo de Dios. Tal vez sea la integridad, estás tentado a hacer algo que está contra tu integridad, ¿verdad? Ya sea una tentación en el área financiera o en el área sentimental. Tal vez sea en la oración, estás dejando de orar, o tal vez hayas perdido la esperanza. Entrégale a Dios esa área con una sencilla oración. Dile al Señor: Señor, no tengo mucha fuerza, pero quiero seguir confiando en ti. Ayúdame a dar el próximo paso. Un paso pequeño también es fe. Así que en esta noche te invito, querido oyente, a que puedas dar ese pequeño paso de fe. Porque créeme que un pequeño paso de fe abre un camino muy grande de bendición para tu vida. No dudes en dar ese pequeño paso de fe, porque vas a ver los resultados en tu vida. Yo te invito a que no abandones el camino del Señor. Por más dificultades que tengamos, es cuando más debemos afirmarnos en Él. Que en esta noche puedas decirle al Señor cuál es tu área debilitada y pedirle con palabras sencillas, pero sentidas de tu corazón, que te ayude. Porque seguro que el Señor no te va a abandonar, sino que te va a recibir en sus brazos y que va a consolar tu corazón y levantarte para su gloria y honra. Amén.

0: Amén. Le damos gloria a Dios en esta noche entonces por su palabra. Una bendición haber escuchado a la hermana Liliana en esta noche y que realmente el Señor nos ayude, que día a día pueda aumentar nuestra fe y que nosotros decidamos confiar en Él, teniendo como ejemplo estos grandes hombres de la Biblia que han confiado, que han permanecido en el Señor aún en los momentos de dificultad y Dios los ha recompensado, y lo mismo ha de ocurrir con nosotros si nuestra fe y nuestra confianza está puesta en Él. Y ya hemos llegado al final de nuestro programa en esta noche, Lilian. Nos tenemos que ir, nos tenemos que despedir, así que voy a dejar que pueda despedirse y saludar a la audiencia.
1: Buenas noches a toda la audiencia, y ha sido un privilegio poder estar aquí con ustedes y que podamos meditar en esta palabra en un tiempo tan difícil donde vemos que muchas personas se quitan la vida, ¿verdad? Y muchas personas toman decisiones que no son aquellas que Dios quiere que se tomen. Que podamos escuchar la voz del Señor, que sea superior a todas las otras voces que quieran venir a nuestro corazón, a nuestra mente. Y también pido que el Señor les bendiga y tengan una noche de descanso. Amén.
0: Amén. Entonces nos despedimos. Que el Señor bendiga grandemente a toda nuestra querida audiencia. Recordarles que mañana tenemos más programación a las 22 horas por aquí. Así que esperamos a que todos puedan acompañarnos mañana también. Así que el Señor bendiga grandemente a todos. Nos reencontramos muy pronto.

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Hola, ¿qué tal? ¿Cómo están? Qué gusto, como siempre, de decir que estamos acá para comenzar otro programa en el día de hoy. Tropical de primera, así comenzamos.

temas, tan solo dime y no la beses. Comunicación por el 099-1010-25. Estela de Rocha, te saludo, me está pidiendo el tema La lluvia mojó, pero quieres la versión esta, la de Rebel.

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Muy, pero muy buen día para todos. ¿Qué tal? Bienvenidos a una nueva emisión de Canto y Fogón, del sentir del folclore en esta mañana de día ya viernes 2 de octubre del año 2026. Quien les habla, Juan Antonio Castro. A partir de este momento les invito a que me acompañen a disfrutar de 2 horas a todo folclore, a toda comunicación aquí desde Canto y Fogón Radio Web, www.cantoyfogón.com. Y a través de la radio, por supuesto, a través de la emisión que llega a ustedes desde cada rincón del Uruguay, a través de Carve Deportiva, por la 1010 AM, desde Montevideo, capital de la República Oriental del Uruguay. Con también la retransmisión de las emisoras integrantes de la cadena Canto y Fogón, que en FM nos retransmiten en el interior del país a través de la 88.5 Radio Hit, en Santa Clara de Olimar en 33, 89.3 Del Molino FM en Pando, Canelones 107.3, FM Tranqueras en Tranqueras Rivera 106.9, Contacto FM en Paysandú 89.9, Utopía FM en la ciudad de 33, 90.1, FM Ideal en Santa Lucía, en Canelones 104.5, FM Voces en Maldonado 103.1, Esteña FM en Castillos, en Rocha 93.3, Luna FM en Yung, Río Negro 91.9, Mega FM Vergara 33, 100.1 FM Digital en Minas, en La Valleja 98.9, Impacto Azul FM Fray Ventos, Río Negro 93.7, La Elegida FM Río Branco, Cerro Largo 94.1, Casupá FM en Casupá, Florida. También saludamos a los amigos que nos acompañan a través de 98.1 Portal FM en Artigas, 97.3 FM Ciudad del Colla en la ciudad de Rosario, Colonia, y en el norte de nuestro país, allí en la frontera de esa gran frontera amiga que es Santana Rivera, a través de 94.5 FM Internacional. Y por supuesto, para toda la gran familia fogonera que a lo largo y ancho del país nos escuchan, y en el mundo, por supuesto, a través de nuestra web cantoyfogón.com, www.cantoyfogón.com. Allí ustedes ya saben, folclore las 24 horas. También, por supuesto, saludamos a todos los amigos que se van sumando a Canto y Fogón a través de la tele, a través del Canal 6 de Mundo Cablevisión, a través de Radio Cable Mariscal, allí en el norte de La Valleja. Saludamos a los que nos escuchan por Montevideo Night Radio, www.montevideonight.com, la radio de Rubén Titas Vázquez. También saludamos a aquellos amigos que a través de las diferentes aplicaciones como TuneIn Radio, Radios del Uruguay, Radio Garden, radios.com, por allí están acompañándonos. Abrazo grande a toda la gran familia fogonera que tenemos a lo largo y ancho del país y del mundo. Un abrazo, abrazo para los amigos que sabemos que tenemos por allí acompañándonos. 095-728-598. Por allí también ustedes ya saben que pueden mandarnos un mensaje aquí a través de nuestro mensajero de WhatsApp. Y en un fin de semana que se viene con toda la fuerza, esperemos que el clima acompañe, que eso es fundamental para los días del patrimonio, días del patrimonio que se estarán celebrando este fin de semana, sábado y domingo, raíces indígenas, pasado, presente y futuro del Día del Patrimonio, que será mañana y pasado, sábado y domingo, con esta
gran fiesta que, bueno, tiene por allí a el profesor Marcel Suárez, director general de la Comisión de Patrimonio Cultural de la Nación, como realmente un referente para esta materia y este día, estos días del patrimonio, que, bueno, el propio Marcel lo dice en su texto, que por allí envió a los medios, referido a aspirar a contribuir a la reflexión colectiva a través de los diferentes aportes de los distintos investigadores que destacan la presencia de los primeros pobladores de nuestro actual territorio nacional, la peripecia del relato en su devenir histórico, así como la invalorable participación de los descendientes de aquellos pobladores violentados que sobrevivieron para contarnos que están presentes y activos en la actualidad. Y por supuesto que todo el Uruguay va a estar recorriendo este fin de semana con los días del patrimonio, ¿eh? Y hablando de recorrer el Uruguay, precisamente ese es el arranque de hoy con esta chamarrita de Marcelo Ledesma, recorriendo el Uruguay desde los pagos de Vergara en 33. Desde Sauce, Canelones, llegará Luis Peña Rodríguez. Desde el disco Trillo nos va a dejar otra chamarrita, en este caso de Mis Pagos. Con estos dos temas comenzamos esta nueva edición de Canto y Fogón, programa 3383, que comienza de esta manera. Juan Antonio Castro les dice que sean todos muy, pero muy bienvenidos.

0: Dúo Raíces desde la ciudad de 33. Allí lo teníamos con este puertito arenero. Sonando en esta mañana de viernes. Recuerden que mañana sábado los esperamos desde las 8 de la mañana con toda la comunicación, como todos los sábados, uniendo a toda la familia fogonera, ¿eh? Mensajes a través del 095-728-598. Buen día, Juan Marcos, desde San Carlos. Nos manda saludos, dice al firme por la 104.5. Un abrazo para Marco. Buenos días, Juan. Hace tiempo que te escucho. Soy Julio Irache, más conocido por El Chuleta. Muy bueno el programa. Un abrazo. Un abrazo a Julio César Irache, allí escuchándonos desde... vaya a saber qué pago, porque pensé que me había puesto Mercedes. No sé por qué me quedó como que era de Mercedes. Bueno, un saludo. Buenos días. Saludos desde Paso de los Toros, Rincón del Bonete, empezando la mañana con un cafecito y buena radio de fondo, nos dice Camila. Saludos para Camila, allí desde esos lindos pagos de Paso de los Toros, allí en la tierra isabelina, allí en la zona de Rincón del Bonete. Camila escuchándonos con un cafecito. Un abrazo para Camila, allí en sintonía de Canto y Fogón a través de cantoyfogón.com. Otro mensaje por acá nos decía: buenos días, Juan. Les envío un abrazo desde Sarandí del G, Durazno. Saludos, dice Sergio. Saludos, Sergio. Buen día también para vos allí en Sarandí del G, allá en los pagos de Durazno, pero ahí muy cerquita del G, en la frontera con Florida. Un abrazo grande a Capilla Es ella, toda la gente de los diferentes lugares de nuestro país, que sabemos que en esos pequeños lugares también escuchan el programa, en muchos casos de forma silenciosa. Bueno, queremos que en esta mañana nos mandes un mensaje. Si no, yo escucho siempre, pero es la primera vez que te mando un mensaje. Bueno, dale, mandanos tu mensaje, 095-728-598. Seguimos, nos vamos a escuchar a Alejandro Lemos, La Fiesta Tomatera. Luego se vendrá desde Rivera, El Chito de Melo, pa' toda la bagacera. Sonando en Rivera, como siempre, a través de FM Internacional, a través de la 94.5, en la ciudad de Rivera, en la ciudad de Maldonado, por FM Voces, por 104.5, la radio del canto popular en Maldonado.
1: Véngase pa' acá, mi amigo, a una fiesta verdadera, para celebrar el Melo, el Día de la Tomatera.

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0: Alejandro Carvajal, allí lo teníamos con la cañera acompañándonos en esta mañana de viernes. La cañera de Alejandro Carvajal desde el disco Camino en el Tiempo.
1: Aguardiente.
0: 095-728-598. Le mandamos un saludo grande a Susana, que dice que siempre nos escucha. Susana Cardoso desde Puntas de Manga. Le mando un saludo a su sobrino Gastón, que también dice que siempre nos escucha. Un abrazo para Susana y para Gastón. Allí Susana desde Punta de Manga, aquí en Montevideo, en el Montevideo rural, que a esta hora ya muchos están levantándose, otros que trabajan en la madrugada, como el amigo Julio Mayo, que ayer nos mandaba mensaje de voz allí con los pollitos trabajando en la madrugada. Bueno, un saludo grande a todos los que están trabajando aquí en Montevideo, los amigos del taxi, que tenemos muchos, además de Milton y Tiburón allá en Piedras Blancas. Tenemos muchos amigos que trabajan en el taxi, en los ómnibus también, que a esta hora van sacando los coches para las primeras salidas desde las diferentes terminales. Un abrazo grande a toda la gente del transporte, que a esta hora hay mucha gente ya levantada, poniéndole el hombro al país, como siempre decimos. No todo el mundo duerme a esta hora. Y los que no duermen están con canto y fogón, por supuesto. Por eso levantamos la copa de Rosés, por todos los laburantes que a esta hora le están poniendo el hombro al Uruguay.

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1: Buen día, Juan, buen día. Acá vamos rumbo al trabajo. Hoy nos toca de 6 a 14, así que bueno, palo y palo. Muy linda esa programación, muy linda los temas que están pasando. La verdad que siempre el programa conserva su altura. Y bueno, también me encantó esa unión que tiene con todos los pueblos de toda la América y bueno, y del mundo también, porque han tenido llamadas de quién sabe dónde, ¿no? Un abrazo grandote y que tengan una muy buena jornada. Miguel desde Río Negro, desde el interior, desde la campaña. Un abrazo.

0: barca bien canaria.
1: Bien canaria, allí teníamos a Julio Brum, cantor de Los Pagos de Santa Lucía. Araicuay se llamó el disco del año 2024. Un saludo grande a todos los amigos que en Santa Lucía, a través de 90.1, a través de FM Ideal, siempre están con nosotros.
0: Y también bien uruguaya, te sacude el esqueleto, vaya donde pisa, vaya.
1: Mensaje a ustedes. Un saludo ahí al amigo que hacía tiempo, Miguel, nos mandaba mensaje. Un abrazo para Miguel allí, rumbo a su trabajo en el interior del departamento de Río Negro y escuchando Canto y Fogón. Un abrazo a Miguel, a todos los que van haciendo, pues escuchaba que iban ruta, a todos los que van a entrar a trabajar a las 6, que entran a las 6 siempre. Bueno, un abrazo grande. Y a aquellos que salen a las 6 también les mandamos un saludo, que van terminando su jornada. Por acá mensajes, nos decían, buenos días, dice Omar, el minuano, dice, soy uno de los oyentes, de los tantos oyentes silenciosos, mirá, menos mal que apareció, bien Omar, que me hizo caso, dice, soy de Minas y te estoy escuchando y disfrutando de la música de Santiago, si podés pasar algo de Santiago Chalar, nos decía por allí, un abrazo, dice, estoy en el laburo y siempre te escucho en la madrugada por la app. Dice, por la app de Casa Zorrilla, capaz que nos escucha. Bueno, un abrazo. Abrazo para el amigo Omar, entonces allí trabajando y escuchando en Minas. También en Minas nos podés escuchar por la radio, por FM Digital, por la 100.1. Un abrazo grande para vos. Así es como queremos a los amigos que estén participando allí con la audiencia activa que queremos que tengan. Buen día, Juan, como siempre escuchando el programa, que sigan siempre adelante, me gustan mucho las canciones de Santiago Chalar. Un abrazo, dice Blanquita y Enzo, junto a su familia, que siempre nos escuchan desde Los Pagos de Tranqueras, a través de FM Tranqueras, a través de la 107.3. muchas bendiciones, abrazo gigante, gracias, igualmente abrazo para ustedes. Por acá, muy buenos días, Juan, dice, un saludo para toda la audiencia de Canto y Fogón, dice Vizcaizacú, desde Rincón del Pino, departamento de San José, dice, para saludar a mi hermano, con el transporte de Tropa Chica, dice, saludos para el hermano allí, escuchando Canto y Fogón, y al amigo que se comunica con nosotros, gracias. Buenos días, Juan, ¿cómo están? Te saludo desde Trinidad Flores, nos dice Stephanie. Saludos para Stephanie, allí escuchándonos desde Trinidad. Qué lindo, siempre Trinidad presente a esta hora. También enviando sus mensajes a través del 095-728-598. Hablaban bastante de Santiago Chalar. ¿Qué les parece si lo escuchamos con Al Hombre Bueno? Santiago Chalar. Luego, otro grande de nuestro folclore, Walter Ceruga, en el año 2004... junto a Néstor Techera e Hipocampo Producciones, Hipocampo Grabadora, allí grabó Puertos de la Memoria, Luna de Achero, Walter Ceruga, sonando en esta mañana de viernes. Los grandes del folclore también siempre los recordamos aquí en Canto y Fogón, y en Castillos, en Rocha, que nos escuchan por Esteña FM. El saludo grande a toda la gente que a través de la 103.1 están junto a nosotros.

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Allí lo teníamos a Cacho Lavandera, San Gregorio, San Gregorio siempre en mí, el disco del año 2000, desde San Gregorio. Sonando en esta mañana de viernes, en este 2 de octubre. Mensajes de ustedes a través del 095-728-598. Buenos días, desde Jung los escucho, muy buena la música. Saluda María Raquel, saludos para María Raquel, escuchándonos allí desde Jung a través de 93.3, a través de Luna FM. Un abrazo a la gente allí de esa linda zona del departamento de Río Negro que siempre están junto a nosotros. Por acá nos manda saludos, dice hola, muy buenos días, muy bueno el programa, nos dice Alfonso, que nos dice que nos escucha desde Maldonado. Saludos para Alfonso por allí, comunicándose con nosotros. También para Iván Jiménez, que nos enviaba un mensaje, pero no me dejó abrirlo. Iván, no sé qué nos querías mandar. Bueno, un saludo para vos, por ahí capaz que nos volvés a mandar el mensaje, Iván. Saludos para Iván, entonces. Saludos, por acá nos manda un abrazo Sergio, desde Camino de los Horneros. Un abrazo para Sergio. También por acá nos recuerdan que el próximo día 10, sábado 10 de octubre, desde las 10 de la mañana, va a haber una gran paella gigante en la Parroquia de La Paz, en Canelones, a beneficio del Merendero Tiscornia, la Parroquia Nuestra Señora de La Paz y grupos de adolescentes. Esto será desde las 10 de la mañana. Bono colaboración, 400 pesos, incluye pan, para también participar de un sorteo de una torta, o sea que te vas a llevar la porción de la paella y, aparte, paella contundente, ¿no? Pan y torta. Esto será el próximo sábado 10 a las 10 de la mañana. Desde las 10 de la mañana la van a preparar allí en vivo, así a beneficio de los gurises del barrio Tiscornia, de Nuestra Señora de la Paz y del grupo de adolescentes. Esto es el próximo 10, este sábado, mañana no, el otro sábado, pero para que lo tengan en cuenta. Reserva tu porción a través del 2362 3218 2362 3218.

allí para colaborar con los gurises en La Paz. Canelones, el amigo de La Paz, Nico, el cumbiero, ahora me imagino que Nico va a ir a colaborar ahí. Aparte, una rica paellita se lleva el sábado que viene. No se preocupen por el almuerzo, porque pasa ahí por La Paz el Nico, Seguimos con la música y el canto. Se nos vienen los Canta Claro en Silencio y Soledad. Luego Cruza Caminos, Mi Gente Sueña, junto a Julio Víctor González, el rochense, el Sucará, un tema de Abel García. Así vamos uniendo a todo el país, en este caso saludando a los amigos que en Rosario, Colonia, nos escuchan por la 97.3 FM Ciudad del Colla, en Vergara 33, allí nos escuchan por Mega FM. El saludo grande a Martín Sánchez y toda la barra de Mega FM allí en Vergara.

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cosita bien uruguaya, de las más caras tradiciones, un asado entre varones, o con mujeres, no importa que vayan, en el campo o en la playa, en verano o en invierno, no habrá crisis ni gobierno que nos lo vaya a prohibir, siempre nos vamos a reunir, a un asado, vayan sabiendo.

0: Un aplauso para la asadora. Allí teníamos a Tanto Man sonando en esta mañana de viernes. Un aplauso para el asador mañana seguramente, o el domingo. Domingo de patrimonio, si habrá patrimonio como el asado, ¿no? En nuestro país, ¿eh? Y acompañados por un buen tinto, pero rosés, ¿no? Como dice ahí la canción, hay que... Se quedaron en el tiempo, claro. Se olvidan de rosés, ahí cuando hicieron la canción Tito y el bebé. Un abrazo. 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
0: 095-728-598. Nosotros seguimos con la música, con el canto. Ahora nos vamos a escuchar a Julio Silveira, Silveira, desde los pagos de Río Branco, que nos deja el tema Mi Ciudad. Un saludo grande para todos los amigos allá por los pagos de Río Branco, que nos escuchan a través de la 93.7, a través de la elegida FM. Y desde nuestra ciudad de Montevideo se vendrá Mauricio Ubal con Alma de Goes, para todos los vecinos del barrio Goes que escuchan Canto y Fogón, que son madrugadores y nos escuchan por Carve Deportiva por la 1010 AM. Aquí está Mauricio Ubal, Alma de Goes, sonando en esta mañana de viernes. Saludamos, por supuesto, también a los amigos que nos acompañan a través de la señal de Portal FM, a través de la 98.1 en Artigas, Radio Hit 88.5 en Santa Clara de Olimar, en 33 en Florida, como siempre, Casupá 94.1 está retransmitiendo nuestro programa.

El poeta de Don Atahualpa Yupanqui. Allí teníamos a los hermanos Yamandú y Tabaré da Cruz. Siempre recordado, el querido Tabaré, el querido Yamandú, desde los pagos de Rivera, desde el disco Corramos hacia el día, Tacuruses, acompañándonos en esta mañana de viernes, en este comienzo de jornada, como siempre, junto a Canto y Fogón. Un abrazo.

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1: Y el sol que cada día sale más temprano, por suerte, ¿no? 6:21 salida del sol hoy, puesta 18:49, 12:28 tenemos de luz solar para esta jornada, 2 minutos más que ayer jueves, ¿eh? Esperemos que el solcito lo veamos, ¿no? Que lo tengamos presente, ¿no? 095-728-598. Seguimos disfrutando de la buena música. Se nos viene ahora Alfredo Zitarrosa con Milonga del Cordobés. Y luego el gran Aníbal Sampaio y un clásico, El Río. El Río no es solo eso, nos canta Aníbal Sampaio en esta mañana de viernes a través de Impacto Azul, a través de la 98.9 en Fray Ventos. El saludo grande a Leo Pilón, a toda la barra que luego, pegadito a nuestro programa, siguen con él y toda la información.
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contigo y en el Palmar. Allí teníamos a Sol y Palma acompañándonos en esta mañana de viernes. Sol y Palma, que están celebrando 50 años en la música y en el canto, este gran, gran grupo de los Pagos de Rocha, nacidos allá precisamente en el año 76. Sol y Palma sonando aquí en Canto y Fogón. Sol y Palma, que bueno, este año han celebrado, han estado en Buenos Aires, allí presentes. Bueno, Sol y Palma acompañándonos en esta jornada, en esta emisión de viernes.

Mensajes de ustedes a través del 095-728-598. Por acá nos decían, buenos días, Juan, siempre escuchándolos acá desde Los Pagos de Montes. Saludos, también por acá nos saludan desde Sarandí de Míguez, novena sesión de Canelones. Nos saludaba el amigo Gómez, saludos para Gómez. Buen día, Juan, soy Wilson, te escucho desde Tenerife, Islas Canarias. Buena programación, un abrazo, abrazo para el amigo Wilson allí en Tenerife, en las Islas Canarias, prendido a canto y fogón. Otro mensaje por acá nos decían, buenos días, Juan, escuchándolos desde Florida, desde Cardal. Nos dice Gerardo, trabajando en el tambo. Saludos para Gerardo allí en el tambo en Cardal. También un saludo para Diana, que nos enviaba un abrazo allí, comunicándose con nosotros. Diana, gracias Diana, un abrazo. Buenos días, Juan, viajando hacia Buenos Aires, soy de Fray Ventos y los voy escuchando. Nos dice por allí María Jesús. Saludos para María Jesús, allí rumbeando a Buenos Aires desde Fray Ventos y escuchando la 98.9, escuchando Impacto Azul FM. Y nosotros seguimos ahora, vamos a recordar al dúo Conde Guzmán con un clásico, pero en la versión de Conde Guzmán, Los Pueblos de Gesto Antiguo, sonando aquí en Canto y Fogón. Los artistas emergentes, como siempre, teniendo su lugar y recordando, como siempre, a Julio Conde, el gran integrante de este dúo que lamentablemente ya no está entre nosotros. Suena a través de la señal de la 89.9, a través de Utopía FM en la ciudad de 33.

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7: Buen día, mi amigo Juan Antonio, los oyentes, ¿cómo estamos? Una mañana fría, ahí acá. Bueno, un saludo ahí para Roque del Grado y para todos los oyentes, Pelego y de Pando y para toda la barra. Un gran abrazo. Acá estamos, como siempre, escuchando. Un abrazo gigante, el Pato Costa de Pando.

0: Cuando ríes, allí teníamos a las hermanas Vanessa y Natalia Rodríguez. Un saludo grande al Pato de la Costa de Pando, antes que me olvide. Gracias, Pato, y un saludo al Pelego también. Lo manda el saludo al querido Pelego del 28, que también nos manda sus frases motivacionales. Un abrazo para el Pelego. Y queremos saludar con este tema, en esta jornada de viernes, en este 2 de octubre, a Vanessa Rodríguez, que está de cumpleaños, integrante junto a su hermana Natalia, allí desde la zona de Solís Chico, departamento de Canelones. Levantamos la copa de Solís, de Rosés, por la amiga allí de Solís. Ahora sí, está dormido el conductor, disculpen. Dúo Coames, Vanessa, hoy de cumpleaños, levantamos la copa de Rosés por esta chica allí de esa zona de Canelones, de Solís Chico, y a cada rincón de Canelones llega Rosés, ¿eh? Este fin de semana del patrimonio, levantamos la copa del jugo de uva también de Rosés, ¿eh? Rosés, el sabor de lo natural, ¿eh? Y antes de despedirnos, Cristian Furconi nos deja este mensaje.
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Otro tema de las hermanas Vanessa y Natalia Rodríguez, qué bien le ha ido en el final de esta emisión de viernes. Saludamos nuevamente a Vanessa por su cumpleaños. Nosotros nos reencontramos mañana sábado, recuerden, desde las 8 de la mañana, como siempre, con toda la comunicación y el folclore a través de Canto y Fogón Radio Web y la cadena de cada sábado. Y en Carve, desde las 13:40.

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Amigos de Tranqueras FM, el gusto y el placer de reencontrarnos una jornada más aquí por la CX297A desde el estudio número 1 Wilson Hilo Acosta Martínez, saludándolos, agradeciendo a cada uno que ya están en comunicación. Un abrazo grandote a todos, deseándole que tenga una pero muy bendecida jornada de viernes 2 de octubre. Viernes 2 de octubre, ya estamos en el segundo día de este décimo mes de este año 2026. Sean todos muy bienvenidos. Las bendiciones a todos, y la invitación para que juntos, cada uno de ustedes, me acompañen hasta la hora 8 a transitar esta última huella por esta semana. Agradecido a Dios, agradecido a la radio, a los comercios y a cada uno de ustedes. Gracias por permitirme abrir la puerta de su casa y dejar que entre ecos de mi tierra.

0: Escuchando a Carlito Malo, el querido Carlito Malo, de su autoría, letra y música, trote, polquero, así le damos a rienda suelta lo que es esta quinta y última jornada de la semana. Aprovechando y saludando ya al amigo Hugo Morales, a Magela, un abrazo grande, Huguito, que ya tempranito con un buen fuego escuchándonos. A Sergio, a Margarita, como todas las mañanas, el abrazo grande también a Juan Carlos Correa, que ya está despierto. Un abrazo grande también al amigo Salustiano, allí por la Coronilla. Dice, cómo vuelan los días, sí, vuelan y pasan junto a la vida, che. Para Bando, que se reitera el trabajo y está escuchándonos, un fuerte y apretado abrazo a Bando López. El saludo para el Dani, nos pedía Sol y Palma, a José Miguel Dos Reyes, de gente de J y L, JM, un abrazo grande para la gente que ya tempranito, de negocios rurales, que ya salieron a hacerle el día a la patriada. Un abrazo grande también para el amigo Carlos, Carlito Silva. El abrazo grande para Luz María. El saludo, tengo más saluditos aquí, no quiero quedar a nadie afuera. A Blanquita también, como todas las mañanas. El saludo a Pablito, allí por el Plátano, a Solano, a Marlene, que se viene con tremendo baile, a Diego Barbarita, a Genesí, a Alfredo, que está junto a nosotros, a Claudio, Fernando, desde Ruta 27, el abrazo grande, al amigo Alberti, allí por Cerro Batoví, de Paso Ataque, también a Claudia, a Pablo, a Rosita, aquí en nuestra ciudad, a Ebro, en Barrio Artigas, al amigo Castro. Un saludo también a la gente de Los Pampas de Unión, a Ernesto, el saludo también a Alberto, de Amigos Unidos, a Marito Bentancur, a Matías, a Michael, y también vaya el abrazo a la gente del Charrú allí, como todas las mañanas también tempranito. Mucha gente, ya llegan más mensajes. El saludo a María, a Enedir, a Mirta, como todas las mañanas. Escuchábamos trote polquero para el Dani, que ya está con el pie en el estribo, esperando que pase su conducción para alargarse a una zafra más del día contigo y en el Palmar.
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0: 6 con 12 minutos, saludamos al Dani, que ya está saliendo para el trabajo. Un saludo a Bando, que se retomó el trabajo y escuchándonos. Un abrazo grande a toda su familia. Un saludo allí por la Coronilla, Salustiano, Friazo, aquí 5 grados la temperatura actual aquí en nuestra ciudad. Y no podía fallar, el Astro Rey no podía fallar, che, hoy mirando arriba, noche, al cielo, la luna, está tipo jarro, taza, como quiera decirle, para volcar, y está dando agua. Recién nos envían el pronóstico de meteorología para mañana, después del mediodía y toda la tarde, están anunciada mucha agua aquí para Tranquera. Y hoy mirábamos la luna, en lo natural se ve lo de la naturaleza, y está, como decían el tata viejo, los abuelos, cuando la luna se pone en forma de volcar, aguarde, carajo. 5 grados, está frío. Un saludo para Blanquita, que está junto a nosotros, para Diego, el abrazo a Pablito, un buen fin de semana para ti también, Pablito, gracias por estar junto a nosotros. 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Un saludo para Marlene, para Solano, que seguramente ya también anda allí en la vuelta para salir como todas las mañanas, sintonizando nuestra radio. El abrazo grande también para Jorge, para Raquel, para Vanessa, el abrazo grandote. 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Un saludo para el amigo Moray, que nos escucha siempre. También al amigo Moreno. El abrazo grande, para esa gente linda que cada mañana están junto a nosotros, El pizarrón de la super oferta, carnicería J.I.L. en 18 de julio y 19 de abril. 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
6: Saludamos a viejo Aquino allí por Bolda de Oro, también al amigo Moreno, al otro Moreno aquí en nuestra ciudad, que ayer nos dijo que nos escucha cada mañana. Bueno, un abrazo grande. A Antonio Javier, también como todas las mañanas, a Moraes, amigo Moraes, así de la Finza.
7: que rejuntara los toros porque hoy venían los...
6: 6:28 minutos, 5 grados la temperatura actual, a Huguito, a Magela, un abrazo grande, a Hugo y Magela, que tienen muy un vivero de muy lindas flores, che, a Bando, que se reintegró al trabajo y escuchándonos, a Luciano, dice, estoy con frío, yo como pata asada acá cerca de controlando, che, la estufa para que no se escape. Tremenda fogata, tremenda pata de cordero allí en el fuego, y dos pavas ya que están casi que vacías, están humeando porque están secas, che, metele agua, A Javier, un abrazo grande, a Javier Rodríguez del Charrúa, que hoy ya está toda la bicharada allí, se viene Curtiseira, bueno, él va a estar por allí representando la zona del Lunarejo y nuestras tierras aquí con buenos animales de Cabaña del Charrúa. A Brunito, un beso grande, al querido Bruno, ya está por salir al liceo escuchando al abuelo, beso, te amo, loco. A Fernando, desde Maldonado, el abrazo grande, nos pide algo del gaullo. 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A Sergio, a Margarita, Sergio madruga para escucharnos, Margarita, a veces se levanta, dice Sergio, no, Margarita siempre al pie del cañón, Sergio, sí, me contó que es ella que te llama, Un abrazo a Gustavo, que ya está despierto, un milagro, dice el Aquino, pero bueno, a Alfredo, a Mario en Costa de Laureles, a Marta, a Tiago también, al amigo González en Cuatro Bocas, el abrazo grandote, mucha gente ya levantada, che, la última jornada de esta semana, nosotros, El resto de Esteve, Negocios Rurales, se viene con su local Zapará, ruta 31, kilómetro 210, gran remate el jueves 15 de octubre, 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Tractores, bueno, los tractores, está bravo para los tractores ahora, che, con la suba del gasoil, el gobierno del pueblo se le fue la mano esta vez. Y bueno, todo sube, todo sube, todo baja, dijo el otro, de repente se bajan algún día ellos. Los tractores, todas las herramientas para trabajar el campo, si el campo no vive la ciudad, dice el refrán, y no es refrán, es una verdad. Y bueno, había que ayudar un poco más a los del campo, para que los de la ciudad podamos disfrutar mejor, pero bueno, vaya allá. 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Acá uno me pone sí, pero el otro gobierno también subía. Sí, todos suben. Yo no estoy diciendo que es el Frente ni el Celeste, mi compadre. Le digo, le aclaro, le pongo los puntos aquí. Es que lo que importa es que el que esté en el gobierno, no importa el perro que esté, cambia el collar, pero no cambia las balas, la costumbre. Son todos rabiosos, che, por la plata. Y se olvidan de los que los votaron. Bueno. Los taraos somos nosotros, que a veces le seguimos la corriente. Pero bueno, vaya ya. 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Tenemos un gran plantel de pollos y gallinas seleccionados allí en nuestros galpones, Cabaña del Charrúa, que va a estar representando toda nuestra zona allí en lo que es la Expo de Curtiseira, que comienza, comienza hoy, creo que comienza hoy, no tengo la publicidad, por eso no sé bien el día, y bueno, pero sé que por allí va a estar nuestro querido amigo, bueno, y eso es muy importante. Un abrazo para Miguel, para Jorge, el hombre de la cantora, el abrazo grandote para el hombre de la cantora, Jorgito, ella por salir al trabajo. Escuchamos a Billy Brun, Carlos Malo, abriendo camino, vamos con Abriendo Camino.

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1: 6:44 minutos, 5 grados la temperatura actual. Continúa fría la mañana, ¿eh? Un saludo a Lilo que ya está saliendo para el trabajo. Un saludo al amigo Porto, el abrazo grande. Gente que todas las mañanas nos escucha. 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Al amigo Miguel Sandín, el abrazo grande, que siempre nos escucha. A Marita, el abrazo grande también. A Lucilda. 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

6:51 minutos, 5 grados la temperatura actual en esta mañana de viernes 2 de octubre, última jornada por esta semana. Un saludo a Jorge, el hombre de la cantora. Un abrazo a Carlos, a Silvia, al amigo Luis. Escuchábamos a Alberto y Virginia, lo pedía la amiga Claudia, quería escuchar Amores Prohibidos. Sábado 17 de octubre. Un saludo a Gleisí, un saludo a Marta, también a Gloria. 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Un abrazo Pedro, a toda la familia allí por Provisión Don Pedro, que esta hora de la mañana ya están juntitos a lo que es Ecos de mi Tierra. Saludo a María Luisa Macarena, el abrazo grande, linda familia. 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Saludo para el amigo Omar, para Silvio, para Corina López, el abrazo grande, gracias por la sintonía. 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
1: 7:18, temperatura fría aquí en nuestra ciudad, 6 grados y mucha neblina, poca visibilidad.
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7: Escuchábamos entre galgos y milongas, saludando al amigo Lilo, el abrazo grande a José, a Javier, el abrazo grandote al amigo Javier Rivero por allí escuchándonos también. Un saludo para Luis Marina allí por, y a Jorge en Lunarejo. El abrazo para Gabriel, la gente de Arcángel allí, donde solucionan todos tus problemas de motocicletas allí. 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
7: 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Un saludo al padre Francisco, dice que no se escucha, siempre que no se duerma, che padre, bendiciones padre. 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
4: Escuchábamos al grupo Los Matices, los Gurises Matices, junto a Valentina Lozano de Los Tequises. Escuchábamos Corazoncito saludando a Marta, a todas las familias allí por Cuatro Bocas. 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Atención, gente, a toda la gente que le gusta las criollas. Hoy tenemos reunión de agrupaciones para lo que se viene, la criolla del Club de Leones, 7 y 8, el 51, sí, el 51 edición, se viene para noviembre, y hoy viernes 2 de octubre, hoy a las 20 horas allí en el Salón La Palmera, esta media cuadra de la Policlínica de Tranqueras, el Salón La Palmera, 20 horas, hay reunión con las agrupaciones. Los invitamos para informar, coordinar y preparar la edición número 51 de las criollas del Club de Leones. Lo esperamos a todos, a todos ahí, viernes hoy a las 20 horas. Un abrazo grande a Blanquita, que está junto a nosotros. 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Con Matices y Valentina saludamos a Marta.

Un saludo a María aquí por el Boulevard de las Américas, al amigo Suárez, ¿eh? El abrazo grande, el abrazo también a Lucía, que nos pedía Virginia Conde, allí con Carpintería El Plátano de Pablito Moraes, muy buenos muebles por encargo y a medida, modelo que prefieres. Te reitero que estamos necesitando 300, más o menos, 300 hectáreas de campo limpio por los pagos de Tranquera, Rivera o Manuel Díaz. Comunicate, si tenés 300 hectáreas de campo limpio. 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Estamos llegando casi ya al final de lo que es esta última jornada de la semana. Agradecidos a todos por permitirnos entrar a vuestros hogares.

Un saludo para Bajela, para el amigo Huguito, Humberto Melo, que pasa entre los dos. A Gleisi, que le gusta estos temas, Un abrazo grande para Tabaré, el hombre de la buena amplificación. 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Un abrazo grande al Taba, a toda su linda familia, también a Gabriel allí por Arcángel, Humberto Melo, para minuto final de lo que es la quinta y última edición, decía Tabaré, voló otro fin de semana también, hoy temprano, Salustiano decía, se van los días, y con ellos se van los años, pero se va la alegría también de...

0: 20 horas en Las Palmeras, por lo que se viene la gran fiesta tradicional del Club de Leones. Los quiero, chao.
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0: Amigo oyente, amable audiencia, reciba usted un saludo grande, un saludo cordial. Por aquí estamos con la transmisión de un nuevo programa de acciones y reflexiones. Recuerde que ya estamos en octubre también, ¿no? Este mes que va a ser un mes importante, mes cabalístico, mes de las ánimas benditas, mes de cura, mes de sanación. Vamos a declarar también que este día va a ser un día exitoso, que sea productivo, recargado de energías positivas y de puertas abiertas. Que venga también lleno de abundantes bendiciones para cada uno de nosotros, para cada uno de mis creyentes, para cada persona que está escuchando la radio, para que podamos encontrar un camino bueno, un camino próspero, productivo, para que todo se concrete, todos nuestros proyectos, amigo oyente. Por aquí nosotros siempre nos preparamos para compartirle lindos cambios, lindos testimonios de agradecimiento y también llevándole cada día estos lindos mensajes a ustedes. Cada día lo ponemos más interesante este programa. Le compartimos testimonios de agradecimiento para que muchos de ustedes también, si tienen problemas similares, puedan consultar con toda la confianza, porque ustedes saben que mi ayuda pues son espectaculares. Fuera de serie, me dijo por acá una persona, inclusive una persona por acá me dijo: Antonio, usted es un fenómeno, me dijo esta persona, porque lo había curado de un problema serio, amigo oyente. Bueno, en fin, por aquí invitamos a las personas que tengan dificultades y problemas. Bienvenida, Melissa, al programa.
1: Gracias, Antonio. Amable audiencia, tengan una cordial bienvenida a este nuestro programa, esta nueva oportunidad que Dios nos ha dado para estar aquí compartiendo junto a ustedes. Gracias por elegirnos y permitirnos ser parte de este momento en su día. Hoy hablaremos de la vida, de nuestros sueños, de la familia, de las dificultades y sobre todo de la importancia de mantener siempre la esperanza viva. Así que yo les invito a las personas que tal vez nos están escuchando por primera vez, no es casualidad que esté escuchando este programa. Es porque Dios tiene una gran bendición preparada para usted y nos ha puesto en su camino para que sea parte del gran cambio como las personas que ya han venido. Así que agende nuestro número de teléfono, que es el 092-732-230. Repito, 092-732-230. Y bueno, vamos a escuchar un lindo cambio.
2: Bueno, hoy día estamos por acá en Fray Bento y seguimos teniendo las ayudas, los cambios. Contento, amigo, usted también por una ayuda, ¿no?
3: Sí, por supuesto. Andaba muy mal. Tenía problemas de enfermedad y eso, y gracias a Dios y gracias a la ayuda del amigo acá, hoy por hoy estoy muy bien.
2: Eso, cuénteme, usted tenía un problema de intestino, era lo suyo, ¿no?
3: Sí, intestino, y usted me sanó. Le puedo asegurar de que hace un mes que estoy haciendo el tratamiento y no sentí más nada.
2: Eso, usted me contaba que lo habían tratado por los divertículos, las hemorroides, ¿no?
3: Sí, por eso mismo. Y bueno, y ahora no siento nada.
2: Bueno, cuénteme un poquito de esto de los divertículos. Usted me dice que pasaba momentos impresionantes, horribles, ¿no?
3: Sí, mal, iba del cuerpo y sangraba, no mucho, pero entraba a preocuparme, ese es el asunto.
2: Usted me contaba que esto le daba una descompostura que no lo dejaba salir a ningún lado, ¿no?
3: No, porque no sabía cuándo te iba a atacar el intestino y prefería quedarme en mi casa.
2: ¿Y cuántos años usted sufría este problema de los divertículos y las hemorroides?
3: Varios años, muchos años.
2: Y en 30 días, mire, usted hace 30 días que vino.
3: 30 días que empecé lo que me dio usted y eso, y me siento bastante, bastante bien.
2: Casi sano, dice que ya va normal del cuerpo.
3: Ya, ¿no? Sí.
2: Y está comiendo bien, dice, porque usted ni comía con esto, ¿no?
3: No. Me cuidaba en todo, pero era lo mismo. Entonces, al darme Antonio el tratamiento,
2: mejoró casi un 100%, ¿no?
3: Mejoré un 100%, porque no siento nada ya.
2: Qué bueno, los felicito y gracias por estas palabritas que nos sirven para ayudar a otras personas. El mensaje para otras personas que escuchen de repente en Fray Bento y otros lugares que pasamos estas palabritas.
3: Sí, que venga, que no hay nada de raro ni nada. Hay que creer y bueno, y el señor Antonio sabe lo que hace. Le puedo asegurar.
5: Esto es con garantía y con la seriedad del caso que lo tratamos aquí, ¿no?
3: Exactamente.
5: Bueno, usted acá de Fray Bento.
3: De Fray Bento, sí.
5: ¿Quiere dar su nombre? ¿Lo quiere reservar?
3: Prefiero reservarlo.
5: Bueno, ¿cómo es su cédula? ¿Se lo sabe?
3: 3520.
0: Bueno, vamos reservando los datos de la cédula, amigo oyente. Bueno, que la gente venga con confianza, como ustedes escuchan, ¿no? Que no es chantaje, que no es mentira, que no es cuento, que no es engaño, no es estafa prácticamente. Por eso es que te invitamos, mi querido amigo oyente, que siempre vengas creyendo, venga con fe. Porque tener fe, créame que es la certeza de que todo estará bien, a pesar de las circunstancias que a veces pasamos, a ver todo de nosotros, ¿no? Tener fe es creer que el milagro sucederá. Y que no hay prueba donde tú no puedas vencer si Dios está contigo. Tener fe es confiar en que el universo no se equivoca, amigo oyente. Así hoy día duela. Así hoy no entienda todo lo que está pasando a tu alrededor. Tener fe es saber que la vida te premiará y que lo mejor siempre está por llegar, amigo. Hay que ser creyente y hay que tener fe. Por aquí me han consultado personas también. Inclusive una persona por acá me consultó que había tenido una operación ya y que tenía una fístula y que no le encontraba cura a este problema, ¿no? No una persona, varias personas. Inclusive le compartí también un testimonio a unas personas. Bueno, todavía no le escuchan muchas personas en algunos departamentos, como el departamento de Soriano, ¿no? De una persona que trabajaba, que era de Tacuarembó. Él trabajaba parado en un tractor. No podía sentarse, amigo. Preocupante. Vino y se curó y me dejó un testimonio de agradecimiento. Gracias también a las personas que llevan el mensaje y que recomiendan a otros también, para que puedan consultar y para que puedan recibir esta ayuda, ¿no? Que venga a santiguarse aquí donde el ecuatoriano Antonio, que es el santiguado, es el único. No va a encontrar otro santiguado como este. Lo invito. Voy a compartirlo otro lindo cambio también de la ciudad de Tranqueras.
6: Por acá en Tranqueras, ahí tenemos una persona, amigo. ¿Usted cuando vino qué problema tenía?
7: Ah, tenía problemas de dolores y cosas, una alergia que tenía, pero gracias a Dios se me fue todo.
6: Cuénteme primeramente esto de los dolores, que usted... Era un dolor insoportable.
7: Ah, sí, insoportable, sí. No aguantaba de llegar a la noche. La alergia es impresionante. Pero gracias a Dios estamos...
6: 100% me dice.
7: No, 100%, mejoramos. Pasamos el día. Sí.
6: ¿Y esa alergia, esa picazón, se le fue?
7: Se me fue. La semana por allá no tenía más nada.
6: Bueno, ¿y cuál es la recomendación para la gente de Tranquera y otros lugares que tengan problemas similares?
7: Ay, si tienen un problema de eso, que vengan y que tienen cura. Que se curan y que vengan con fe y que se curan.
6: Bueno, pero usted me dice que ya venía tiempo con este problema,
7: tiempo,
6: ¿no?
7: Tiempo, sí, tiempo.
6: Y en 30 días está...
7: Está muy bien.
6: Bien de bien,
7: bien
6: ¿no?
7: De bien, gracias a Dios.
6: Bueno, usted de acá, de estos sectores.
7: No soy de campaña.
6: Bueno, ¿y cómo es su nombre? Bueno, aquí tengo los terminales de la cédula, 218-2, ¿no?
7: Exacto.
6: Bueno, muchas gracias.
1: Bueno. Bueno, aquí hay un mensaje que nos ha enviado una persona. Dice, quisiera consultar con ustedes. Sufro de hemorroides y un problema a las piernas que están muy hinchadas, se me complica mucho para caminar. Bueno, pues yo le invito a esta persona, como hemos invitado a muchas personas, para que venga a santiguarse, para que venga con confianza, porque aquí vamos a abrir los caminos hacia la prosperidad, hacia la abundancia, hacia la paz. Solo tiene que venir con mucha fe, como las personas que ya han venido. Así que no dejen de venir a la consulta, no se pierdan esta gran oportunidad que Dios ha puesto en su camino. Muy pronto estaremos retomando las consultas personales con mi padre que es Antonio, así que vengan con mucha confianza y mucha fe. Agende nuestro número de teléfono que siempre estamos atentos a sus mensajes, a sus llamadas. Es el 092-732-230. Repito, 092-732-230. Y bueno, aquí tenemos otro lindo cambio.
6: Estamos acá en Tranquera y tenemos otra persona, amiga. Usted cuando vino preocupada, ¿no?
8: Sí, preocupada por los dolores en las piernas, no podía caminar, los brazos, no podía levantar los brazos, pero ahora gracias a Dios ya puedo.
6: Una bendición para usted, ¿no?
8: Sí, es una bendición, sí, para mí. Gracias a Dios mejoré.
6: Y preocupada, ¿no?
8: Preocupada, no, sí, no, porque no podía hacer nada, no podía caminar casi. Bastante preocupada, sí, pero ahora, gracias a Dios, yo estoy bien.
6: Bueno, bastante bien. ¿Cuál es el mensaje para la gente que escuche?
8: Que venga, ¿no? Porque acá se cura.
6: Cura la gente, ¿no?
8: Cura la gente, sí.
6: Bueno, ¿usted acá de estos sectores?
8: Sí, acá.
6: ¿Cómo es su nombre?
8: Graciela Holguín.
6: Bueno, Graciela, aquí tengo que tener la cédula 233-6.
8: Sí, sí.
6: Bueno, muchas gracias, que nos sirve esta palabrita para ayudar a otras personas, ¿no?
8: Gracias a usted, señor.
0: Bueno, amigo oyente, recuerde que los testimonios de agradecimiento no son exigidos, ¿no? Venga, que hay reserva absoluta, todo es confidencial. Nada sale al aire si usted no lo permite. Cualquier persona que me envía un mensaje, me dice: Antonio, no me saque el aire. Nosotros por eso nos reservamos el nombre aquí. Siempre le transmitimos el programa y también, bueno, le decimos los problemas nomás. Y a veces hay personas que dejan su nombre por acá, ¿no? No es exigido. Pero sí llevan a veces los terminales de la cédula, ¿no? Para que muchos de ustedes vean que todo es auténtico, todo es transparente. Los testimonios que usted escucha, pues no es nada arreglado. Así que lo invito con toda la confianza para que venga a santiguarse aquí donde el ecuatoriano Antonio. Recuerde que no damos nada para tomar, son extractos de planta para frotarse nada más. Lo mejor de lo mejor, lo natural, estos grandes conocimientos ancestrales con el cual ayudamos a cientos, a miles de personas. Mi querido amigo o mi querida amiga, usted que me está escuchando, venga, que todas las personas tienen acceso a la sanación, a la cura, como ustedes escuchan. Bueno, vamos con las direcciones. 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Recuerde, mi querido amigo oyente, que se atiende por orden de llegada, y si llueve, se atiende también el día que se anuncia, Melissa.
1: Y bueno, así es, Antonio, nos vamos a despedir de este programa con una linda oración. Señor Jesús, gracias por permitirnos despertar cada día y también por tener una nueva oportunidad para vivir, para trabajar, para amar y para compartir con nuestra familia. Te pedimos que bendigas a quienes hoy tienen preocupaciones económicas, problemas de salud o dificultades familiares. Dale serenidad para enfrentar cada situación y recuérdales que después de cada momento difícil puede llegar una nueva esperanza. Enséñanos a confiar en ti, a ser agradecidos y a extender nuestra mano a quienes necesitan con una palabra de apoyo. En el nombre del Padre, del Hijo y del Espíritu Santo. Amén. Amigos, gracias por acompañarnos en este programa. Gracias por acompañarnos en toda esta semana. Recuerden, amigos, que cada día es una nueva oportunidad para seguir adelante, para tomar decisiones. Este programa es transmitido de lunes a viernes por esta linda emisora y a esta misma hora. Que tengan un bendecido fin de semana. Los esperamos el día lunes.

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5: Viernes 2 de octubre. Memoria obligatoria de los santos arcángeles custodios. Evangelio de nuestro Señor Jesucristo según San Lucas. Jesús dijo: ¡Ay de ti, Corazaín! ¡Ay de ti, Bethsaida! Porque si en Tiro y Sidón se hubieran hecho los milagros realizados entre ustedes, hace tiempo que se habrían convertido, poniéndose cilicio y sentándose sobre ceniza. Por eso Tiro y Sidón, en el día del juicio, serán tratadas menos rigurosa que ustedes. Y tú, Cafarnaún, ¿acaso crees que serás elevada hasta el cielo? ¿No serás precipitada hasta el infierno? El que los escucha a ustedes, me escucha a mí. Y el que los rechaza a ustedes, me rechaza a mí. Y el que me rechaza, rechaza a aquel que me envió. Palabra del Señor. Muy buenos días, queridos hermanas y hermanas que nos acompañan. Hoy el Evangelio de San Lucas nos presenta unas palabras fuertes de Jesús dirigida a aquellas ciudades que habían escuchado su mensaje y habían visto sus obras, pero no habían querido cambiar su manera de vivir. Jesús menciona a Corazaín y a Bethsaida y les hace ver que no basta con escuchar la palabra de Dios, también es necesario abrir el corazón y dejar que esa palabra transforme nuestra vida. Y esto también nos habla a nosotros. ¿Cuántas veces escuchamos el Evangelio? Recibimos un buen consejo. Sentimos que Dios nos está invitando a cambiar algo, pero después seguimos haciendo las cosas de la misma manera. Escuchar a Dios es importante, pero lo verdaderamente hermoso ocurre cuando permitimos que su palabra llegue al corazón y se convierta en obra. Jesús no busca condenarnos. Sus palabras son una llamada a despertar, a no dejar de pasar las oportunidades que Dios nos regala cada día. Tal vez hoy el Señor nos está invitando a perdonar a alguien, acercarnos nuevamente a una persona, a dejar que un resentimiento, a pedir perdón o simplemente a confiar un poco más en Él. A veces esperamos grandes señales para acercarnos a Dios, pero Él se hace presente en las cosas sencillas de cada día, en una palabra, en una persona, en una oportunidad para hacer el bien. Por eso, queridos hermanos, no dejemos que la palabra de Dios pase de largo. Escuchemos con el corazón y pongamos en práctica lo que Jesús nos enseña. Al final del Evangelio, el Señor nos muestra un corazón abierto y dispuesto a cambiar. Que no seamos indiferentes ante su llamada y que sepamos reconocer cada oportunidad que tenemos para hacer el bien. Que nuestra vida pueda ser también un pequeño testimonio de amor. Que Dios, el Señor, te bendiga, bendiga a tu familia, bendiga a nuestros hogares y a todas las personas que hoy necesitan esperanza. Recuerda, órate en fe y escucha, el Señor te está hablando. Deseo que tengas un feliz fin de semana. Te espero el día de mañana en la Eucaristía a las 18 horas en el templo y el domingo a las 10 de la mañana. 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Y el sábado 10 de octubre a las 19 horas en el Salón Parroquial tendremos el bingo a beneficio de nuestra comunidad parroquial. Te esperamos.
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0: Oyente, ¿cómo están? Sean todos bienvenidos. Comenzamos con el informativo central de la radio que pertenece a este 2 de octubre del año 2026. Un saludo muy especial en particular a cada uno de ustedes que nos escucha a través del aire, como también los que pueden y eligen hacerlo a través de internet. Recuerden que estamos haciendo este informativo en vivo a través de nuestra red social FM Tranqueras Identidad Uruguay. Todos sean bienvenidos. Es momento, señoras y señores, de informarnos a través de la primera.
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0: 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En estos momentos, según el Instituto Uruguayo de Meteorología, tenemos una jornada aquí en la ciudad de Tranquera muy linda, con cielo claro, viento del sector noreste con una intensidad de 2 kilómetros en la hora. 1021 decimal 6 hectopascal es la presión, 96 es el porcentaje de la humedad y la visibilidad horizontal es de 10 kilómetros. Para lo que resta del día, algo nuboso y nuboso, máxima prevista para hoy 19 grados. Para mañana sábado 3, 6 la mínima, 20 la máxima, nuboso, cubierto, precipitaciones y tormentas. El domingo, 10 la mínima, 22 la máxima, estará algo nuboso y nuboso, nieblas y bancos de niebla. Son datos recabados a través del Instituto Uruguayo de Meteorología y que los presentó Casa Martín Viera.
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0: Vamos con la... 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Vamos con el dólar. Hoy el dólar a la compra, dólar hoy a la compra 39,25, a la venta 41,65, el euro 43,21, 47,94, el peso argentino 0,02, 0,20 y el real 6,85, 8,45, compra y venta respectivamente. 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
1: 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Noticia esta que estaremos desarrollando en este informativo.
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1: Vamos entonces con la información de noticias destacadas. Recuerde, todas estas noticias usted las puede ver y comentar en nuestro Instagram, Frontera UI, en coproducción con Productora Lunarejo. Rotarias, Balance Solidario, Olga Hernández, integrante de Damas Rotarias, destacó en Frontera Abierta el resultado del desfile solidario realizado en el Artigas Fútbol Club, que reunió a más de 100 personas y contó con la participación de 4 tiendas. Señaló que el público acompañó y que, aunque aún no están calculadas las ganancias, estiman que lo recaudado permitirá cubrir por lo menos un mes de becas. Además, anunció que ya trabajan en la Feria Solidaria. En otro orden de información, debemos decir que Corre Caminata, recuerde que se viene la Corre Caminata Tranqueras, la primera. Todavía quedan la manera de anotarse en la alcaldía o a través de las redes sociales. Les recuerdo que todas estas noticias usted las puede ver y resaltar, puede compartirlas. Usted lo que tiene que hacer simplemente es ir a FM Tranqueras Identidad, Frontera UI, en coproducción con Productora Lunarejo, o a través de arroba Tranqueras, así estamos. 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Pausa y ya venimos con la información. En este caso vamos a compartir información local, nacional y el parte policial del día de hoy de Jefatura de Policía.
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1: 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Vamos con la información local. ¿Estás enfermo? ¿No puedes caminar? ¿Te duele la columna? ¿Tienes nódulos en el seno? ¿Ruidos en la cabeza? ¿Varices? ¿Mareos? ¿Te sientes deprimido, angustiado, con miedo, abandonando tu hogar, tentado al suicidio? 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

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Seguimos adelante. Seguimos adelante, como decíamos entonces, te invitamos a la Feria Americana a beneficio de la Parroquia Sagrado Corazón. Esto va a ser en el Salón Parroquial los días 5, 6 y 7 de octubre, de 11 a 16 horas los esperamos. 5, 6 y 7 de octubre, Feria Americana en el Salón Parroquial. ¿Fuiste víctima de un delito? ¿Tuviste un accidente de tránsito? 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Patrimonio, 7 de octubre, hora 17 puntual, Club Uruguay Rivera, se está invitando al encuentro Raíces Indígenas Rivera y Región, organiza e invita a Ataraxia Creativa. 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Hacemos una pausa y venimos con la información. En este caso vamos con el parte policial del día de hoy de Jefatura de Policía. Hacemos una pequeña pausa y venimos enseguida.
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0: Policial. 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Hoy, 10:45, se hace el sorteo, se viene Leticia con su... todos los que intervinieron están en una urna, así que estate atento a Frontera Abierta, porque hoy estaremos haciendo el sorteo para ver quién se lleva el juego de Menage y también el set de cacerolas, que está espectacular. Esto es gentileza de la amiga Leticia, festejando su primer aniversario en el local de Marcos Burré y Mario Brum. Queremos celebrarlo con nuestros clientes. Para eso, entonces, hoy en Frontera Abierta a 10:45 sorteamos el set de cacerolas Quarry y el juego de Menage. 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Barraca y Ferretería Cavernícolas presenta hoy el parte policial de Jefatura de Policía. Vamos con el parte policial del día de hoy, que es el número 244-2026, con fecha 2 de octubre, relacionado a un masculino, quien fue detenido, donde estaba ocasionando daños a un contador de UTE. Este es el comunicado 243-2026, hombre detenido, un masculino de 35 años, allí en Boulevard Presidente Viera y Barrio Centro, donde lo detienen. Enterada la Fiscalía, dispuso cese de detención, queda emplazado hasta que se presente el denunciante y que surjan evidencias con respecto al mismo. Persona detenida en la jornada de ayer, efectivo de Oficina Especializada de Violencia y Género de la Zona 2, momentos en que se realizaban recorridas y dando cumplimiento a orden de detención, concurrieron a calle Las Tropas, barrio Pirulo, en la ciudad de Tranqueras, donde interceptaron y detuvieron un masculino de 30 años de edad, atento a hechos basados en violencia doméstica. Permanece a resolución de la Fiscalía para ser indagado por el hecho que se investiga. Hurto de una finca en calle Leandro Gómez, barrio Saavedra. Hurtaron un celular Apo A20 modelo CPH2641. Hurto de una finca en calle Daniel Fernández Crespo, barrio Cerro Marconi. Hurtaron una campera color lilas, un buzo tipo canguro marca New Balance y un par de championes marca Adidas número 38. En todos estos casos trabaja zona 1, zona 2, en coordinación con Fiscalía de turno. Bien, después hay unos siniestros de tránsito, politraumatizados, corazones en mano derecha y rodilla izquierda, sin sobreinfección y politraumatismo leve, Ese fue el dictamen médico para la conductora y acompañante de un monopatín eléctrico, quien en la mañana de ayer en calle General Gestido y Faustino Carámbula chocaron con una camioneta marca Chevrolet modelo Montana, cuyo conductor resultó ileso. Politraumatismo moderado fue el dictamen médico para la conductora de una motocicleta marca Vince modelo Spring, quien en la mañana de ayer en calle Presidente Viera y José Valle Gordoni perdió el dominio del vehículo cayéndose el pavimento. Mínimas corrientes puntiformes en rodilla y codo izquierdo, estípulo traumático en dorso lumbar y no presenta lesiones aparentes. Fueron los dictámenes médicos para los acompañantes de un automóvil marca Hyundai, modelo HB20, quien en la mañana de ayer en calle Presidente Viera y Las Piedras perdió el dominio del vehículo produciéndose el vuelco, cuyo conductor resultó ileso. Trabaja personal de Brigada Departamental de Tránsito en coordinación con Fiscalía de turno. Bien, este es el parte policial del día de hoy de Jefatura de Policía que hemos compartido con ustedes. Bien, así de esta manera nosotros estamos llegando al final de este informativo, agradeciendo como siempre esa atención que ustedes nos prestan, deseándoles que tengan ustedes un muy lindo fin de semana. Los invitamos a seguir con FM Tranqueras, se viene la previa de Frontera Abierta, se viene Frontera Abierta y toda la programación que tiene desde este viernes, sábado y domingo, FM Tranqueras para usted. Gracias, que tengan un excelente fin de semana. Podemos decir y afirmar que ustedes y nosotros quedamos informados a través de la primera.
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Son 32 los minutos que pasan las 9 de la mañana. ¿Cómo estás? ¿Cómo están? Hoy es viernes. Hoy es viernes y lo vivimos con nuestra música tropical hasta las 10 de la mañana. Todo pronto, todo listo. Muchas gracias. 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A todos gracias. Miguel Matos, Representaciones, me llama que vos, dice Matos. Me llama que vos, único representante de vinos, ¿eh? Miguel Matos, Representaciones. ¡Hoy es viernes! Este es un tema que a mí, en lo particular, me encanta. Mírame a los ojos.

0: Es la música de la Caribe, perdón. Esto se llama Me Saqué Una Vuelta. Me Saqué Una Vuelta. Hasta las 10 de la mañana esta previa Frontera Abierta a través de La Primera. Vamos al contacto, dejamos un poquito la música porque este próximo domingo se viene el campeonato más 45 y se viene la absoluta, uno de los torneos más esperados por el tranquerense, esta vuelta de absoluta y en este caso más 45, donde bueno van a andar muchos riverenses por acá porque hay dos cuadros que llegan desde Rivera para jugar en esta categoría. Para eso le damos la muy buenos días al presidente de la Liga de Fútbol de Tranqueras, Javier Rivero. Javier, ¿cómo estás? Bienvenido, muy buenos días.
1: La audiencia, bueno, sí, la verdad que este fin de semana ojalá podamos empezar el torneo más 45, realmente el muy esperado absoluta. Hay mucho entusiasmo para los jugadores absoluta comenzar a jugar. Los jugadores se están preparando, entran ingresando pases, y entonces realmente están con ganas y eso es importante. Bueno, para decirte que los partidos son los mismos, arrancaría 12:30, parcería Peñarol más 45, 14:10 Peñarol Artigas en absoluta, 16 Artigas Independiente Rivera en más 45, y a cuarta hora Nacional Tranqueras en absoluta a la hora 17:40. Estos son los encuentros para este fin de semana, con servicio de cantina, entrada a 100 pesos, bueno, esperamos al público, como siempre, el apoyo de la gente, y bueno, y ahí estaremos, para realmente ver nuevamente este comienzo del campeonato más 45 y el tan esperado absoluta entre los cuatro equipos locales.
0: Buenísimo, entonces. Las entradas, como siempre, 100 pesos, ¿verdad, Javier? Allí en boletería.
1: Allí en boletería, como siempre. Y bueno, esperando que la gente concurra como siempre y bueno, y tener el apoyo de todos como hasta ahora han tenido.
0: Sin duda que sí, ¿no? La gente ha respondido y bueno, y lo decías tú, lo decía yo al comienzo, la muy esperada absoluta, ¿no? Uno de los torneos que va a concitar seguramente mucho número de gente que se cita allí los domingos, pero también el más 45 me parece que es otra acertada, otra sellada de esta liga que viene trabajando Javier.
1: Sí, no, el más 45 sí, son aparte de tienen el plus de dos equipos que vienen de Rivera, que eso es importante, tanto la parcería como Independiente, y bueno, son equipos realmente interesantes, lo han demostrado ya a nivel de más 40, lo han demostrado cuando estuvieron jugando el regional, hay muchos jugadores veteranos que inclusive pueden llegar a jugar en la mayor, porque tienen experiencia y todavía están en forma, pero bueno, este campeonato se viene con todo, si Dios quiere, ojalá que sea un suceso nuevamente de público de jugadores como ha sido los torneos anteriores.
0: He podido hablar con alguna gente de Rivera que va a venir y dice, queremos contagiarnos con ese efecto que tiene Tranquera de la gente, dice que va y apoya mucho al deporte, es lindo jugar que te miren, dice, y más de nuestra edad, o sea que por ese lado, además también va a ser carta de presentación, porque ellos van a volver después a su Rivera y le van a preguntar, o van a ellos mismos decir, che, la verdad que ir a Tranquera es una acertada barra, y bueno, ¿por qué no soñar con un campeonato más grande, Javier, el año que viene?
1: Exactamente, los estamos esperando a todos, siempre serán bienvenidos. Ha venido mucha gente de afuera, mucha gente, tanto a Rivera como del interior de las zonas aledañas a Tranqueras, de Masoyer, de toda esa zona, y bueno, y otras áreas más. Eso es importante, eso es un club, vienen con las familias, vienen con los hijos, bueno, van las novias, los gurises, claro. O sea, es un combo que se está dando, y bueno, y también de otra de las cosas que la liga siempre ha tratado de colaborar con alguien dentro de nuestra posibilidad, entonces también suma porque la gente se interesa, que hay un interés, y entre todos, bueno, está siendo un éxito estos campeonatos, y esperemos que estos dos que comienzan ahora el próximo domingo a las 12:30 también nos acompañen y bueno, que haya mucho fútbol, lo que queremos.
0: Javier, creo que es la primera vez después de esa de ese retoque que se dio al estadio, ¿no?
1: Sí, el estadio no se ha terminado, trabajamos con algunos fondos que teníamos, ahora dimos una parada, hay que terminar un piso de hormigón que se comenzó en la entrada, en la parte interna, hay que terminar de pintar los vestuarios interiormente, algunos, falta el tema de los detalles que hay que finalizar, pero bueno, dentro de todo el estadio está lindo, el campo de juego está verde con esta lluvia, está volviendo, está realmente muy muy lindo para poder jugar el fútbol.
0: Bueno, acá tengo un montón de mensajes, Javier, todos felicitando a la liga, diciendo que se están haciendo las cosas bien, por eso la gente apoya y esperamos que sigan apoyando y haciendo las cosas bien. Muchas felicidades. Dice, un saludo para toda esa barra de amigos, exfutbolistas, dice que van a estar en el más 45, dice por acá, Julio. Bueno, un saludo para Javier, dice, felicitar a toda la barra, porque es mucho trabajo, pero también mucha satisfacción de ver el Euclide Bitancourt cómo está, dice, y cómo está quedando. Así que, bueno, Javier, nada, como siempre, 107.3, con toda la información, como siempre, la vamos a estar desarrollando. Y bueno, nada, buen comienzo de esta temporada 2026 en absoluto y más 45.
1: Bueno, gracias a ustedes por siempre estar, Edgardo, como siempre, y estamos a las órdenes y agradecerle a la gente y a los jugadores y a los dirigentes que también hacen posible todo esto.
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0: Seguimos, dale, hasta las 10 de la mañana, vamos. Hoy es

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0: Bueno, nos tenemos que ir, ya son 5 los minutos que pasan a 10 de la mañana. Se viene Frontera Abierta. Gente, cuídense mucho. Nos reencontramos, si Dios quiere, el lunes, pasadita a las 9 de la mañana, para compartir nuestra música a través de esta previa de Frontera Abierta. 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Gracias a todos. Nos reencontramos el lunes, si Dios quiere. Cuídense mucho. Buen fin de semana. Chao.
1: Pasa y siéntate.
0: Un saludito muy especial a dos personas. Primero, a Blanquita, que siempre está escuchándonos. Gracias, Blanquita, para vos y para toda tu hermosa familia. El saludo. Y también para mi amiga Argelia, que este próximo domingo vuelve Caravana Tropical, Caravana Musical. Domingo, con Argelia, la vuelta más esperada. Que pasen bien. Chao. 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

0: 31 minutos, pasan las 10 de la mañana. ¿Cómo están? Bienvenidos, muy buenos días. Comenzamos Frontera Abierta, comienza el periodístico de la región en este viernes. Viernes 2, 10, 2026. Hoy es 2 de octubre del año 2026. Como siempre, un saludo muy especial y en particular a cada uno de ustedes que nos escucha a través del aire 107.3. 107.3 Tranqueras FM desde esta hermosa ciudad de Tranqueras, departamento de Rivera, primera ciudad en importancia del departamento, con mucho orgullo, con mucho gusto de decirle que desde acá 107.3, esta emisora que es líder regional y también a lo que es toda esta frontera de La Paz. Hoy de mañana, por ejemplo, en el informativo tenía saludos, dice: estoy, bueno, no sé el nombre, Longinia, de unos lugares que no son conocidos para mí, pero seguramente para la región acá sí, toda esta línea de frontera del lado de Brasil, que nos escuchan mañana y que eligen informarse, escuchar música y toda la programación que tiene 107.3. Y el mundo entero, a través de nuestra web www.tranquerasfm.com, además de todas esas aplicaciones que usted puede bajar y escuchar a la primera en cualquier parte del mundo. Siéntanse bienvenidos, siéntanse en parte de esta frontera abierta que lunes a viernes, pasadita a las 10 de la mañana, se emite por esta radio amiga. Bienvenidos. Muy buenos días, señor director ejecutivo de FM Tranqueras, y quien es el responsable de todo lo que es programación, de lo que es Frontera Abierta, de todo lo que es FM Tranquera 107.3, doctor Fabricio Rosa. ¿Cómo anda, doctor? Bienvenido, muy buenos días.
1: Buen día, Edgardo. Acabo bloqueando gente.
0: No.
1: Sí.
0: ¿Por qué?
1: Porque las cosas de las redes, ¿no? Tiene eso de que nos conecta, pero tiene eso también de que con nuestro número abierto cualquier persona puede...
0: Sí.
1: Escribirnos. ¿Sabés que hoy de mañana recibí un mensaje? Dos mensajes raros que me llegaron. Uno ayer de noche. Ya le hablo que eran como las 11. Lo vi hoy recién a la mañana.
0: Hora 23.
1: Decía: hola, buenas noches. Leo más 5. Ya le digo. Más 5.
0: ¿A su teléfono particular, doctor?
1: Sí, al teléfono mío particular. Claro. Más 504. Más a esa hora de la noche, le imaginará que yo, por más que usted me quiera desear una buena noche, si usted a esa hora de la noche no es horario de oficina, ¿no?
0: Si quiere desearle algo, no lo moleste. Y déjelo descansar.
1: Entonces, hoy a las 7 de la mañana, cuando tomé posesión del teléfono, respondí: buen día. Estoy esperando a ver quién es que me escribe de Centroamérica.
0: Dijo un amigo: cedo para ser temprano y temprano para ser cedo. Usted hizo lo mismo, ¿no?
1: Claro, me molesta de noche, yo lo molesto de madrugada, pues usted. 6:59, buen día. Ya había salido el sol. A ver qué. Mañana le cuento. ¿Qué es lo que ve? ¿Qué es lo que sucede?
0: Esta noche a las 11 le contesta.
1: A veces pasa. A veces me pasa que son personas que están en otra parte del mundo y que encuentran la web de.
0: Claro.
1: Del estudio, por ejemplo, y quieren hacer una consulta de un terreno que tienen en Rivera o en Uruguay.
0: Así como es público FM Tranqueras Identidad de Uruguay, puede mandar un messenger, también su teléfono es público.
1: Claro, pero además mi teléfono está vinculado también a la página de la radio.
0: Claro.
1: Entonces hoy de mañana prendo el teléfono WhatsApp de la radio y tengo de un más 549.
0: Más 549.
1: Ese sí que lo identifico, es de Argentina.
0: 549. ¿Argentina?
1: Sí. Ponen. Habían puesto ayer, también a las 23 horas. Hola. 9:27, yo le escribo: buen día. 9:57 me vuelven a responder: hola.
0: Hola.
1: A las 10 le respondo: buen día. ¿En qué podemos ayudarle? Pregunta. Hola.
0: ¿No tiene automático usted la mayoría de las personas que tiene?
1: No, a mí me gusta interactuar con la gente. Me gusta interactuar con la gente. Porque además muchas veces llegan mensajes tipo...
0: En este momento no te puedo atender, déjame tu mensaje.
1: Claro, y... no, no, a mí... Yo lo que sí tengo...
0: Por lo general una hora contesto.
1: Lo que sí tengo es en el después, si está prendido el WhatsApp de la radio y usted manda un mensaje, el mensaje le va a decir respuesta. Gracias por comunicarse con FM Tranqueras. Apenas podamos le damos una respuesta.
0: Claro. Y el Messenger también.
1: Pero en esto, en cuando yo tengo el teléfono en la mano y lo puedo usar, no.
0: Además no es empresa, no tiene que ser empresa para.
1: Sí, es empresa.
0: ¿Es empresa?
1: Pero no. No. Me gusta más conectar. Hola, me respondió. ¿En qué podemos ayudarle?
0: No,
1: respondió. Y yo le volví, buen día, ¿en qué podemos ayudarle? La misma, copio y pego. ¿Qué me manda?
0: ¿Qué manda?
1: ¿Vio la manito del italiano cuando pregunta?
0: ¿Qué fallamos?
1: ¿Qué fallamos? ¿Vio la manito esa que está en el WhatsApp que es como... ¿Cómo? Descríbame esta... Puño cerrado, dedos arriba, diría, piñón fijo.
0: Seguro, como diciendo, ¿qué carajo?
1: Me mandó dos. Dos manitos así.
0: Yo le mando un virus ahí. Le bajo un virus y se lo tiro.
1: Y yo respondí porque, claro, no entendí. Quedé medio...
0: Y acá le mandaba el otro, el tal nocino ese.
1: No. Y le pongo el macaquito, ya que capaz que es una persona que solo se comunica...
0: O es un niño, cabrón.
1: Y claro, no sé. Yo le pongo el macaquito pensando. El que tiene la mano así.
0: Sí, claro. Parece Juan Sorriso San Martín.
1: 10 y 23... El David.
0: Claro, también.
1: 10 y 23, me vuelve a escribir este individuo.
0: Hola.
1: Pero en vez de dos manos, una. Entonces el emoji es más grande todavía. Una mano, así. Como... ¿Qué?
0: Una bostita, sí, para tirar una bostita.
1: No.
0: ¿Qué
1: termina haciendo? Lo más sensato que puede hacer una
0: persona.
1: Exactamente.
0: Ya meter la manito donde no... Tienes que meter.
1: ¿Qué? Pero señor, mire, yo no puedo estar perdiendo su tiempo, ni el mío.
0: Igual le ganó, como dos o tres emoticones le ganó. Ese no lo tenía, dice.
1: No, pero yo le digo que hay para todo en el mundo, ¿no?
0: No, sí.
1: ¿Le ha tocado a usted? Buen día, dice Vale.
0: Como mi teléfono no tiene nadie, pues yo no.
1: Se ríe, Vale. Se llama Montoncito la mano.
0: Montoncito.
1: Ah, vale, no sabía que se llamaba Montoncito. Pero para mí es ¿qué haces? ¿Cuál haces?
0: ¿Qué te crees?
1: Es este dedo, así, cuando usted hace ese gesto, ¿vio?
0: ¿Quién sos?
1: Claro. Bien Tano.
0: Capaz que estaba haciendo como eso de ahora.
1: ¿Estaba farmeando aurea? Capaz que el hombre estaba farmeando aurea, yo no sabía.
0: Y le hizo así, estaba farmeando aurea.
1: Claro, tiene razón. Qué ignorancia la mía.
0: Perdió ahí, ganó él.
1: Pero me mandó dos y después me mandó una, entonces... No sé si lo achiqué yo con mi...
0: Calculo que sí.
1: ¿Eh?
0: Capaz que lo achicó.
1: Está, lo achiqué. ¿Y ahora y cómo queda el aura esta después de bloqueada?
0: Es un empate técnico.
1: ¿Me anulé el aura? ¿El aura puede ser?
0: Sí.
1: Bueno, ¿está?
0: ¿Cómo sé? El primer aura que se hace por internet.
1: Usted también. Buen día, chicos, que tengan un excelente fin de semana, dice Romy. Pero pará, Romy. Estamos recién a viernes, Romy. ¡Aguantá! Poquito. 182 programas. Se pasa rápido igual, Romy.
0: Sí, yo le dije.
1: 182 programas. 2 de octubre. Quien, como así, como no quiere la cosa, octubre arranca el lunes y ya nos metió 5 días. Ya nos metió casi una semana. Prepárese, porque se viene. Buen día. Los escucho. Vámonos, dice por acá mi amigo Junior Lobato. Oh, Junior, pero hoy estás con la vieja y querida Spica. Versión china, ¿no? Creo que es esa, mi amigo Junior. Es la Spica versión china. ¿Sí? Bueno, está... Qué linda radio, señor. Yo porque mañana no hay radio, dices, Romina. Sí,
0: radio hay.
1: Bueno, no. Sí, es verdad, Romy. No tenemos programa. Bueno, comenzamos. Frontera abierta, ¿le parece? Mi amigo Martín Wex, ahí ya está haciendo llegar su mensaje a través del WhatsApp 097-107-803. Y ya tenemos por acá a la embajadora del reino de Arjona en el norte del Uruguay.
0: Sí. por supuesto.
1: ¿No? Es la representante.
0: A ella le gusta mucho Arjona, es verdad.
1: Comenzamos.
0: ¿De dónde es Arjona, doctor?
1: Del número ese que me escribieron.
0: Ah,
1: de ayer de noche a mi teléfono.
0: Estaba haciendo aula con...
1: No, el otro, el que me dijo buen día, me escribió buenas noches. Y yo no le respondí. Bueno, le respondí de mañana, ¿no? Comenzamos.
0: Es como la justicia.
1: Tarda,
0: pero llega.
1: ¿Y sí?
0: Comenzamos Frontera Abierta, comenzamos presentando los comercios que hacen posible Frontera Abierta. Vamos.
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0: 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Muy buenos días, bienvenidos a todos. Arrancamos Frontera Abierta, arrancamos el periodístico de la región.
3: ¿Sabes una cosa? 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
0: Aparte de ti. Son 45 los minutos que pasan las 10 de la mañana. Recibimos a la empresaria, doctor. Recibimos a la empresaria Floreta.
1: ¿Cómo no? La empresaria arjonista.
4: Buenos días.
1: Buen día, Leti. ¿Cómo le va?
4: Bien, ¿y ustedes? ¿Y a la audiencia?
1: Usted sabe que tiene voz de locución también,
4: ¿no? Ay, yo quiero hacer radio, por favor.
1: Pero mire, tengo un amigo que anda buscando para hacer un programa de la noche.
4: Bueno.
0: Opa.
1: ¿Eh?
4: ¿Está?
1: Un sábado de noche.
4: Bien.
1: Se llama Edgardo.
4: Opa, oh. Edgardo, ¿y no pensaste en mí? Yo tu voz. De vos soy tu voz para la radio, ¿no?
0: Sí, por supuesto.
1: ¿Qué te parece?
0: No estaría nada mal.
1: No estaría nada mal, ¿no?
0: Pero me gusta en invierno. En verano como que...
1: Siempre tirando para adelante,
4: digamos. Pero no te sirve nada, sos como todo uruguayo, porque hace calor y porque hace frío.
0: Sí, pero para hacer radio.
4: Sea malo, Gardo.
0: Para arrancar el radio invierno. Yo tengo unos añitos de esto. Es como que te le diga que. Pero tenés que abrir a las 3 de la mañana, le dice vos decir, Gardo, la barraca déjame para mí.
4: Es que a veces a las 3 de la mañana me mandan mensaje, vos no te preocupes, sí.
0: Bueno, ya, pero mensaje, pero de ahí a concretar una venta a las 3 de la mañana.
4: Capaz que sí.
0: Vos.
1: Y mire que...
0: Bueno, es una privilegiada, entonces...
1: La gente...
0: Si venden a las 3 de la mañana, olvídate.
1: ¿Cuántos acuerdos se han logrado a las 3 de la mañana?
0: Vas a la Antártida y vende hielo.
1: ¿Eh? Olvidate. Por favor, señor, mire. ¿Sí? Pero Leti sería una buena dos para su para un programa así.
0: Por supuesto.
1: Sí, ¿eh?
0: Sí, pero ¿qué tipo de programa?
4: El que quiera, Segardo. Acá hablamos de actualidad, política, música, recreación...
0: Podemos mezclar un poco de todo.
4: Estoy acá.
1: ¿Cómo se ve para el acting usted? Para actuación así en vivo.
4: Bueno, se podría.
0: Es muy espontáneo.
4: Pensamos.
1: ¿Eh?
0: Muy importante. Podemos terminar preso, ojo.
1: Sí. No, ¿cómo va a terminar?
4: Los dos
1: preso.
4: Podemos terminar preso.
1: No, no. No creo, señor. Usted tiene años en esto, ya sabe dónde frenar el asunto.
0: Pero cuando encontrás un doctor.
4: No, nos mandan carta documento, tipo en Argentina, sí, viste que te mandan carta documento, cosa legal.
1: Mire que no.
4: El programa de la noche no puede hablar de fulanito. Me muero.
0: Aparte donde nos dicen que no, es donde nosotros
4: vamos. Es donde nosotros vamos a ir a pinchar.
1: Sí,
4: vamos a
1: no, pero yo pensaba más
4: incisivos.
1: En un programa de compañía nocturna, de música, un programa quizás un poco meloso, un poco...
4: Tipo, aquí está su disco.
1: Puede ser, sí.
4: Pero con otro swing, el de nosotros, Egardo, que ya...
0: Vamos a pensarlo.
1: Bueno. Un programa tipo de telenovela, sí, puede ser tienen un momento donde actúan.
4: También
1: una
4: podemos
1: situación.
4: Hacer chismes.
1: Bueno, ahí ya entra el problema legal, vio.
4: No, pero
1: después sin... empiezan las difamaciones,
4: no,
1: todas esas cuestiones.
4: Podemos hacer chismes de terceros lejos, de gente famosa. Pues.
0: Claro, de famosos, ahí está.
1: Ah, de famosos. Claro, claro, eso la gente le gusta consumir.
4: Que la vida de ellos es pública.
1: ¿Cuánta gente vive ahora del Gran Hermano esto que están currando con esto también?
4: El uruguayo es muy pobre. El uruguayo es muy pobre, da a pobreza al uruguayo. Mire que a mí me encanta Gran Hermano, yo lo consumo siempre. El argentino, como que vos ves otro glamour. El uruguayo da a pobre.
0: Sí, pero el problema es
4: y eso que yo soy uruguaya. Pero...
0: No, yo tengo un concepto muy particular sobre Gran Hermano Argentina y el Uruguay. El problema es que nosotros somos muy críticos, pero con lo de afuera no somos críticos, con lo de nosotros somos críticos.
4: Y bueno, pero lo primero que hay que hacer es uno mirarse para adentro.
0: Bueno, está, pero...
4: Yo soy muy crítica conmigo también.
0: Sí, pero es el primero, es un montón de cosas.
4: Sí, tiene un montón de cosas que es el primero. Que el, ¿cómo es? Que el Colo es la primera vez que hace un Gran Hermano. Sí.
0: No me gusta cómo está vestido el Colo, para arrancar, ¿no? No me gusta cómo se... El atuendo de él no me gusta.
4: Lo que pasa es que me parece que le quiere copiar al otro.
0: Sí, pero nada que ver. Porque la verdad parece uno, usted cuando va a una dependencia pública y está el tipo con la camperita y el la corbata al pedo, porque si tiene campera, ¿para qué?
4: Te digo que das pobre, Gardo. No tengo nada con los pobres, guarda, que no digo pobre el programa, digo pobre.
0: ¿A cuál le aguanta usted? ¿Al canarito también ese pelito que parece Forlán? Veo que todos están con ese.
4: Ah, el de Tacuarembó.
0: Con Martín, no, el de Tambores, claro.
4: Ah.
0: ¿Cuál le acompaña usted? ¿Cuál le gusta?
4: Ninguno.
0: ¿Ninguno?
4: No. En los otros he apoyado a todos los uruguayos.
0: Hay uno que igualito el Tano, con el ¿vio que vio el Tano? Pasa con el mate del termo todo el día. Y
4: el que tiene poco pelo.
0: Claro, Guillermo. Correcto, el que estuvo de cosas. Y yo le digo, mamá, ese es el Tano.
4: El herrero. Tiene poco pelo. El ¿no viste que se le volaron las chapas?
0: Yo que sé, pero es el Tano, anda tomando mate
4: todo, sí,
0: el
4: día, todo el día.
0: Y de gorrito no se lo saca nunca.
4: Claro, porque tiene entradas. Por eso no se saca el gorro.
1: ¿Y por qué no se pela?
4: Porque es muy lindo, dice él. Él es muy fachero.
1: Bueno, me llevaron a un mundo que desconozco.
4: No, pero usted no
1: que...
4: se preocupe, que entre yo y Edgardo lo podemos llevar.
1: Ah, pero no, yo no quiero. Acá
4: usted
1: me bajo.
4: Conoce China, conoce todos esos países.
1: Acá me bajo.
4: Nosotros
1: y no quiero más. No. Bajen el mundo que... Paren el mundo que me quiero bajar, dice.
0: Podemos hacer una de Gran Hermano, ¿no? Pero por radio.
4: Dice mi hija, mamá, ¿por qué no te anotaste? Le digo, pues sos loca. Me internan.
1: Lo peor de todo es que la hija le dice eso.
4: Sí. No, y ahora está para, viste que ya está el casting para el argentino.
0: De alguna manera se la quiere sacar.
4: Sí, ¿no? Se me quiere sacar de encima, sí, sí, totalmente. Sí. Varios
0: me quieren sacar. Se va a pasar y paga todavía. Sí. Otro
1: lado. Bueno. Sí. Gracias por la suculenta.
4: Ay, re linda.
1: ¿Eh? Edgardo, tenemos un nuevo ser vivo en el ambiente. Hijo. ¿Es hijo o hija? Porque
4: se
1: llama.
4: Hijo, es un árbol de jade.
1: Jade, pero es medio raro entonces, porque.
4: Bueno, un hije.
1: Jade, yo, hije.
0: Justo, el hijo.
1: Tenía que venir. De... No, vio que esto es para después de las 11. Bueno, seguimos entonces, gracias. Leticia además trajo, Edgardo, un... No voy a decir qué es. Porque
4: algo rico.
1: Sí, porque está. Así no. Usted después ve lo que hace con su parte. Yo que de diabético...
4: Le da a Priscila.
1: No, calle, sí, pero no era para eso.
0: Y a mi madre.
4: Obvio.
1: Pero yo no lo quería quemar al aire así, decirle de que...
4: Pero Priscila, lástima que Priscila no está acá.
1: Priscila me dijo el otro día que Edgardo no es que lleva para allá. Él siempre, el ruso, dulce mitad y mitad. Sí. Entonces, le llevo a Priscila y a Hernán y a no sé quién. Hernán no puede porque también. Sí. Pero Priscila me dijo que no es así.
4: ¿No?
1: No.
0: Él prueba, me dijo, porque ella agarra y corta un pedacito, papá.
1: Él prueba.
4: ¿Quién prueba?
1: Claro, pero...
4: Un pedacito.
1: Imagínese que si... Edgardo cuando dice que va a tomar solo un vasito de cerveza, trae una jarra. Bueno, cuando es el pedacito de chocolate.
4: Que está buenísima, la verdad.
1: Claro,
0: ¿cómo entiendo. Que yo lo lleve a tomar café usted no lo deje tomar, doctor? ¿Cuál es lo suyo? ¿El café?
1: Edgardo y Leticia los veo para un programa de investigación, dice Martín Wex.
0: Sí, sí, sí. Empezamos por Montevideo.
1: ¡Oh!
0: ¿Por qué no están saliendo las cosas del puerto? Arrancamos por ahí.
4: ¡Ay, qué horror!
1: ¿Pero investigación periodística, sí, tipo sí. A lo santo y seña?
0: Claro, seguro.
4: Acá bien. Podríamos ser...
1: La santa y el seña. ¿Eh? La santa y el señalador.
0: La fiscal y...
1: ¿Eh? ¿Cómo ve?
4: No, bueno. Sí, vamos a buscar un nombre ahí.
1: Leticia Floreta, cuéntenos, un año de Barraco Ferretería Cavernícola en su nuevo local, mucha gente compró más de 500 pesos o sí, clientes frecuentes y están dentro de esta urna que tenemos por acá.
4: Tenemos, sí, una urna improvisada ahí.
1: Una urna, y está el escribano allí detrás, así
4: está
1: que...
4: Está el escribano, sí.
1: Esta puede corroborar
4: y,
1: luego el...
4: Y capaz que viene él y saca el papelito, así no...
1: Ah, también.
4: No, ¿cómo es? No lo sacamos nosotros porque...
1: También, después... también. Y llamamos a la persona al aire.
4: Obvio, por supuesto.
1: Y tiene que responder, hola Leticia, te estoy escuchando.
4: Claro, en vez de hola Susana.
1: ¿Eh? Por ejemplo. Bueno, Leti, ¿cómo celebraron el cumpleaños?
4: Muy tranquilo, porque la verdad que, ¿cómo es? Justo daba que era fin de mes. Uh-huh. Muy tranquilo, pero fue gente a comprar. Ayer fue gente a comprar cantidad. Uh-huh. Y ahora antes de irme voy a tirar una noticia, una oferta que vamos...
1: Va a bombar.
4: Sí.
1: ¿Cómo está el barrio por allá, Leti?
4: Bueno, el barrio está tranquilo. ¿Tá? Pero yo siento de todo allí, ¿no? Pues yo llego a la gente y me cuenta.
1: Uh-huh.
4: Está medio complicado el tema de seguridad en Tranqueras.
1: ¿Sí? ¿En qué sentido lo ves complicado?
4: Y en el sentido de que hay robos, hay hurtos. Hay mucha gente al pedo. Perdón, uh-huh. Mucha gente sin hacer nada.
1: Uh-huh. Y en ese caso, el barrio en general, es ¿hablan de seguridad con otros barrios o hablan de seguridad del propio barrio?
4: Yo te digo, yo estoy en una esquina allí que es bien, o sea, es tranquila. Pero tengo toda la ramificación de Barrio Artigas, el barrio que va para el lado del balneario.
1: Uh-huh.
4: Hay mucha gente en la calle, caminando de noche, hay mucha gente... Santo Puente.
1: Uh-huh.
4: Y ahí es donde se pone peligroso, porque vos viste que te llevan las plantas, te llevan la maceta, te llevan la garrafa, te llevan...
1: Bueno,
0: o la rompen.
4: También.
1: Antes de entrar al aire, me comentaban que se está dando como una ola así de hurtos de plantas. Que, a ver, eso es una cuestión de... más allá de que sea gracioso o no, pero...
4: Pero es gracioso porque...
1: Cuando le ponemos el tinte de gracia,
4: cuando,
1: pero
4: cuando es tuya la planta, claro, y vos la cuidaste, la regás todos los días y querés ver aquella florcita que sale, uh-huh, porque todas, creo que a todas las mujeres o a toda la gente en general, porque hay muchos hombres también que cuidan jardines, les gusta ver que la flor nace, que se... Entonces decís, vos, no seas mal, ¿dónde estamos? ¿Hasta una planta me vas a llevar?
1: Claro, ¿y quién va a ir a una seccional a denunciar el hurto de una planta?
4: Ah, yo iría. Que me perdonen, que me llamen de lo que quieran. Pero yo iría porque es mía.
1: No, sí. Capaz que usted va, pero digo... Claro. Es complicado y habla un poco de lo que estamos viviendo, de la sociedad que estamos dejando.
4: Hay un montón de cámaras, ¿no? Y la gente tiene que usar las cámaras. La gente cuando ve algo tiene que usar las cámaras y aunque sea fijarse quién se llevó tanto la planta como la garrafa como... Yo sé que a veces las cámaras no sirven para mucho porque la policía a veces no las toma en cuenta, pero ya si tenés la cara ahí, lo tenés que usar. Lo que pasa es que después vas, decís quién es y tampoco hace... La policía hace lo suyo, pero después de allá los traen para acá de nuevo, porque total.
1: Y ahí es donde terminan los famosos scratches, ¿no? Es muy común de ver eso en redes.
4: Y es que lamentablemente eso...
1: Mostrar hoy por hoy... públicamente qué fue lo que sucedió.
4: El otro día yo vi varios de diferentes individuos en las redes. ¿Por qué? Porque vas, denunciás, la policía hasta los lleva y después de allá los mandan para acá de nuevo. Entonces es una pérdida de tiempo
1: y de recursos, porque mire que la policía sí. Muchas veces da cumplimiento, va, investiga, lo agarra, lo lleva, como dice usted, y allá lo sueltan.
4: Sí.
1: Lo tienen que traer de vuelta, gastaron nafta, gastaron un móvil, gastaron un policía
4: no,
1: para la llevada.
4: Y está 2-3 horas allá llenando fórmulas y ellos ya se vinieron en el ómnibus y ya están acá en el pueblo.
1: No quizás sea la mejor forma, pero creo...

0: la que está ahí y vos tenés que estar pendiente de que te pueden.
1: Entonces... Bueno, ¿sabés lo que pasó en Rivera en las últimas horas? Me llegó a la oficina una persona con un escrache, pero no era un escrache en redes. Un vecino se ve que cansado de la situación, en un complejo habitacional, en un lugar donde vive mucha gente, tipo apartamentitos, le hablo de que grande, no eran tres casas. Imagínense que hay más de... Ahí debe haber más de 30 viviendas fácil en claro. Este complejo. Un vecino se tomó el trabajo. Imagínense que hay más de... Ahí debe haber más de 30 viviendas fácil en claro. Este complejo. Un vecino se tomó el trabajo de sacar poner en una hoja A4 la cara de la persona en varias situaciones y en máquina escribir. Cuidado con fulano, mengano, no sé qué, están a tal hora saliendo en los patios, no sé cuánto, no sé qué. No solamente eso, sino que los puso en un sobre de Manila, esta información, y la tiró por debajo de la puerta
2: de los
1: que estaban en la vuelta. Esta persona va se levanta a tomar el café de mañana y de repente ve un sobre por debajo de la puerta. Un sobre de Manila, vio tipo película.
2: Sí.
1: ¿Qué hago? ¿Lo abro o no lo abro? Porque que me traigan un sobre, ya no se hace más eso. El cartero hoy por hoy solo existe para muy pocas cosas. Abrió, miró y parece que fue en algunos otros varios lugares que apareció el famoso sobre. Pero alguien que estaba seguramente cansado y no quiso hacerlo por redes, se tomó el trabajo antiguo de ese de...
2: ¿Sabe lo que pasa también? Es que a veces la gente, después que se cansó, la gente ya no tiene límite.
1: Uh-huh.
2: ¿Verdad?
1: Uh-huh.
2: Entonces, vos primero aguantás, te terminás cansando y cuando, capaz que no fue por eso, pero por otra situación explotás y haces cualquier cosa. Y ahí...
1: Yo creo que la persona tiene límites, solo que está dispuesta a cruzarlos.
2: Claro.
1: Está dispuesta a... dar el salto.
0: Muchas veces, doctor, te obligan a cruzar lo que es donde no tenés más. ¿Qué hago? No.
1: Bueno, volviendo al tema de Barraque Ferretería Cabernet, con la que está en Mario Brum y Marcos Burré. Allí, bien de paso para varios lugares.
2: Sí.
1: Las personas que compraron más de 500 pesos en Barraque Ferretería Cavernícolas están participando en este sorteo que se va a realizar aquí en los estudios, y el niño cantor Hueca Fabián Suárez será el que haga la cuestión de sacar el número. Por acá tengo mensajes. Buen día, no adelanta mucho las cámaras, la policía hace su trabajo pero fiscalía los larga, demoré más en hacer la denuncia y declarando que lo que estuvieron los muchachos, dice por acá una amiga. Buen día, roban de todo, hasta la huerta te roban, no podés ni plantar para tener verduras, el tal trabajo para plantar van y te roban. Yo planto huerta, dice por aquí roban hasta gato y perro. ¿Buah?
2: Bueno, mi gato no apareció.
0: ¿No?
2: No apareció, yo no sé si se la llevaron, qué hicieron, no sé la verdad, porque ella no apareció.
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1: Uh-huh.
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1: Claro.

0: Claro.
1: Pero
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2: ¿El camión también?
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2: 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Y lo mete en cualquier lado.
1: No, el camión no manejo yo. El camión maneja mi amiga. No. Yo por ahora manejo el auto más chiquito.
2: Bueno.
1: Despacito y por las piedras. No te cruces, yo siempre digo eso. Vos si me ves, correte.
0: Subí la vereda.
1: Subí la vereda. Bueno. El peatón tiene que andar por la vereda.
0: Sí, no, eso es cierto.
1: Yo después que aprendí a manejar, me di cuenta que uno comete cantidad de errores. Cantidad.
2: Bueno. Pregunta, ¿cuántos metros disponibles de cerámica tiene Leticia? Dice Carlos.
1: Ay, más de 500 metros de cerámica.
2: Atención, Carlitos, date una vueltita por allá. Nelson, buen día. Pregunta, ¿tiene esa? Gracias, dice por acá Nelson.
1: No.
2: Nelson, no tenemos esta. ¿Pero?
1: Podemos tener una parecida, pero no, Nelson. Esa justo, esa no.
2: Parecida, Nelson. Capaz que da para hacer un cambiazo.
1: Capaz que va por allí, mira, le gusta y lleva.
2: O capaz que viene de lo que llega nuevo.
1: No. Vienen unas de piedrita, sí, así, que a la gente le gusta mucho para revestir pared de afuera, pero no esa justamente.
2: Bueno, está. Buen día, dice. Cerámica de piedra, ¿tenés en promoción? Saludos de Silvia.
1: Sí, ahí.
2: Bueno, Silvia, date una vuelta por allá. Después
1: si
2: nos mandás.
1: Si ellos quieren fotos, yo cuando llegue a casa ahora que me pasen un mensaje y yo les paso lo que hay de piedra.
2: Bueno, muy bien. ¿A qué número deben comunicarse en ese caso, Leti?
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2: Buen día, dice. ¿Tienen los pegotines de pared de diferentes diseños? Gracias, dice Melanie.
1: Sí, hay marmolados ahí.
2: Ajá.
1: De diferentes colores, pero marmolados. No de aquellos que parecían ladrillitos, de aquellos no hay más.
2: ¿Eso se llama vinilo?
1: Láminas autoadhesivas.
2: Láminas autoadhesivas de pared. ¿Ideales para?
1: Y ahí, ahora las están usando hasta en el baño. Porque como son de mármol, son las autoadhesivas blandas.
2: Ajá.
1: No son las de PVC.
2: Ajá.
1: Que son duritas. Son las autoadhesivas blandas, pero las están usando hasta en el baño.
0: Yo he visto mucho en estufas, le están decorando estufa con ese tipo así.
1: Sí, pero arriba. La estufa yo no sé si conviene.
0: Yo he visto.
1: Porque sabes que se calienta, ¿no?
0: Claro, pero...
2: Sí, yo he visto, ¿sabe dónde? En la cocina.
0: Sí, bueno,
1: también. La cocina queda precioso. Ahora todos los containers que están haciendo reformados para habitar, vienen todos con la lámina. Hay unos que ponen la blandita y hay otros que ponen la de PVC.
2: Uh-huh.
1: Los baños con la de PVC quedan espectaculares.
2: Y con la humedad y eso no afecta nada.
1: ¿Dónde hay de PVC? Claro, es en Igarzábal.
2: Ajá.
1: Sí.
2: Bien.
1: En Igarzábal hay de PVC.
2: Perfecto, entonces...
1: Recomendamos.
2: Sí, sí. No, está muy bien.
1: Lo que yo no tengo siempre recomiendo a alguien porque al cliente hay que darle una solución. Uh-huh. No tanto el producto capaz, pero sí una solución.
2: Uh-huh. Uh-huh. Gracias, dice Silvia. Bueno, Silvia, date una vueltita por allí por Marcos Burrey, Mario Brum, y fíjate ahí esta cerámica de piedra que estaba buscando Silvia, seguramente para el frente
1: como,
2: de la casa.
1: De piedra hay como tres modelos ahí.
2: Interesante, interesante. ¿Usted recomienda a gente que...? Pues eso es otro tema, ¿no? Trabajar en barraca debe ser una cuestión difícil, porque además de uno trabajar con productos, trabaja con gente, pero además depende del servicio muchas veces de otras personas.
1: Claro.
2: Porque, por ejemplo, yo te digo, necesito un constructor. ¿Tenés para recomendarme? O decís, la verdad, conozco este. Porque eso es algo que se anexa a muchos negocios, pero que cada vez es más difícil de encontrar, ¿no?
1: Uno siempre tiene los muchachos que trabajan en construcción, siempre van a la barraca, porque son ellos casi siempre los que compran para sus clientes. Y uno siempre tiene, y yo tengo los números de teléfono, si precisás, siempre hay uno. O sea, no todos conocemos el trabajo de todos. Yo te paso los números de teléfono, tú haces tus averiguaciones.
2: Claro.
1: Porque todos tienen recomendaciones.
2: Claro.
1: Y el boca a boca es lo mejor. ¿O no?
2: Uh-huh.
1: Y yo le digo, Fabricio es el abogado, el mejor abogado de tranqueras. Si alguien cree en mí o me viene a preguntar, va a ir a buscarlo a usted. Entonces yo le digo, mira, tengo este. Este lo conozco, este no. Tú salí a pispear a ver... ¿Quién tiene alguna recomendación?
2: Cada vez es más difícil encontrar profesionales en esas áreas, ¿no?
1: Sí. Electricistas, construcción...
2: Sanitarios, plomeros...
1: Plomeros y cerrajeros. Todo el que hoy en día se preocupe por estudiar esas profesiones, en cualquier momento gana mejor que un...
2: Estoy de acuerdo.
1: Porque
2: de acuerdo.
1: Por una cerradura... Dejas medio riñón.
2: No, y la necesitas.
1: Por eso.
2: Porque no hay vuelta.
1: Vamos a la realidad. Yo tengo que conseguir a alguien que haga lo que yo no sé hacer. Porque no todos sabemos hacer todo. Entonces yo cambiar una cerradura capaz que te la puedo ver, pero capaz que cambiarla toda no puedo. Cambiar una canilla sí sé cambiar, pero una cerradura no. Y el cerrajero va a venir y me va a cobrar. Entonces a los chiquilines de ahora tienen que estudiar los oficios de siempre.
2: Sí, que antes eran mal vistos y ahora son cotizados en bolsa.
1: Cotizados en bolsa, sí, totalmente.
2: Cotizados. Sí, sí. Pasa mucho, no voy a hablar de tranqueras porque no conozco todos los rubros, pero sí en Rivera vas a pedir un cerrajero y, señor, mire, tiene que esperar varios meses para que le respondan el mensaje, ¿no?
1: Sí.
2: Y uno necesita la llave para ayer.
0: Un saludo. Justo, todo coincide en todo, porque Priscila me mandó una pregunta para usted, ¿no? Y justo es con los cerrajeros, mire lo que me mandó, parece que estuviera viendo Priscila, está en la escuela ahora, pero dice, decirle al doctor, digo, bueno, tomá, escribile acá que yo le mando después.
2: ¡Qué bueno! ¡Buen día! ¿Por qué el mejor cerrajero tiene que saber inglés? La pregunta de Pri. ¿Por qué el mejor cerrajero tiene que saber inglés?
1: ¿Mandó la respuesta?
2: Sí, pero no la voy a dar. Buen día, una pregunta a Leticia. Con tarjeta Oca, la cerámica de piedra, ¿queda el mismo precio? Manejan las tarjetas por allí, mi amiga Silvia. Ustedes son una vueltita. Esta es otra Silvia, ¿eh?
1: Está bien.
2: Esta es otra Silvia.
1: Mandamos un mensaje, Silvia.
2: 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Perfecto.
0: ¿Me trajo la estera o no?
1: Sí.
0: Ah, bueno.
1: Traje la estera, los platos, los cubiertos, traje todo.
0: Bueno, está, pero lo otro... Pero la estera, doctor, eso es otra cosa que muy pedido en tranqueras. Trajo una estera de plástico, ¿no? Espectacular.
2: ¿Qué es una estera para usted?
0: Es la estera esa que en verano, por lo general, usted la pone en la casa, en la puerta, ¿vio? Y abre la puerta nomás y no entra mosca, no entra nada, y tiene la endijita, así que cruza todo el aire.
2: Ah, ta.
0: Y hace sombra, o sea, no entra el sol.
2: Entendí.
1: Que sirve no solo para ventanas, sino sirve para poner en el cielo raso.
2: Sí.
1: Usted lo pone, lo coloca y queda bonito. Para cerramientos, para dividir espacios, para las ventanas. Queda muy bonito.
2: Muy bien. Vamos con el sorteo, Leti.
1: Bueno,
2: atención. ¿Cómo se llaman los azuantes de Susana? Los susanitos.
1: Los Los Leticios.
2: Los Leticios. El Leticio Hueca. No, Hueca, no, no, no, no, no.
1: El coloradito puede ser también.
2: Sí. El coloradito. Va a retirar el número. Del feliz ganador.
0: No mire, no mire que este es lo más. Este es.
1: Saca una foto, Carlos.
0: ¿A quién le da una mujer? Esto es un. ¿Viste el del gorrito de Gran Hermano?
1: Sí.
0: Bueno, es igualito.
1: Sí. Este. Es un.
0: Primer nieto le dicen.
2: No, no, no, no, Eduardo, no, no, no, sí, Eduardo, no, no, no difame, compañero. No, no, no, no, no pregunto, usted tampoco, sea malo.
1: ¿Por qué primer nieto?
2: No sea malo.
0: ¿Por qué vive?
1: ¿Amacándose?
2: No, no, no, no, no, no, siga. A ver, hueca, a ver, dese vuelta y saque el numerito, a ver. Sí.
0: Vamos a sacar una foto.
2: Voy a sacar, no, pero tiene que pasar adentro de la caja. A eso.
1: Revuelta, revuelta.
2: Muy bien. Y el número o la persona afortunada es, saque uno solo, hueca. Muy bien, tiene el número en la mano. Deme por acá. A ver, hueca, démelo por aquí. A ver qué dice. Fabricio. Ah, no. Mire, a ver, conozco este número, me parece. A ver, a ver.
1: Hilda Mari Olivera.
2: ¿Quiere llamarla?
1: Hilda Mari Olivera.
2: ¿Quiere llamarla?
0: Dime que yo la llamo. Yo la tengo acá. ¿Lo llamo?
2: No, no. Deje que llame Leticia. Bueno, así ya queda coordinada.
1: 092.
2: Ajá. No diga el número completo por las dudas.
0: Termina en cero.
2: Tiene que hacer el.
1: 092.
2: Sáquela al aire, a ver si puede poner el altavoz.
3: Hola.
1: Hola, buenos días.
3: Buenos días.
1: ¿Qué tiene que decir hoy?
3: Hola, Leticia.
2: Muy bien, Hilda.
3: Hola, Leticia, ¿cómo estás?
1: Bien, ¿y usted?
3: Bien, cocinando.
1: Bueno, me alegro.
2: Y
1: bueno,
2: escuchando la radio porque estaba.
1: Y escuchando,
3: sí,
1: la radio.
3: No me pierdo.
2: Muy bien, Hilda.
1: Bueno, de tarde pasa por el local.
3: Sí, ¿cómo no?
1: Usted es la feliz ganadora.
3: Bueno, gracias.
2: Un set de ollas Cuori y un juego
3: bueno,
2: de menaje.
3: Muchas gracias.
1: Bueno, cualquier cosa, me escribe, ¿está?
3: Sí, sí, bueno, te escribo.
1: Y después cuando vaya a levantar el premio, le sacamos una foto. Juntas.
3: Bueno.
1: Bueno, le mando
3: saludos,
1: un beso.
3: Muchas gracias.
1: Felicitaciones.
3: Chao, chao.
1: Chao, chao.
2: Muy bien, perfecto, ¿eh? La feliz ganadora. La feliz ganadora de Barraca y Fernetería Cavernícolas. ¿Quieren que te vayas acá, Leticia?
1: ¿Por?
2: ¿Quieren que te vayas?
1: ¿A dónde?
2: No voy a decir quién.
1: ¿Qué dice?
2: ¿Hasta cuándo la señora va a hablar?
0: ¿O qué hizo?
2: ¿Qué es esto? La señora debe ser usted, ¿no? Quería que expliques lo que es un comodato. Me preguntaron y yo no supe explicar. Gracias, Fabricio. No voy a decir quién es.
1: Bueno, pero si le molesta mi presencia.
0: Vamos,
1: que
0: apague
1: la radio un poquito. Que apague la radio un poquito cuando yo me vaya, que la prenda.
2: No le molesta la presencia, pero quiere que se explique qué es un comodato. ¿Usted sabe qué es un comodato?
1: Sí, un comodato, sí, yo claro. Sé, algo sé, pero no.
0: Es como dato y como deto. Comodato es un.
1: Comodato no me soporta.
2: ¿Comodato qué es? ¿Qué es un comodato?
0: ¿Eh?
2: ¿Qué es un comodato?
0: Y un comodato es un comodato.
2: En términos normales, así.
0: Usted dice legalmente.
1: Un acuerdo.
2: Bien, pues es un acuerdo, sí, perfecto. Sí. Bien.
0: Yo le digo, doctor, lo voy a dejar acá por 5 meses. Y eso es un comodato.
2: Muy bien. Vamos muy bien rumbeados.
1: Claro.
2: Es un acuerdo, es un contrato. Es un préstamo que se da a una persona.
0: Usted queda en un lugar que no es suyo y que lo dejan.
2: Ayer lo mencionábamos por la situación del señor cantante.
1: ¡Ay, sí!
2: Matías Valdés.
1: Sí, que le dieron una casita.
2: Eso se llama préstamo, como dato.
0: Ayer me trajeron la casita, la vi.
2: Y yo le dije que no era $20,000.
1: Pero escuchame, pero a ver, dale, pero ¿por qué le dieron la casa? Que menos. Yo no entendí.
2: Porque se presentó en un llamado,
1: sí,
2: a comodatos,
1: sí,
2: de ese lugar donde, bueno, usted si está interesada puede presentarse, presenta una cartita,
1: sí,
2: dice por qué paga un valor y se lo prestan. Valor simbólico, ¿verdad? $5,000 por 15 años son 1,000 pesos por mes.
1: $5,000 por 15 años.
2: Claro. En el caso del cantante le explico, se agregó además un show que va a darlo gratis.
1: Bueno, pero a ver, ¿eso fue porque por un sorteo o porque alguien lo elige? O...
2: Va a estudio.
0: A un dedómetro.
2: Y no, es como no diga esas cosas. Va a estudio y después del estudio.
1: Así para vos.
2: Le dan en base a lo que hayan argumentado. Claro. Y lo que argumentó seguramente el cantante fue que la presencia de él iba a revitalizar la zona, a ser mejor para la zona. Eso por allá, en el sur del país, ¿no?
1: Claro, sí, en Florida.
2: ¿Cómo? Como dato, nosotros hablamos del como dato, pero está bien la pregunta. Como dato es eso, o sea, un préstamo de uso. Yo le presto a Leticia este lugar para que ella lo use, se llama como dato. Claro. A veces hay condiciones que se presentan, esos son como datos modales, donde yo le presto si usted hace esto, o si usted cumple con esta condición. Entonces ahí está el como dato.
1: Hay que ver que él después cumpla con el dinero y con el show.
0: Antes tiene que ponerlo.
2: Sí.
1: Ah, tenés que poner... Pero $5,000 para ir una pichincha.
2: Saludos a mi amiga Leticia, dice Alejandra.
1: ¿Camargo?
2: Debe ser.
1: Amo tú.
2: Buen día a todos. Bueno, es porque la llave es inglés. Buen fin de... La llave es inglesa. Buen fin de semana a todos.
1: Toma.
2: No, mosquito, no es esa. De acuerdo con... ¿Cuál es la...? ¿Por qué un buen cerrajero tiene que saber inglés? De acuerdo con Leticia, la gente cobra por lo que sabe y no por lo que demora. Hay gente que cuenta caro si haces un trabajo rápido, dice Carlos. Ah, sí, es verdad.
0: Eso es bravo, la gente que cobra por lo que sabe.
2: Bueno, pero...
1: Hay gente que cobra por lo que sabe.
2: Y sí, obvio. Pero mire, ¿sabe cuántas?
1: A mí que no me vengan a preguntar, porque yo primero tengo el precio.
0: El libro. Bajame de las nubes.
2: Cerramos, Leti, felicitaciones.
1: Bueno, muchísimas gracias a todos, muchísimas gracias a los clientes, muchísimas gracias a mis amigas, a mis amigos y a ustedes, obvio. Y bueno, ya saben, tenemos oferta en cerámicas a $300 el metro cuadrado. Hay un poquito de todo. Tienen que ir y bichar, o si quieren, les paso fotos. Les doy un saludito y nos vamos.
2: Nos vamos. Vamos a la galería comercial. Ya viene Diego Barbarita.

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19: Indonesia habilitó el ingreso de soja, cítricos y trigo uruguayos.
20: Se destrabó el conflicto en el puerto de Montevideo con la firma de un preacuerdo tripartito entre la empresa Terminal Cuenca del Plata y el sindicato.
19: La Federación Rural advirtió que la suba de 4 pesos en el gasoil impacta de forma directa sobre la rentabilidad agropecuaria.
20: El gobierno postulará al exintendente de Canelones, Marcos Carámbula, como embajador en Palestina a partir del año próximo.
19: El departamento de Artigas encabezó las tasas de desempleo nacional con un 10,7% y la informalidad laboral con un 40,4% en el último trimestre móvil.
20: Las exportaciones de bienes crecieron un 10% en septiembre y alcanzaron los 1.398 millones de dólares.
19: El Ministerio de Economía y Finanzas prorrogó por 6 meses la rebaja del IVA para servicios gastronómicos y turísticos hasta abril de 2027.
20: El Ministerio de Turismo pidió flexibilidad a los operadores privados en reservas y cancelaciones ante el impacto del fenómeno de El Niño.
19: Confirman detalles de la Semana de la Valleja que se realizará del 7 al 18 de octubre con entrada libre y gratuita.
20: La fiscal Angelita Romano rechazó el pedido de Jorge Gandini para acceder a la carpeta investigativa del caso Pablo Leyva por carácter reservado.
19: Comenzó la recuperación del puente ferroviario sobre el Río Negro para unir Rivera con el puerto de Montevideo mediante una inversión cooperativa.
20: Inspectores de tránsito de Canelones realizaron un paro de 24 horas tras la violenta agresión a un funcionario en Las Piedras.
19: La Comisión Coordinadora contra el Lavado de Activos sesionará de forma extraordinaria este próximo martes tras la condena de Pablo Leyva.
20: 32 personas resultaron detenidas, decenas de allanamientos simultáneos en Colonia, Canelones y Montevideo por la Operación Golfo.
19: La justicia resolvió que Gustavo Penadez continúe en prisión preventiva y que Sebastián Mauvesín cumpla arresto domiciliario total.
20: La 21ª fecha de la Segunda División Profesional y la 11ª de la Primera Divisional C se disputarán sus encuentros este fin de semana.
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0: 43 son los minutos que pasan las 11 de la mañana. Seguimos adelante compartiendo Frontera Abierta en este 2 de octubre del año 2026, viernes. Y es día de Entre Amigos, ya está Diego Barbarita que se viene. 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
0: Diego Barbarita, ¿cómo le va? Bienvenido, buen viernes. ¿Cómo anda, Diego?
2: Buenos días para ti, Edgardo, y bueno, y para toda la audiencia de esta mañana de viernes. Que, bueno, arrancando octubre, hermoso día soleado. Oh. Así que, bueno, como siempre decimos, bendecidos con trabajo, salud y qué más queremos.
0: Eso mismo, ¿no? El día, como venimos, yo creo que el día lo hace uno, con sol, sin sol, como sea, ¿no?
2: Y bueno, toda la vida lo hace uno, con su estado de ánimo, con su energía. Podemos ver las cosas mal o las podemos ver optimistamente. Y bueno, y a veces nos cuesta ser optimistas, sí. Nos cuesta valorar lo que tenemos, ¿sabes? A veces nos cuesta y a veces uno también tiene que, siempre tiene que mirar de dónde viene y lo mucho o lo poco que ha conseguido y agradecerlo y valorarlo. Uh-huh. Como una compañera, como un hijo, como un trabajo, como la fuerza para todos los días. Debe ser de las cosas que hago desde hace muchísimos años, y te digo, no sé, 25, 30 años que me levanto, y de las primeras cosas que hago es tomarme un momento para dar gracias por todo, ¿no? Desde la salud, lo principal, y bueno, tener trabajo y tener energía para poder salir y ganas, y bueno, y eso creo que hace que tu día sea mejor, de que seas optimista y que veas las cosas como las tiene que ver uno, sin, porque siempre estamos de mirar al otro, ¿no? A veces no puede pasar que decís, ah, mirá, laburo todo el día, todo lo otro, y no llego, y acá, y allá, y mirá, y no lo logro. Pero después uno internamente tiene que pensar, analizar y ver las posibilidades de uno, desde lo físico, lo mental, lo económico, y bueno, creo que la mayoría de nosotros, tendríamos que hacer eso, levantarnos y bueno, y dar las gracias por todo lo que tenemos, desde un agua caliente para podernos dar un baño cálido, poder desayunar algo, comer, tener salud, nuestros hijos bien, eso ya es más que motivo suficiente para estar contento y arrancar el día con optimismo.
0: Caminar, ver, olfatear, tener todo.
2: Y bueno, yo tengo ese pensamiento que por eso reencarnamos y volvemos. Por eso.
0: Doctor.
2: Para poder tocar, sentir, amar, claro. Desgustar.
0: ¿Qué te parece?
2: Bueno, la paz es mental, pero también el cuerpo. El cuerpo que necesita sus deseos.
3: Muy bien,
2: Diego. La Rosa, qué lindo que te esperen un viernes con una gran barra de chocolate. Muchísimas gracias por el gesto. La verdad que
3: de Leticia para nosotros, ¿no?
2: Ah, mirá.
3: Estoy completando la frase.
2: Comparte.
3: ¿Le gusta a usted chocolate?
2: Claro, señor.
3: Y ese más, ¿no? Señor chocolate.
2: Una teca me llevo de acá, sin duda.
3: Bueno.
2: Y los amigos, ¿qué hacemos los amigos?
0: Por supuesto.
2: Compartimos.
0: Por supuesto.
2: La tequita.
0: Hay que ver.
3: Lo mío es suyo.
2: Bien. El garro no puede comer. Le va a llevar un pedazo a su mamá, a sus hijos. Eso.
3: Sí, va a llevarle un cuadradito, sí. A doña Ana, porque Ana tampoco, ¿no? Y dos años.
2: Hoy hace un mes que su mamá cumplió año, ¿no? Me olvidé saludarlo, Pepa, que le diga que es el 2 de septiembre. Se me escapó y después ya era 2 o 3 y digo, está, se me fue, pero hoy me acordé. Así que más vale tarde que nunca.
3: Bueno. ¿Por qué? ¿Usted sabe por qué? ¿Un buen cerrajero tiene que saber inglés?
2: Porque la llave es inglesa.
3: No.
2: No.
3: Está todo el mundo preguntando por qué. Saludos a Diego y familia, me gusta mucho escucharlos, dice Blanquita.
2: Gracias.
3: Saludos por acá para esta vecina. Soy Isabel. La respuesta es porque tiene que saber abrir lockers. Isabela, perdón. Qué lindo nombre, Isabela.
2: Isabela.
3: No, Isabela, no es eso. No es. Siga tirando por ahí. ¿Por qué el cerrajero, un buen cerrajero, tiene que saber inglés? Es más fácil de lo que usted piensa.
2: Mirá que bueno.
3: Bueno.
2: Yo siempre fui pocho para las adivinanzas. ¿Sí?
3: Yo también, pero...
2: en corto.
3: Priscila me dio la respuesta en 12
2: minutos. Vale.
3: con el diario del lunes, Gardel, señor. Bueno, Diego, ¿traes algo particularmente para hoy? Si no, tengo varias noticias que me parecieron interesantes. Buen día, dice, totalmente de acuerdo con Diego, tranquila, se identifica mucho por lo que acaba de decir. Es verdad, miramos mucho al otro y muchas veces no le damos dimensión a la que Dios nos dio, dice Carlos.
2: Totalmente privilegiados. Si bien hoy seguimos diciendo acá, y yo te digo la verdad, elijo vivir acá, no es por hacerme el coso, pero podría vivir en otro lado, bien lo sabe, elijo vivir acá. Si bien hay acontecimientos como en todas partes del planeta y más en el Uruguay, estamos en un lugar privilegiado. Con una carencia de una cantidad de cosas, pero siempre sigue por encima de todo ganando la tranquilidad.
3: Hay alguna gente que dice, al lugar lo hace uno.
2: Al lugar lo hace uno totalmente. Y siempre, vos viste de donde yo vine, de la casa donde vivía, atrás de un canal y esto, lo otro. La he contado 80 veces, mi hermano me dijo que estaba mal de la cabeza, me hizo una serie de improperios. Y yo soy el mismo tipo de contento y de feliz porque la persona que me acompaña me hace así y mi hijo me lo hace así. Y uno se propone, porque uno se propone levantarse con buen ánimo y andar. Y ta, yo tengo una frase, ¿cómo anda? Espectacular, brillante y mejorando. Y más o menos, todos la entramos siempre. Y acá andamos, ¿viste? Como toda una tristeza. Y sí, si nos tiramos para abajo... somos una catarata, vamos para abajo y no es para nadie. Entonces hay que andar un poquito más alegre, por eso, bueno, me encanta venir acá los viernes. Dice... hoy estaba trabajando, dejé donde estaba, que tuve hace unos kilómetros, pero vengo con esta alegría, con este lugar acá para charlar con ustedes, para charlar con la gente, para darle las gracias a todos los que ayer, hoy, bueno, te escucho, mirá que siempre te escucho. Y es lindo ese reconocimiento.
3: Me permite saludar a... se me fue el nombre, le voy a pedir disculpas, pero está en Buena Unión. El amigo y la señora es Alberto, es apellido Lozano, es pariente de Alberto, y nos escuchan desde Buena Unión. Estábamos ahí con el amigo Alex, se llama, se me fue la laguna, me pasó.
2: Ya no es una laguna, es un océano.
3: París,
2: mira qué lindo nombre también.
3: Allá en Buena Unión, dice que la casa más bonita allí en Buena Unión, dice Alex, es del amigo París.
2: Bien.
3: Nos escucha por allí.
2: Qué lindo. ¿A usted le gusta mirar casas y propiedades y cosas así?
3: Sí. Son mis tíos, dice Alberto. Manuel París.
2: Bien.
3: ¿Eh? Ahí está.
2: ¿Le gusta usted mirar propiedades, casas así, jardines, cuando va caminando?
3: Me encanta.
2: Qué cosa linda, ¿no?
3: Me encanta. Yo soy re chusma para esas cosas.
2: ¿Sabes que estoy en un lugar trabajando ahora? Y, ahí viste, y uno ya entra a mirar y cositas lindas, cosas para mejorar su casa, sacar ideas.
3: Y hay una casa que a mí me gusta mucho, que es la suya.
2: ¿Sí?
3: Me encanta su casa.
2: Bueno, muchas gracias.
3: Su casa es, además de prolijidad y pulcritud, que se nota de que es alguien que le preocupa dónde vive, me encanta el fondo que usted tiene, la vista, la tranquilidad que uno puede sentir en un lugar así, ¿no? Porque está cerquita de todo, pero a la vez está como que en un refugio.
2: Como retirado. Ah, no, es un lugar estratégico, realmente sí.
3: Se levanta. Yo si fuera usted
2: tomando mate tranquilo, café.
3: Saldría por la ventana, vio aquella que usted tiene corrediza allí hacia el costado, así miraría para el fondo, para allá. En invierno Saldría con la cafecito, el cosito acá, tomando un cafecito. Claro, señor, mirando al blanco así, viendo el sol, no sé qué lado sale el sol. De eso.
2: El sol sale, vamos a decir, del lado del cementerio.
3: Ahí va, sale por allá.
2: ¿Qué tiene que ver?
3: Eso, sale
2: con mi tía, qué linda esas casitas, ese complejo, sí. Sí.
3: Ojalá que no te llegue.
2: Ya se fue, la tía, ya está en otro lado.
3: Pero, ¿vio? Eso, no sé, para mí esos son momentos que son impagables.
2: Bueno, estoy en un lugar que es un lugar algo así, con un monte atrás, alejado, muy alejado, pero cerca de la ciudad también. Digo, pa, qué lindo, o sea, me gusta eso, y es algo de que me gusta mirar. Tranquilidad, a veces uno dice, ah, no, porque la tranquilidad del campo, y ahí cuando la gente no sabe.
3: Sí.
2: No sabe. Porque la vaca, el toro, el los pájaros, todo hace un ruido, y cuando
3: ¿sí?
2: arrancan, de mañana, los pájaros arrancan, prra, prra, prra, loco, las 5 de la mañana, el toro, y está, viste, a lo primero, es un choque, los gallos,
0: el gallo,
2: hay unas ganas de salir con una matraca, viste,
3: ¡cállense!
2: Son las 5,
3: es sábado,
2: yo me levanto 5 y media, todos los días. Mirá, capaz que el domingo me levanto a las 6.
3: Pero es lindo despertarse así.
2: No, no, no,

0: Es mejor que despertarse como me pase a mí.
1: Una moto.
0: Usted sabe que tengo un vecino que tiene una Bemba. Parece el del Batman.
1: Ajá.
0: Y le puso un coso ahí. Ya sé.
1: ¿Qué palabra de la calle esa? Una Bemba tiene.
0: ¿Se acuerda del Peugeot?
1: Sí.
0: ¿Era diésel? Bueno, este es como 10 veces aumentado el volumen del Peugeot.
1: ¿Pero es por el escape que tiene?
0: Pero por gusto, ¿no?
1: Sí.
0: Claro,
1: puso un roncador.
0: Sale despacito porque no quiere molestar a los vecinos.
2: Un flautín.
1: Lo escuchaba dos cuadras. Cuando se abrió,
0: que el gas. Solo cuando prendió. Y nosotros escuchamos cuando sale.
1: Cuando frena.
0: Y cuando entra. A las 11 de la noche terminó Batman. Llegó Batman de Batimóvil. Y a las 6 y poquito de la mañana. Prefiero toda la vida, señor, ese gallo maluco que tiene ahí.
1: Sí, uno se va acostumbrando. Se va acostumbrando. Pero bueno, hay ruidos del campo que son. Nosotros tenemos la ventana. Y ahí siempre se paran ahí los pájaros. Pero te hacen un concierto.
0: ¿Lindo?
1: Sí. Sí. Más o menos.
0: No me diga que prefiera Batman.
1: No, por supuesto. La vida natural es súper agradable. Y eso te trae otra energía también. La naturaleza está demostrado. Piedra, agua, pasto, la tierra. ¿Por qué dice que hay que andar descalzo?
0: Mm.
1: Eso es algo que le ha pasado al ser humano de tanto el estrés.
0: Sí.
1: Se han puesto gomas en los pies.
0: Sí.
1: Entonces hemos dejado de aislar, ¿no? Ese aislamiento es que tenemos con los zapatos.
0: Hacer tierra, dice usted.
1: Sí. Yo no era mucho de eso, pero claro, a mí siempre me gustó el mar.
0: Uh-huh.
1: Siempre, toda la vida me gustó el mar, me gusta el mar, y me encantaría, de veterano jubilado, veterano adulto ya, o mayor, irme a retirar a un lugar así.
0: Uh-huh.
1: Pero entonces ahí vos tenés contacto con el agua, tenés contacto con la arena. Acá lo que trato de hacer, descalzarme, pisar el
0: pasto. Pero usted tiene un lugar precioso para hacer eso.
1: Sí, bárbaro, está, pero yo soy...
0: Hacer tierra todos los...
1: Claro, bárbaro, sí, pero... Yo toda la vida anduve muy calzado, recontra calzado, mega calzado. Si está mi hermana Rosana que me está escuchando, yo iba a la playa de botas.
0: Ay, usted está loco.
1: Y bueno, yo le dije que yo era normal. No, bota con corderito iba. Así corta, así como esta que tengo ahora, ¿vio? Pero con corderito. Iba a la playa, seguro, papá. Y bueno, ¿qué iba a hacer? Y se ve que los que estaban al lado mío no me acompañaban. Para decir, vos sos pocho, ponete una chancleta. No, yo quería andar de bota. Estoy seguro que en otras vidas fui soldado o algo así, ¿viste?
0: Bueno.
1: Porque aparte de tener botas, me gusta que estén lustradas.
0: Como el patio de la casa.
1: Como el patio de la casa.
0: Buenos días, estimados. Un saludo al señor Diego, como siempre muy acertado en sus comentarios. Otro saludo al amigo Alberto Lozano, gran poeta, dice Miguel Freitas.
1: Gracias, Miguel.
0: Mónica dice, ¿cómo es la pregunta? La pregunta es fácil, Mónica. No estamos regalando nada por las dudas, igual. Solo para... porque Priscila me mandó la cuestión. La pregunta es, ¿por qué un buen cerrajero tiene que saber inglés, Mónica? ¿Por qué un buen cerrajero tiene que saber inglés? Gustavo dice, un buen cerrajero tiene que saber inglés porque es el idioma más famoso. ¡Ah, Gustavo, muy bien! No lo voy a quemar, pero Gustavo ya la sabe. Cuando se puedas escuchar audio que les mandé, es una info que preciso. Gracias, dice Martín Wex. Le voy a tirar ahí, Edgardo, el audio de...
1: Puesto, ¿no, Martín?
0: No.
1: ¿Cómo no?
0: Martín está en Montevideo.
1: Bueno,
0: ya le manguiamos la bandejita del Emporio. No, ya
1: acá
0: le manguiamos.
1: Consulta,
0: todo.
1: Consultita, pregunta, tutti frutti, tiene un costo mínimo. Porque bueno, el doctor.
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1: El que no compra lámpara porque no quiere.
0: Mire que tengo acá una información interesante.
1: Informa.
0: Estamos entre amigos, ¿no?
1: Sí.
0: Cuando trabajaba, dice por acá, ¿conoce a Junior?
1: No.
0: Junior Lovato.
1: Y capaz que lo veo, lo conozco, pero Lovato...
0: Él lo conoce a usted.
1: Bueno, entonces yo lo debo conocer.
0: Estos son los hijos de Junior.
1: Ajá, lindos pibes.
0: Lindos pibes. Junior nos escucha desde el tractor azul.
1: Lo siempre veo en sus estados, el hotel lógico con un pedazo de galleta y un café.
0: Correcto. Bueno.
1: Yo no miro, presto atención.
0: Mire cómo es chiquito el mundo, señor.
1: Sí.
0: Cuando yo trabajaba en Casa Tito.
1: Ajá. Llegué a ir a Casa Tito a comprar.
0: Nos peleábamos

0: Lo primero, no lo segundo, lo tercero. Hola, ¿qué tal? Le das la mano, te decís cómo te llamás y le das la moneda. Y no le das 100 pesitos, no, lo calzás en la rueda. Para que el tipo respire hondo. ¿Sabés cómo te atienden? De primavera, verás.
1: Yo fui barrio.
0: Ni, sin duda, en los cumpleaños de 15 y casamiento. Ahí ya no lo... En el vamos, la mesa, tan. Claro. ¿Cuánto gastás con tu esposo una cena? ¿1000 pesos cada uno? ¿2000 pesos? Bueno, vos mínimo una propina por cabeza tenés que decir, bueno, dame 500. Y mirá, loco, no pasás ninguna noche mejor que eso. Mi tío era un gran dador de propina. Y fue enseñando, fue con gente que yo aprendí mucho a caminar en la vida. Mi tío Tito. Tipo, yo iba y dejaba la moto en cualquier lado, lo primero que hacía era buscar el cuidador. Don Pedro, venga, tom, ya quedando de ojo abierto. Mirá, yo un día estaba cuidando a una persona en el Maciel. Yo tenía un enduro de Peñarol, amarilla y negra, una Honda. La moto llamaba la atención. La paraba y entonces ya entraba. Mira, en aquel momento yo le daba, pero te estoy hablando del año 2000, o 99. Le daba 150 pesos. Hola, ¿cómo andas? Toma, pum. ¿Vos sabés que un día el tipo se iba y me fue a buscar al piso para decir, mirá que me tengo que ir y no quiero dejarte la moto sola? Pero si vos vas a un lugar que nunca fuiste y le das la propina después, ¿para qué le das la propina después? ¿Cuál es el sentido de la propina después? Si ya te conoce, después el tipo ya te conoce, ya sabe que viene la tuya. Entonces ahí sí no se la das. Porque ya te conoce que le vas a dar una buena propina. La propina es el resultado de una mejor atención.
1: En la propina, a mí me enseñaron, yo trabajé de barman y la propina se gana. En un bar, por ejemplo, tenés que repartir la propina sí o sí con el cajero. Ese es el uno. ¿Por qué? Porque lo que molesta, y más al que toma, es la moneda. Entonces siempre tiene que haber una moneda devuelta. ¿No? Entonces, ¿qué hace con la moneda para la caja chica? Y la caja chica es la del mozo. Y después está la clásica de, viene de Barbarita y viene usted, y Barbarita es muy bueno en la propina, yo le voy a servir la copa a Barbarita y pierdo dos familiares con Barbarita llorando. Ahora viene usted que no me deja un mango... Y usted me dice, ¿qué pasó? ¿No perdiste nunca un familiar? Porque no llorás. ¿Entiende? Eso...
0: Bueno, si uno va a tomar... Mi viejo, que era otro gran dador de propina y era de tomar...
2: Pero yo quiero...
0: Se sentaba en lugares estratégicos porque le decía... No, sentate acá, sino el dueño me ve que está llorando mucho. ¿Viste? Yeah.
2: No. Espere. Yo quiero ir a lo más natural porque ustedes se me fueron a un ambiente que yo no frecuento.
0: Yo siempre digo lo mismo. Si yo tuviera que salir por el mundo a pasear... Me llevó al doctor de la Rosa. Si me tuviera que ir unas noches de gira artística, me voy con el garro.
2: Por eso. Pero yo quiero volver a un punto intermedio.
1: El doctor, por ejemplo, no sabía que en los cumpleaños se le da al mozo.
0: No, ¿cómo no?
1: Está pago el mozo.
2: No sabía.
1: Hay que calzarlo.
2: Te juro que no sabía. A ver, ¿a cuántos cumpleaños de 15 puedo haber ido? Cuento con la mano. Y me sobra los dedos. Pero...
0: ¿Usted no se colaba?
2: No, señor. Yo estaba para otra.
0: Especialista en colarme en cumpleaños de 15.
2: No.
0: Día pasé una vergüenza muy grande.
2: Yo no voy donde no me invita, empezando
0: bien,
2: por ahí.
0: Pero yo era un muchacho que vivía en un barrio y un día la cortita, me voy un cumpleaños, me viene un amigo y se llama un cumpleaños de 15. Bueno, entonces yo siempre como trabajé y mi tío me enseñó, el número uno, ¿cuál es? La pilcha. Bien embeatado. En verano... Cualquier gil se pone una zapatillita, la pilcha está en el invierno, sobre todo la gabardina, la bota.
2: Esa ropa que me gusta a mí.
0: Esa ropa bien parado que vos miraste mirando de lejos. Entonces me voy a un cumpleaños con mi amigo Alejandro, el nieto de Estrella, y entro al cumpleaños y me agarra la madre al toque y me dice, te quiero en el cortejo como hacían antes, una vela de un lado de las chicas y una rosa. No, me dijo la mujer, claro. Yo estaba
2: bien vestido,
0: inmaculado, impecable. Imagínate vos paradito así y bueno.
2: Con la rosa en la mano.
0: Aparte puso al hermano, el primo y no sé, pero a vista de los primos. Porque ya si usted ponía en el último allá relleno, ya eras la rosa 14-15. Ya ni, ahí, te puedo asegurar, ahí, entre los cinco primeros. Y una, loco, casi me muero. Yo tendría 17, 18 años.
2: Pero usted era grande para estar en el cumpleaños de 15, señor. ¿Qué hacía en un cumpleaños de 15?
0: Y me invitó mi amigo.
2: Pero su amigo que
0: y mi amigo tenía 20.
2: Bueno, está.
0: Y bueno, entonces cuando vino la muchacha, me saludó, me dio un beso y dijo, mucho gusto, ¿viste? O sea, fui ahí después. No pasa nada. Aparte, no pude zafar. Pero después era colarme en fiestas de la... De

0: pasé. No me das Mickey Mouse.
1: Así digo, que ya le tocó pasar vergüenza. Sí, por lo menos se presentó con la muchacha. Pues
0: que claro, me dijo, me miró así, aparte quedó clavado.
1: Claro, ¿y vos quién sos? ¿Qué es esta rosa? ¿Entendés?
0: Y me dio una crack, aparte, tuvo carpeta. Me dijo, mucho gusto, como diciendo, no te conozco. Una crack, la tía.
1: ¡Qué momento! Bueno, pero escúcheme.
0: Igual bailamos y comimos y tomamos con los mejores. Como
1: no,
0: como
1: pero
0: el mejor invitado.
1: Pero ahí está. A mí esto me lo tenían que haber explicado cuando yo tenía 15 años.
0: Pero usted mañana va a ir a un casamiento. Mañana va a ir una comida que va a ser todos los sabores. Ahí, en los eventos. Ahí está la jugada. ¿Vos cómo querés pasar? ¿Uno sale para qué? ¿Uno para qué anda en la vida?
1: Mire,
0: para pasar lo mejor que pueda sin hacerle el mal a nadie. Lo que pasa es que hay que meter la mano en el bolsillo. Entonces vos decís, yo me hago una pregunta.
1: Perdón, pero...
0: Yo voy a salir, y con mi esposa sé que voy a gastar tanto en cualquier salida. Lo que piense que va a gastar, la mitad es de propina.
1: Yo quiero preguntarle esto.
0: Yo no voy a gastar nada.
1: Porque yo vivo situaciones que son similares, pero que claro, son diferentes en algunas cosas. A ver, su opinión. Primera situación. Voy a salir con mi esposa, vamos a un lugar a comer.
0: Sí.
1: Nunca fuimos a ese lugar. Pero sirven a la mesa. Pueden ser hamburguesa, pizza, mil cosas, pero comida que no estamos hablando de un restaurante.
0: Sí,
1: no,
0: yo entiendo una comida
1: gourmet.
0: Sí, sí,
1: yo vamos a comer una hamburguesa cada uno, sí, está.
0: Comida regular.
1: Exacto, promedio, normal, nada de otro mundo. Usted ahí en esa situación, viene la persona a la mesa, ¿no? Suele ser gente joven, no es ni que está de camisa, ni. No, yo le diría el servicio a la mesa, porque no sé si califica como mozo, garzón. No sé,
0: garzón,
1: para mí
0: ya es un nivel.
1: Claro, para mí mozo es el que viene con el corbatín, que viene con la bandeja, que te trae el sanduque.
0: Este puede ser un despachante, porque ser mozo tampoco es para cualquiera.
1: Ah, pero te trae la bebida, te pregunta lo que comer.
0: Hoy
1: por hoy ya hasta vos tenés que hacer todo, porque te ponen el código QR, vos mirás acá, pedís pa, y te traen después, ni te toman el pedido. Pero póngale, voy ahí. Ya ahí usted saca la mano y le tomá, esto es para vos.
0: Si voy a comer, así como dice usted, una comida que es tan básica como un pancho, una hamburguesa o algo de eso.
1: Una pizza, ahí no. Ahí espera.
0: Sí, ahí espero igual. Tiene que ser muy mal. Yo sí igual siempre, porque yo entiendo que el mozo vive. Aparte, yo generalmente difícil que vaya a caer lugares así de paracaidista. Generalmente son lugares, por más que sea una hamburguesa o una pizza, un lugar que conozco. Entonces ya saben y ya.
1: Está, entonces
0: si
1: ahí
0: voy a un lugar a comer alguna pasta rica o voy a comer una carne, una parrillada.
1: Está, pero
0: ya ahí ya cambia la jugada.
1: Ya voy
0: lo
1: ahí.
0: Primero que hago, me presento y la mano en el bolsillo.
1: Ya voy ahí, pero
2: usted tiene que tener olfato del lugar donde va.
1: Está, pero no estoy mal entonces, yo voy a comer la hamburguesa y espero que me sirvan para ver la propina que doy.
2: Usted agarre, ¿quiere un consejo? Como mozo que fui. Usted agarre. Póngale que usted va a ese lugar 50 reales y lo pone bajo un brazo y lo pone así. Cuando viene el mozo, él va a ver los 50 reales. Entonces usted lo mira y dice, hay que ganárselo, le dice. Solamente eso nomás. Y después arranque la noche.
1: Claro, pero no es que, o sea, ganárselo se lo va a ganar si el de la cocina hace rápido la hamburguesa y me la traen al punto que la pedí.
0: Claro, después tienen otros tips que vengan, yo que sé, ese tipo que te estoy impertinenteando acá rato, ¿no? Pero en el medio de la comida le falta algo, necesitan algo, o están atentos. A veces vos querés tomar otro refresco o querés un postre y lo tenés que mirar 10 minutos, levantarle la mano y hacerle 80 señas. Entonces ahí el tipo no está prestando atención a las mesas. Entonces ahí ya va.
1: Hasta ahí voy bien, hasta ahí voy bien. Punto. Segundo punto. Llego, nos fuimos del tema, pero mal, ¿no?
0: Contra amigo.
1: Llego y veo ya voy a un lugar un poco más refinado, digamos, como dice usted. Comer capaz que una pasta... Una cuestión así, donde ya viene el mozo y tiene, vio, el delantal puesto, la camisita. Ahí ya usted dice que tengo que meter la mano en el bolsillo y sacar. ¿Cuánto saco?
0: Primero tiene que ver el lugar. Después, ¿verdad? Tiene que saber usted más o menos, cuando miró el precio, antes de pedir, ya sabe más o menos lo que va a gastar. Y más usted que es el rey de la economía. ¿Vio qué? Usted es el rey de la economía.
1: No, pero
0: usted es el rey de la economía, bien. Usted cuida su plata.
1: Claro, por supuesto.
0: Yo no estoy en contra de la gente que cuida la plata. Entonces dice, bueno, acá voy a gastar.
1: Voy a ponerle un
0: 2.000 pesos.
1: Ahí está. Mi señora va a pedir un
0: 2.000 pesos. estar más o menos lindo para 500 comer hoy, pesos, 1 peso por persona.
1: Una jarra de vino.
0: Y te la estoy hablando porque estamos acá. Si vas a Montevideo...
1: No, no, vamos a nuestra realidad. Póngale que reventando voy a ganar...
0: Y no tenés 3.000 pesos en el bolsillo, ni vayas.
1: Voy a gastar 2.000 pesos en ese... En esa, en ese
0: la ahí. Gambita le tenés que dar así de aire.
1: No, yo estoy abajo. Mal. Yo estoy en el 10%.
2: Si yo voy a...
0: Te dije, 300... Viste que te dije antes, ¿no? 300 pesos como si estás chiquito. Si no, son pocos, 300 pesos. Te presentas, hola, ¿qué tal? Soy la verdad, primera vez que vengo. Sí. Espero pasar bien. Le das la mano... Y, pero, 300,
1: y si la moza pesos. Es mujer,
0: no importa.
1: ¿Le da la mano también?
0: Le da la mano, siempre la mano.
1: Ajá.
0: La mano.
1: Pero, mano. Yo mano. Estoy acostumbrado
0: y
1: a
0: más
1: mano.
0: Ahora. Y más ahora en sí, el sí. tiempo. Capaz que le das un beso.
1: Pero ahí ya le caja el sí, vuelto en la.
0: Sentás y pa, vengo para hacer un... La verdad que me recomendaron este lugar, quiero pasar un rato bien. Vine con mi esposa, fulanita. Y vos vas a ver, la cara, la sonrisa, las ganas que le pone es totalmente diferente. La comida que te traiga vos.
1: Ah, pero pregunto. Ya ahí le dejó, usted le dejó de 200 el 15%, me sí, dejó de 300.
0: Es algo básico, estamos hablando. ¿No?
1: Normalmente yo dejo siempre 10, que es lo que a mí me enseñaron cuando vivía allá, el 10% obligatorio. Sí. Entonces, si es buen servicio, 10%. Está. Pero vamos a sacar el tema del porcentaje. Termina el servicio.
0: Sí.
1: ¿Usted deja algo más o ya está cumplido lo
0: que... Sí, a no ser que si voy con una, y te entras a bebidas.
1: No, no, pero estamos hablando de que usted pagó por el plato, pero pagó también, por el...
0: Bueno, y fue algo extraordinario y el servicio se... Y le puedo tirar 100 pesitos más. Como un detalle.
1: Me dejó un 20% del valor.
0: Y bueno.
1: Está.
0: ¿Cuántas veces sale al año usted? ¿Todos los días? Hay que ver también eso. Y hay que ver la alegría que hace, la diferencia que le hace a unas personas. Yo soy muy... Acá la estación de servicio no le da propina a nadie. Yo 100 por lo menos, 20 pesitos le tenés que dar. Y te tenés que bajar. No sean ordinarios y quédense en arriba del auto jamás. Te bajás. Hola, ¿qué tal? ¿Cómo estás? ¿Todo bien? ¡Pum! Te quedás paradito ahí, como un soldado. Te bajás. Charlás con la gente.
1: Yo...
0: ¿Todo bien, pa? ¿Qué calor? Qué... Una bobada, nada.
1: Con la estación de servicio yo siempre cargo la misma... Tengo la cuestión de que si inflo las ruedas
0: sí.
1: o si me limpian el parabrisas sin que yo lo pida,
0: sí, 50 le das.
1: Le doy, le calzo.
0: Bien.
1: Pero yo voy cada 3 días a la estación de servicio, ¿no?
0: Claro, sí.
1: Entonces yo tengo que tener un sueldo aparte para la monedita.
0: Sí, sí, sí. Bien.
1: Entonces una vez por semana sé que está ahí el hombre.
0: Que llueve.
1: Y porque sí. Porque además ya siempre voy a la misma, al mismo horario. Pa, todo miércoles y viernes.
0: Está bien. Quizás otro, si vos estás acostumbrado a la propina, ese pistero capaz cayó y te va a atender a vos primero.
1: Sí.
0: ¿Eh o no?
1: Sí.
0: Sí.
1: No, pero le pone un poquito más de esmero cuando te limpia. Ya ni te pregunta porque ya sabe que vos no sé qué.
0: Lo que pasa es que hay gente que, no importa de lo que sea, es su profesión, viven de eso. Y... Gente vio la propina. Mucha gente que lo que le hace la diferencia. Yo tuve un ladrón de auto, acuérdese.
1: Claro.
0: Entonces, siempre yo hacía, mira, tenía algo que yo agarraba y siempre le decía a los muchachos que trabajaban para mí. O mis decían, la propina hay que ganársela. Entonces yo sabía que si yo le daba, a mí no me importaba que le pusieran más protector de cubierta o que le pusiera, o me gastara más producto, porque si el cliente quedaba contento, ese cliente volvía. Yo tenía... Un socio me decía, no, digo, pará, que le están poniendo un... ¿Cuánto gastó? ¿2 pesos? ¿O de más? A veces, cortesías de ponerle por acá, no se usa mucho, ponerle cera, después que lo lavas, antes de secarlo, le pasaban cera al agua. El costo era un peso, ¿está? Y entonces, esta cortesía va por mí, le paso la cera al agua. El tipo ya dejaba, salía 10 pesos lo extra, yo no, me acuerdo que salía 50 pesos lavado, y con cera, 60. El tipo ya te dejaba 20 pesos propina. Entonces la propina hay que saberla trabajar, hay que saber trabajar con la gente. Nosotros tenemos un déficit muy grande a la hora de la atención. La atención de lo que sea, el uruguayo es mal atendiendo, no voy a generalizar. Pero yo cruzás acá la frontera,
1: yo creo que estamos en el medio.
0: Un pantalón vaquero,
1: estamos en el medio.
0: Un jeans y te bajan todo de arriba abajo, de derecha a izquierda, pero bate mozo, agarra.
1: Estamos en el medio, estamos en el medio. No. Nos gusta. Usted cruza el charco y va a Buenos Aires y va a ver lo que es la mala atención. Cruza acá del otro lado de la frontera y va a ver lo que es la atención. ¿Pero cómo la
0: mirar para arriba?
1: No, pero por eso le digo,
0: vendemos servicio.
1: Estamos en el medio, porque usted allá
0: acá, ¿qué vendemos acá?
1: Allá lo destratan. Y acá del otro lado son muy pesados a veces.
0: Sí.
1: Mozo, as ordens. Y te quieren vender y te trae uno y te trae también, otro.
0: Igual entre lo malo, me quedo con el que es pesado porque me por exceso de atención.
1: A mí me gusta la atención. De la gran mayoría del Uruguay, a mí me parece más mi perfil. Capaz que por eso también, ¿no? Uno está más acostumbrado a que lo dejen elegir. A mí no me gusta que me vengan a apurar para no, lo que no. sea. Entonces,
0: apurar no. Pero sí, capaz que yo que, por ejemplo, para el calzado, algo que me gusta elegir mucho, y capaz que me pruebo 3-4.
1: Está, pero está en su tiempo, ¿entiendes?
0: Que me calce el que, no, o sea, no me correte a nadie. Pero sí, no veo, yo miro la cara. A las personas vos mirale la cara. Presta atención, porque las caras no fallan jamás. Por más que vos quieras poner cara de que sí, no te sale, porque entonces hay que prestar un poquito de atención y todo. Y a veces sí le pasa que por quererse atender demasiado, termina siendo pesado. Por eso toma una línea en el medio.
1: A ver, capaz que me la voy a jugar en algún momento y voy a seguir su estrategia de darle el...
0: Anda una vez antes.
1: La propina antes.
0: No perdés nada.
1: Y ver a ver cómo... Yo tenía el concepto contrario. Para mí la propina era ganársela después de que el servicio... O sea, yo evalúo el servicio y digo, la propina vale, te la ganaste, tomá.
2: Pero ese en el servicio, yo considero, no estoy con Barbarita en esta, yo considero que el servicio de mesa pago lo tenés que ganar. O sea, si sos mozo tenés que ganarte, atenderlo bien, porque él vino y pagó. O sea, ahora en un cumpleaños es distinto, porque en un cumpleaños
1: claro.
2: son todos iguales.
1: Ah, por eso yo saqué el cumpleaños.
2: Sale mío en decirle, tomá, esta es la tuya antes, ¿entendés? Entonces el tipo cuando va a agarrar y vos le decís... El tipo que te conoce, mozo, ¿no? Te dice, ¿por dónde vamos? ¿Por lo salado o por lo dulce? Ah, no, acá esta barra es dulce, esta barra es cerveza, esta barra... Entonces el mozo sabe cómo te tiene que abastecer a vos.
1: Cuando claro, pero ese arriba, es el cumpleaños.
2: Ese es el cumpleaños. Está bien. Ahora, el otro que usted va y sabe que usted va a pagar ahí y no es nada barato... El mozo se tiene.
1: Porque además.
0: Está bien, pero vos sabés que siempre te hace una atención. Yo te digo, si vos no sos un lugar capaz que no vas a ir nunca más.
2: Claro, pero es que hoy en día no hay como antes. Antes hubo. En el pueblo habían dos. O sea, y vos ibas donde te trataban mejor.
0: Bueno, creo que también, pero que después vos el punto te lo haces. Porque yo voy como en un lugar que me gusta mucho en Rivera. Y voy ahí. Porque me tratan bien, porque ya me conocen. Y porque ya llego y me dice, hola, digo, ¿cómo andás? Y en sí, ¿por qué? Porque uno también se hace conocer, le tira una charla. Yo me levanto muchas veces en un lugar pequeño, así acá, y levanto y le llevo las cosas. Y agarro igual el coso del alcohol.
2: Yo también,
0: El dispensador con alcohol. Pa, y se mueren, ¿viste? Es una estupidez. Pero yo ya llego y me sale hasta el dueño a saludarme.
2: Yo también.
0: ¿Ah? Entonces esos pequeños detalles, acomodarle la silla, por favor, te dicen, no pasa nada, que te pensás, nos echamos mano nosotros, po. Y ya si tenemos que atender, atendemos. Y eso es un poco la. Pero eso es como. Son personalidades.
1: Ese es mi mayor defecto, dice, soy pésimo para dar propina, dice por acá Juancito. Sí, Juancito, nos consta, ya sabemos eso, Juancito.
0: Es más duro que talón de indio.
1: Está loco, Juancito, está loco. Sabe igual que yo no recomiendo limpiar las mesas, ¿no?
0: ¿No?
1: No. Yo soy también de los que voy a un lugar ahí del otro lado que se come pancho.
0: Ajá.
1: Y termino y viene normalmente después de que usted deja y la mayoría de la gente deja. Pero como yo trabajé del otro lado del mostrador, claro, actuó como el cliente que hubiera querido tener. Entonces, siempre termino, tiro las cositas del coso y le arrimo allí la bandejita. Ta.
0: Y no te mira con una cara de alegría. ¿Vale?
1: Claro, pero te
0: exacto,
1: atienden.
0: Eso es que buscar uno.
1: Precioso.
0: Que la gente que está atiende, esté contenta.
1: Un día me pasó en un local... que de repente una persona tan servicial así como usted se presentó y empezó, trajo la bandeja y cuando queremos ver, bueno, muchas gracias, porque en aquel local se estilaba que cada uno levantaba y dejaba en un lugar. Este hombre le alcanzó a la mesa. Cuando queremos ver, el amigo encontró un trapo arriba de un lugar con un producto y entró a lavar aquello. A limpiar, se ve que se le había caído mostaza, mayonesa, no lo que, y empezó a limpiar. Cuando vimos, señor, aquella situación, había agarrado el trapo amarillo. El trapo amarillo se agarra solo con guantes y es para limpiar el inodoro.
0: Mira qué lindo.
1: El funcionario.
0: No le dieron nada igual.
1: Había pasado.
0: Lo dejaron ir.
1: Dejó en el lugar porque entró la piecita del otro lado donde estaba para sacar otros productos. Dejó el trapo ahí, que ya lo había utilizado. Y no vio que pasó este señor tan servicial y lo tomó. Y bueno. Obviamente.
0: Pizarela. Nadie le dijo nada.
1: Caballero, sí, muy amable, muchas pero, gracias.
0: O sea, que soy nuevo, ya me dijo.
1: ¡Tirá la mesa! ¡Tirá la mesa! Así que yo no recomiendo eso de agarrar, pero está bien. Fuimos a cenar, dice, con mi esposa a un lugar muy conocido y el trato del mozo hacia nosotros fue horrible. El servicio de mozos en Montevideo no es muy bueno. Te tratan como si te hicieran un favor, dice mi amigo Martín Cuex.
0: Es verdad, Martín. Hay gente que atiende muy mal, lamentablemente, porque hay gente que trabaja de mozo, no son mozos. Eso es otra cosa. Hoy está lleno de gente que maneja un auto
1: y no es
0: que le dicen taximetrista, pero no son taximetristas. Simetrista era mi viejo, que sabía todas las calles de todo el Montevideo, cuál era flechada, cuándo era flechada y a qué altura. Y de pandá decirle, voy a tal lado, ¿y qué esquina? ¿Y qué esquina te decía? Y tal, te quería matar. Si no sabía la esquina, así y tal. Pero eso eran gente que eran del rubro, como los vendedores. Uno puede ser vendedor, otro puede ser despachante y otro puede ser levanta pedidos. El vendedor es otra cosa.
1: Deito, muchas gracias.
0: Bueno, muchas gracias a ustedes, como siempre. Una alegría.
1: Hablamos de todo un poco sin hablar ninguna noticia, ¿no? ¿Qué lo tiró?
0: Estamos entre amigos. Hoy es viernes, nos merecemos.
1: ¿Viene Don Fronterino? Mire dónde se baja el caballo, a ver, a ver.
0: Dale, dale, chi.
1: Fronterino tranquero. Oh.
3: Muy buenas, mi pueblo entero. Aquí está nuevamente Don Fronterino, con el mate, la boina y la información. Trayendo otro resumen de nuestra tranquera con noticias, historias y algún corazón. Pero antes de arrancar con las noticias, hoy quiero hacer una pausa especial. Muy feliz cumpleaños a un gran amigo, compañero del alma y persona muy especial. Estoy hablando de Don Wilson Calistro, el gigante del centro, quien fue parte de las firmas comerciales de Frontera Abierta y dejó una huella enorme en nuestro pueblo. Hoy ya no está físicamente en tranqueras, pero todavía muchos recuerdan sus increíbles ofertas. Y este Don Fronterino tampoco olvida a quien nunca dejó faltar un buen precio en la yerba para mi mate. ¡Un abrazo enorme, Wilson! ¡Feliz cumpleaños, gigante del centro! Y ahora sí, arrancamos con el fútbol. El domingo, la Liga de Fútbol de Tranqueras pone en marcha los torneos 45 y absoluta. A las 12:30, Parcería contra Peñarol en más 45. 14:10, Peñarol contra Artigas. 16, Artigas contra Independiente en más 45. Y a las 17:40, Nacional contra Tranqueras. Así que el domingo hubo fútbol, hay mate y también algún grito que se escuchó hasta la plaza. Las damas rotarias también tienen motivos para celebrar. El desfile solidario realizado en el Artigas reunió a más de 100 personas y contó con 4 tiendas participantes. Todavía no están las ganancias definitivas, pero estiman que lo recaudado permitirá cubrir por lo menos un mes de becas para estudiantes. Y ya están preparando la próxima, la Feria Solidaria del 11 de octubre. Y el lunes, ¡se nos apagó medio mundo! Una falla de fibra óptica a la salida de Rivera y otra de energía en la zona de Masoyer afectaron los servicios de Antel, incluyendo celulares, teléfonos e internet. Comercios, empresas y particulares quedaron complicados. Aunque seamos sinceros, más de uno estaba desesperado porque no podía entrar a las redes a mirar los chismes del día. Y cerramos con una historia que merece todo nuestro apoyo. Varias niñas de Tranqueras, de entre 6 y 11 años, lograron clasificarse al Sudamericano de Patín, que se realizará en noviembre, en Viña del Mar, Chile. Entrenaron durante todo el año, participaron en 6 competencias, y ahora tienen un nuevo desafío, conseguir los recursos para viajar y
4: representar a Uruguay. Cada niña necesita alrededor de $800 para viaje, alojamiento, vestimenta e inscripción. Las familias ya hicieron rifas, pizza, ravioles, ollas y otras actividades y preparan nuevas iniciativas. También reciben colaboraciones mediante Red Pagos, cuenta colectiva y buscan empresas y comercios que quieran ayudar. Porque para estas gurisas no se trata solamente de una competencia. Es conocer otro país, compartir con otros niños y aprender algo que vale para toda la vida. Caerse, levantarse y nunca bajar los brazos. Desde Tranqueras, vamos a empujar para que estas gurisas puedan llevar nuestra bandera.

0: despide cantando con el mate pronto y el corazón contento. Hasta el próximo resumen en canción, mi pueblo entero.
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2: Así pasaba Don Frontera. Un saludo para Wilson Calisto, cumpliendo años hoy. Un crack.
3: ¡Cra, Wilson Calisto!
2: Grande.
3: Un abrazo grande para él. Estamos, Edgardo, ya, muy bien. Viernes del bisturí con el doctor Ricardo Caíto Araujo, que está en sintonía a través de la primera. Doctor, buen día, ¿cómo le va?
4: Buenos días, bien, bien. Disfrutando, ¿verdad? Noticias de mañana llueve, bueno, podemos disfrutar el sol hoy.
3: Es verdad, es verdad. ¿Sabe que estábamos hablando antes, doctor, de un tema con mi amigo Diego? La propina.
4: La propina.
3: ¿Qué bien tema, no? El de la propina.
4: Un tema muy interesante, es un tema... Es una de las explicaciones, uno de los argumentos usados de que en general el hombre es colaborador, que el ser humano es colaborador.
3: Uh-huh.
4: Después en un instante hablamos de eso, pero es otro argumento de una clase de un economista argentino que habla de eso.
3: ¿De la propina? ¿De cómo el ser humano es colaborador?
4: El tema es así, es decir... Al mozo que te atiende todos los días le das propina. ¿Pero por qué tú viajas a un lugar y ves un tipo que en la vida lo vas a dar más y le das todo propina? ¿Por qué? Bueno, y después hay un montón de argumentos. Está muy interesante la charla de... Estoy pensando el nombre de él. Pero terminé los libros de él hace poquitos días.
3: Uh-huh.
4: Que están fantásticos. Martín Krauss. Lo recomiendo. Él tiene varios libros. Los últimos que leí fue de... Borges y la economía, un análisis de los libros de Borges y los temas de economía que inconscientemente salen, la economía enseñada a mis hijos, también está fantástico, está muy muy muy práctico, es un muy docente él, ¿no? Muy docente.
3: Uh-huh.
4: Y ahí él, en una charla de él habla, y un día podíamos ir a charlar y hablar de eso.
2: En el año, ¿cómo le va, doctor Edgardo, por acá?
4: Bien,
2: en el año bien, 1985 yo estaba trabajando en un bar y sí, obviamente era mozo y nos daban propina y Julio María Sanguinetti le encajó el impuesto a la propina y ahí un poco se perdió y no sé si
4: una legenda. Impuesto no a la propina, yo te voy a decir una cosa, yo no pagaría y eso debe ser inconstitucional, impuesto a algo que no existe.
2: La ley 16.713. Me acuerdo hasta el día de hoy porque llegamos a un acuerdo en que la pagábamos la mitad, o sea, con el dueño, ¿no? La pagaba la mitad, que era nosotros que recibimos la propina y él. Entonces, era obligación de pagar el impuesto.
4: No, pero te puedo asegurar que eso es inconstitucional. Ahí tenemos un abogado, te puedo asegurar que eso no puede ser. Eso no, totalmente irregular. ¿Cómo te van a pagar? De cobrar por algo que no existe. El tema es que la gente deja. Ese es el gran problema.
3: Uh-huh. Bien. Interesantísimo el tema de la propina y nos dejó varios mensajes acá de la audiencia porque también demuestra un poco lo que es cada uno. Leía en Facebook hace un par de días una cuestión vieja que andaba circulando ahí del carrito, por ejemplo, en el supermercado, más en la capital del país, ¿no? Donde hay grandes superficies, que la gente, hay gente que agarra el carrito y lo deja al lado del vehículo y no le importa devolverlo al lugar donde lo sacó, y otros que toman el carrito y lo llevan al lugar aunque nadie los esté viendo, ¿no? Y eso habla del perfil de las personas y el perfil de la ciudadanía, ¿no?
4: Exactamente, porque no existe... por eso te decía, es un tema muy interesante, muy largo a charlar. Hay una clase de Martin Krauss que es anarcocapitalismo. Una charla, es decir, es probable, es posible y es deseable. Esa es la charla, está muy, te lo recomiendo, está muy interesante. Y habla de eso, y habla de justo ese tema. ¿por qué él considera de que es posible, que es probable? Bueno, la pregunta si es deseable o no es otro tema. Uh-huh. Y el, entre los argumentos que dice es eso, que lo que importa muchísimas veces es la reputación. Si una persona deja el carrito al lado del coche y viene alguien y dice, no, mira, no puedes dejar el carrito ahora. Y que si recibe el rechazo en general, la próxima vez no lo va a hacer. Eso te pasa en lugares que tú sabes que son muy exigentes, por ejemplo, con la limpieza. En Japón, ni se me ocurre, y lo agarré esa costumbre, y a mí, yo desecho una envoltura de cualquier cosa y la pongo en el bolsillo y la llevo. ¿Por qué? Porque sabes que va a haber el rechazo a esa actitud. Tiene que haber el rechazo a la actitud incorrecta, ¿no?
3: Uh-huh, uh-huh. Sí, sí. Bueno, doctor, hablando de actitud de rechazo a conductas incorrectas, mire cómo todo se conecta con todo.
4: Exactamente.
3: ¿Se enteró que el señor presidente de la República tuvo que actuar con los ministros y decirles, muchachos, por favor, un poco de austeridad? Esa es la señal que le tenemos que dar. Y les ordenó a los ministros, en el último consejo, cancelar las fiestas de fin de año en entes y otros organismos. Por ejemplo, en el Banco de Seguros, en el año 2025, en la última fiestita que hicieron, se llevaron $150,000 para la fiestita, doctor.
4: Sí, lo escuché eso, ¿no? Vamos a tener una cosa, eso es una demostración que no es que no hay plata. Lo que no hay es, lo que está es mal gastada la plata. Ese es el gran tema. El gran problema es eso, lo que pasó con el tema de los ediles. Estoy muy de acuerdo con lo que dijo el presidente, y cuando dice Macana, yo digo que digo Macana, pero si dijo eso, y si esta resolución del Banco de Seguros fue por eso, lo felicito al presidente, sin lugar a dudas. Lo que sí discrepo con el presidente cuando el otro día dijo que dejáramos de hablar, que no importaba tanto lo que hizo el edil, que es mucho más grave lo del narcotráfico. Yo estoy en desacuerdo con él, en total desacuerdo con él. Es mucho más grave un edil que tira nuestra plata porque juega con la plata que no es de él, que el narcotraficante que le vende a una persona algo, un negocio entre particulares, usando la plata de ellos, el compromiso de ellos y con el riesgo de ellos. Es mucho más grave la corrupción, mucho más grave que la corrupción que el narcotráfico, porque la corrupción permite después el narcotráfico. Entonces no estoy de acuerdo con el presidente en decir que no es importante. No, es vergonzoso de decir. Y si no renuncia, hay que echarlo. Y tiene que hacerle a él y a todos los ediles, ¿no? Si todos los Montevideo hacen lo mismo. Después escuché otro edil que no sé quién es, y dando argumentaciones, una vez Facatel lo dice, explicando de que en realidad tienen $250,000, pero lo reparten en 5 de 50 para eludir el IRPF. Es decir, es tan vergonzoso lo que hacen. Y como argumentación dice, bueno, pero si esto es así, imagínate, los diputados también, con más razón, los diputados también son los inmorales, y los senadores también son los inmorales si hacen eso. No puede, pero a ese deal lo votó alguien, y te puedo asegurar, a ese deal se presenta la elección y lo va a votar la gente de nuevo.
3: Ahora ya se me faltó para el segundo tema, porque yo quería calentarlo un poquito, usted ya se calentó con el edil. Pero como para dar un cierre a esta primera parte de las fiestitas y todo lo demás, usted decía, tenemos dinero pero está mal administrado. El diario El País hace como una cuestión ahí de rendición de gastos. El Banco Hipotecario del Uruguay, una fiesta en el año 2025, alcanzó los $900,000. Para cierre de fin de año, ¿no? Una chacrita cerca del balneario Costa Azul, en Canelones. Otros eventos, como por ejemplo la Dirección General de Secretaría del Ministerio de Ganadería. Ministerio de Ganadería que no tiene dinero para publicitar acá en la zona lo que son las actividades, pero tiene para la fiesta de fin de año $277,892. El Consejo de Educación Inicial y Primaria, esto en el 2025, $221,600. La Universidad de la República, Fiscalía General de la Nación, montos significativamente menores, pero donde se gasta la plata de los uruguayos en fiestitas, ¿no? La que más destacó fue esta para 1.200 empleados en el hangar 33, en un salón de la Ciudad de las Costas, donde gastaron unos $3.170 más IVA por invitado en un catering que terminó costando casi cerca de 4 millones, un poquito más de y medio de pesos, con la plata de los uruguayos. Pero también, doctor, y ahí vamos a lo que usted decía, con la plata de los uruguayos surge hoy esta semana, y todavía puede llegar a haber algo más de agua sobre ese puente, debajo de ese puente, el tema de los ediles en Montevideo, ¿no? Salieron hasta los nombres de los supuestos asesores. Yo quería preguntarle, doctor, porque ¿es necesario que un edil en Montevideo tenga 8 asesores?
4: No es necesario, no es necesario, no es deseable, ¿no? Es decir, primero es vergonzoso eso. Segundo, que no son asesores. Porque es vergonzoso, es un gasto al santo botón que un edil tenga un asesor. Pero está, imagínate que lo tiene, bueno, y lo asesora. No. Lo que tiene es plata para darle a gente que figure como asesores. Y lo dicen con una desfachatez, como si fuera la cosa más natural del mundo. Es tan vergonzoso eso. Estamos hablando que se precisaba 30 millones de dólares para solucionar el problema de la infancia. ¿Te pusiste a sumar cuánta plata es eso? Allá de noche la hice, mirá, y creo que lo tengo acá en el celular, el cálculo, si me da para mirar, lo miro.
2: 8 millones.
4: Por año, lo que gastan los ediles, con sus asesores, no estoy hablando de diputados, senadores, estamos para pagar todos los años el problema de la infancia, esa plata que precisaban extra. Es algo inentendible cómo los tipos no pueden tener vergüenza de decir lo que gastan, y lo toman como algo natural, ¿no? Lo toman como si fuera, no sé, robar, porque están robando la plata. Eso es un robo, tienen que ir presos, no tienen ahí otra opción que ir presos. Porque aparte lo reconocen que sí que lo hacen. No, yo te digo una cosa, yo entiendo cómo la justicia no actúa de oficio. El tipo que reconoce que sí, lo hago figurar, pero no trabaja, no viene. Es algo vergonzoso. Es tan decadente lo que estamos viviendo que no puedo creer, ¿no? Pero la culpa es, como te lo digo siempre, y te decía recién, ese edil se va a presentar en la próxima elección y lo van a votar. Y no sé si nos saca más votos.
3: Claro, pero ¿y por qué? ¿Por qué? A ver, si ese edil se vuelve a presentar y la gente lo vuelve a votar, ¿es porque la gente no le importa o porque no hay otras opciones para votar?
4: Hay dos opciones, hay dos causas y no son opciones, están juntas. No le importan casi nada y muchos están esperando el favorcito.
3: Volverse asesores.
4: No se dan cuenta que el edil le promete 20.000 y va a poder cumplir con 10. Pero todos creen que le mienten al otro, no a él. Todos piensan que le están mintiendo al otro, todos se miran. Yo te conté una anécdota de un candidato a diputado en Rivera, de que viene un joven y había estado en reunión de joven y tenía una alegría que nos aguantaba más, y le dice al otro, pa, che, ¿sabes qué? Tal me dijo que yo iba a ir de secretario de él. Y el otro me dice, ¿cómo? Pero a mí también me dijo. Y el otro me dice, pero a mí también. Les había dicho a los 11 que estaban en la reunión, a todos les había prometido la secretaría. Y todos quedaron pensando, porque todos siguieron trabajando con él, quedaron pensando de que al que le estaba mintiendo era al otro. ¿Entendés al nivel que llegamos, a la situación que llegamos de la gente, donde está pensando, la gente que se mete en política, no está pensando, voy a meter para laburar, para hacer algo, para... No. Se mete en política para ver si se arregla en algún lugar. Es muy triste, ¿no? Y eso no es una democracia, disculpame. La democracia no puede ser una palabra. La democracia no puede ser una palabra. Eso no es una democracia.
3: Es una partidocracia, doctor.
4: Es una ocrocracia, ¿no? Es un gobierno de la muchedumbre. ¿Cómo es cuando es de la corrupción? Una plutocracia, ¿no? Plutocracia.
3: Una acomodocracia.
4: Una acomodocracia. Exactamente.
3: Esa es nueva.
4: Exactamente. Esa la podemos patentar, ya que
3: sí.
4: Patentaron presidenta, intendenta, patentamos. Esa que por lo menos tiene más significado, ¿no?
3: Acomodocracia, ¿le gusta?
4: Una acomodocracia. Nosotros, Uruguay tiene un sistema republicano, una acomodocracia republicana, porque tiene tres poderes, que hay cierta independencia, es decir, cumple un poco el criterio republicano y es una comodocracia. Es fantástico. Esa es la definición del sistema político uruguayo hoy en día, ¿no?
3: La vamos a patentar. Raúl dice: buen día, saludos al doctor Caíto. La primera vez que comparto algo con el presidente. Dijo que hay que investigar porque sabe que a este gobierno hay más corrupción. Gracias, dice por acá el amigo Raúl. Ahora, el hecho de que el presidente de la República, y acá lo vuelvo a involucrar al señor presidente Yamandú Orsi, vio cuando le preguntaron sobre el tema del edil, él respondió que lo más preocupante era el tema de la droga, que no perdamos de vista el tema de fondo. Mi pregunta para usted, doctor, ¿eso es una cortina de humo para que no se hable más del tema? ¿O efectivamente el señor presidente de la República quiere que se hable del tema de la droga?
4: Es que los políticos no consideran importante la corrupción que tienen ellos. Ellos consideran algo natural, algo banal. Uh-huh. Ese es el gran tema. Ellos no consideran realmente de que que ellos son más criminales los políticos que participan en eso. Los que no, están fuera. El que le corresponde a cada vez sombrero. No, estoy hablando a los corruptos, como es ese edil, como es el otro edil que salió a hablar, como son los que los defienden a eso. Esos ahí, ¿no?, creen que lo que ellos hacen no es ilegal. Ellos no se dan cuenta que es ilegal, inmoral, todo lo que se te ocurra es... ¿no? Y que tenían que morir de vergüenza. El muchacho es el edil, con 28 años, es decir, la juventud en la política. Si la juventud en la política, pero parece un viejo de 90 años, porque tiene una actitud política de la más rancia y la más retrógrada que pueda del mundo. Todo lo que despreciamos de la política es lo que ese muchacho hace. Va a estar una conferencia de prensa que no hubiera hablado. Lo único que tenía que hacer es decir: pido disculpas, renuncio al cargo y voy a ver si devuelvo la plata que me robé. Eso es lo que tenía que decir. Lo único que tenía que decir, nada más.
3: Tengo otro tema sobre la mesa que lo pone la audiencia. Se lo tiro, doctor.
4: Bueno.
3: Ahí va la bala. Hola, pregúntele al señor qué opina sobre las declaraciones de Botana, pregunta el Timo por acá. Y me manda una foto el Timo con un bono de colaboración. Dice: todos por Botana, una ayudita para llegar a fin de mes. Y entre comillas: no hay un mes en el que me dé la plata. Hoy por él, mañana vemos, dice. Un bono colaboración de 100 pesos, que obviamente es un chiste, ¿no? Por la frase que mandó Botana.
4: La ingenuidad de Botana decir eso, la estupidez de Botana decir eso, primero que no le puede creer nadie, ¿no? Vamos a entender una cosa. Te voy adelantando con un tipo que yo lo respeto y lo admiro muchísimo, ¿no? Cuando vi esa declaración, yo digo: ¿qué pasó? ¿El whisky que tomaron la noche anterior estaba contaminado? No sé. Porque realmente es un tipo que me pareció siempre bien, un tipo del interior, un tipo fácil de hablar, que le preguntaba cualquier cosa y siempre te contestaba. Son de esos que tú le mandas un mensaje.
3: A ver, ahora sí.
4: Inmediatamente le contestaba. Decir eso es... Hace un tiempo, ¿quién fue que...? Ah, también, muy infeliz, Adorni, el secretario del portavoz de la presidencia argentina, que dijo: vamos, me mato laburando y no me da plata. No puede decir eso antes, después habiendo maestros que ganan 40.000 pesos. Uh-huh. Enfermeros que ganan 40.000 pesos. Policías que ganan 40.000 pesos. Estamos hablando de gente que de sueldo nomás están arriba de los 300.000 pesos, y después con todas las otras prebendas que tienen llegan a 700.000 pesos.
3: ¿Le puedo definir qué es lo que hizo Botana? Sincericidio.
4: Sí. ¿Cómo? Ah, sí. Pero sincericidio, pero yo no creo, yo te voy a ser honesto, yo no creo que le falte plata. Si le falta plata, ¿por qué no se administra? ¿Por qué no se administrarse? Vamos a entender una cosa. No puedo creer que le falte la plata. No, es que realmente un tipo que realmente respeto y admiro mucho, haber dicho eso, para mí es algo... Ojo, no tiene nada de corrupción, no tiene... lo que quizás que demuestre que es un mal administrador de sus cuentas de la casa, ¿no?
3: Bueno, ahí le tiro esa otra cuestión también, porque el mismo edil que hoy está en boca de todo el mundo en Montevideo, hace unos meses atrás había presentado una propuesta para que fuera votada en la Junta Departamental de Montevideo, no sé en qué quedó la propuesta, que obligaba a que todos los que se candidataran a Montevideo a cargos electivos tenían que tener y demostrar estar al día con sus tributos. ¿Se acuerda que le pasó a la ministra Cairo, le pasó a varios otros eso de que les aparecieron algunas deuditas ahí con las contribuciones y demás? Bueno, este mismo edil, que tenía 8 asesores, es el que había propuesto que si era elegido por Montevideo tenía que demostrar estar al día con los impuestos y que si no estaba al día le descontaran, le retuvieran el sueldo, ¿no? Hasta que se pusiera al día o pudiera convenir la contribución inmobiliaria, primaria, patente, etcétera, etcétera. Digo, y él, el argumento que utilizaba era, si no saben administrar su propio hogar, no pueden administrar la cosa pública. Algo muy compartido, o sea, algo que un ser humano dice, tiene razón, si no querés administrar tu casa, no puedes administrar tu hogar, ¿qué querés administrar los millones del país y los problemas de los uruguayos? Es como que muy lógico, ¿no? Digo, pero eso se relaciona mucho con esto que refiere Botana, doctor.
4: Sí, sí, Botana planteó un tema personal que me parece que no tenía ningún sentido decirlo, ¿no? Que pone en tela de juicio si él sabe administrarse o no. Me parece que no tiene sentido. Pues, ojo, tú nunca sabes lo que pasa dentro de una familia. Si quizás tengas un familiar que está muy enfermo y te gasta toda la plata. Te digo, me ha pasado con un familiar que tenía y que gastaba toda la plata por una enfermedad oncológica, una enfermedad, hay enfermedad con que medicación, tratamiento de muy alto costo. Es decir, puede haber un millón de cosas. Es decir, Botana en realidad no entiendo, ojo, no escuché la entrevista. Después lo que vi fue todo eso, meme, todas esas cosas, pero la entrevista no la escuché, entonces estoy hablando sin saber. Pero desde el punto de vista de Botana, lo único que resalta es que lo peor que puede pasar es que se administra mal. ¿Tá? Eso es lo peor que puede pasar. Lo que sí habría que criticar es si va a los viajes, si gasta sin sentido en los viajes, si tiene 20.000 asesores, es decir, ahí sí uno puede criticar. Eso sí, y lo que criticar no, habría que tomar medidas contra eso. Pero eso otro me parece una, como tú dijiste, tuvo un sincericidio, ¿no?
3: Y el otro tema que dejé para también hablar con usted hoy, son dos en realidad para finalizar. Uno es algo que también surgió en la prensa, que lo puso el propio Frente Amplio en carpeta allá con el amigo Besossi. Se enteró de esta situación del comodato que le dieron a un cantante en un lugar que parece que es muy bonito y que muchos tranquenenses conocen porque van por allá. Palmar. ¿El comodato que le dieron a Matías Valdés, el cantante?
4: No, escuché eso. No.
3: Bueno, entonces, no sé. Breve resumen. Aparentemente, esas viviendas están cedidas a la intendencia.
2: Es un predio de UTE.
3: Es un predio de UTE que está cedido a la intendencia. Es la intendencia la que administra y decide quién usufructúa ese bien o esos bienes.
2: ¿Y dónde está la represa de Palmar?
3: La represa de Palmar. Dicen que es un lugar muy bonito, que es como de descanso, y la intendencia da en comodato las viviendas que están por allí, muy bonitas, se presentan los ciudadanos y buscan de alguna manera fundamentar un mérito para poder acceder a ese comodato, que luego pasa por la Junta Departamental, son los ediles los que votan y dicen sí, entreguen en comodato o no entreguen en comodato. Aparentemente, uno de los que se había presentado era Matías Valdés, un cantante de música de la cumbia del interior. Este cantante, que tiene un caudal económico seguramente importante, se presenta y ofrece o paga la suma de $5.000, le ofrece a la intendencia realizar un show para usufructuar de ese comodato por un periodo de 15 años. 15 años lo que daría, de acuerdo a lo que dice ahí el Montevideo Portal, algo así como $1.000 de alquiler por mes para una casa en un lugar donde mucha gente desearía tener una. Entonces, el Frente Amplio en Soriano es el que dice, no, esto está mal, no puede dársele a él. Levantan la mano, votan en contra, pero por amplia mayoría de blancos y colorados, se hace el comodato. Ese es un poco el resumen
5: sin ningún tipo de opinión sobre lo sucedido en las últimas horas. Y después están las intencionalidades políticas, doctor.
4: No, eso me pasa. Es tanto, tanto lo que... No sé quién el otro día hacía la comparación de la degradación del sistema político hoy con la degradación del sistema político fines del año 60.
5: Fui yo, doctor, fui yo.
4: ¿Fui de nuevo?
5: Con usted, sí, le comenté que en una charla un amigo periodista de Rivera nos dijo, mirá que esto yo lo viví en el año 60.
4: Bueno, y creo que estamos llegando a un nivel de degradación del sistema político que puede ser catastrófico, ¿no? Puede ser catastrófico. Tan la gente en, cuando llegue la próxima elección, no votarlos. A la gente, es decir, depende de la gente. No hay forma de porque ellos creen, hay un sketch muy de un funcionario que atendía bien a la gente y trabajaba y movió el expediente y lo llaman los compañeros, lo voy a hacer bien corto, lo llaman los compañeros para retarlo, para decirle cómo va a hacer, que lo está dejando mal, de que él soluciona todo, que dice, pero claro, pero no es mi trabajo, y dice, pero si la gente no quiere eso, ¿cómo que la gente no quiere? No, la gente no quiere, ¿y por qué tú dices? Y porque si la gente quisiera que tú trabajaras, que tú hicieras las cosas, que tú no fueras corrupto, que tú no coñaras, votaría de otra forma. Y el tipo piensa, ah, tienes razón, la gente real quiere que yo le robe, quiere que yo le mienta, ah, y ahí dice, bueno, ¿y cómo hago? Bueno, enseñame cómo hago para la corrupción y cómo pido coima. Eso es eso. La gente, el político está convencido que la gente quiere que le robe. Y la gente demuestra en los hechos que quieren ser robados, que quieren ser estafados, que quieren ser mentidos. Porque los hechos terminan votando, cada año tienen la capacidad de votar a alguien peor, ¿no? Y los tipos hacen macanas y se mantienen los mismos 30, 40 años haciendo nada, ¿no? Es interesante eso, ¿no?
2: A mí me gustaría para la próxima oportunidad, doctor, hablar, y hay algo que realmente me interesa, que tiene que ver con las campañas políticas. Vio que todo se habla, por ejemplo, dicen que en el Frente Amplio, el MPP, parte de ese dinero va para el partido. Tengo entendido que también todos los partidos políticos, aquellos que están, sean ministros, diputados, todos, tienen que dejar la cuota al partido político. ¿Quién maneja esa plata? ¿Dónde está? Y en las campañas políticas, por ejemplo, hoy hay un edil del Frente Amplio de Montevideo que pide mejorar y endurecer la actual ley de financiamiento de los partidos políticos. ¿Usted tiene la capacidad, doctor, de contarnos a nosotros y a la audiencia, si es que la sabe, este dinero, ¿dónde va? Porque si yo me pongo a sacar cuenta, y no es que esté contra el Frente Amplio, pero póngale el Partido Colorado, póngale el Partido Nacional, en 5 años que están en gobierno, toda esa cantidad de dinero, que no sé cuánto es muchísimo dinero, ¿quién lo guarda ese dinero? ¿Lo ponen en los bancos? ¿Tiene interés? ¿Cómo justifican cada campaña política los partidos políticos?
4: Eso es tan corrupción como lo que hacen los ediles. Porque tú imagínate una cosa, entra un partido al gobierno y nombra 10.000 funcionarios. Y cada uno de esos 10.000 funcionarios, la mitad del sueldo la da al partido. Es decir, nosotros estamos financiando las campañas electorales de todos. O en este caso el Frente Amplio, ¿no? Eso es terrible, porque inventan cargos, meten cargos, y la mitad de esos cargos que se inventan, la mitad del sueldo, los llevan para ellos. Y en parte para campaña, pero en parte no sabés para qué más. Pues nadie, ¿quién controla esa plata?
2: Bueno, justamente, ¿quién es el que controla? Eso es lo que quiero saber yo.
4: Ni idea. Es decir, el político tendría que bancar la campaña con la plata que él tiene de su trabajo.
5: Mi amigo Ricardo Lozano, dice por acá algo que creo usted y yo compartimos, doctor, y somos abanderados con esta causa. El voto no debería ser obligatorio.
4: No debería
5: y ser no obligatorio. Se le debería pagar al candidato.
4: Exactamente, no debería ser obligatorio, y el político debería cobrar un sueldo parecido a un maestro. Yo, mirá, ayer haciendo la cuenta, yo decía, mira, 50.000 pesos, 4 asesores, ¿no? Yo hice el cálculo, daba para pagar, regalar a 1.200 maestros, ¿no? Perdón, a 120 maestros todos los meses en Montevideo, 50.000 pesos. Al mes siguiente elegí 120 maestros nuevos y 120 maestros nuevos y todos los meses de regalar. ¿Entendés lo que, como que a plata hay para mejorar las cosas? El problema es que lo tiene un vagabundo corrupto que está robando la plata y que nosotros lo pusimos en el lugar donde está.
3: Edgardo hizo la cuenta, Edgardo hizo la cuenta por el quinquenio. Y nosotros decíamos que se podía armar un hospital del cerro más o menos en cada departamento.
4: Solo con los ediles de Montevideo, ¿no?
3: Sí, claro, estamos hablando de ese valor.
4: Y solo con los asesores, ¿no?
2: A mí me da...
4: Ahora suma el sueldo de los ediles y los suplentes, de que hacen el teatro, de que entran todos para todos cobrar.
3: Claro.
2: A mí me daba...
4: Son los 31 por 4.
2: En 5 años, Caíto, a mí me da $8.330.000. Solamente de los que están como asesores, no contando si tienen o no tienen sueldo los ediles en Montevideo.
4: Bueno,
2: un saludo le manda a mi hijo, que lo sigue a usted en YouTube. Ahora no está acá, siempre está conmigo acá en la radio, pero hoy no está. Y está escuchándolo de Paso de los Toros, así que dice, papá, saludame a Caíto y Hernán.
3: Y aprovecho para preguntarle, doctor, porque hoy hay una inauguración de un momento especial, ¿no?
4: Bueno, yo iba a invitar para otro cuando terminara. Si estamos terminando, ya lo hago y comentamos eso.
3: Bueno, dele nomás, doctor, ¿cómo no?
4: Bueno, hoy tenemos la inauguración del local. En realidad, yo soy un cliente más del local. Esto lo hacen los gurises, Antonella, Sergio, Igor. Es decir, ellos han hecho hoy se inaugura el local de cómo es, del otro lado de la cosa. Pero una invitación muy importante. Si alguien tiene tiempo en Rivera y si tú podés participar hoy, si venís por Rivera, a las 6:30 en ASIR va a estar representante de una fundación, que es la Fundación Niños Sin Dolor, que es un grupo de anestesistas que están hace ya 5 años equipando y mejorando el Hospital Pedro Rosel para hacer lo que debería ser uno de los mejores hospitales pediátricos de América Latina, lejos, cada instante. Y ellos vienen a Rivera a contar un poco y bueno, y ver que Si logramos también que la comunidad de Rivera ayude un poco y poder también ayudar al Hospital de Rivera. Y bueno, y recordar que los niños, el 50% de los niños que tiene Pedro Rosel son del interior, ¿no? Entonces sería muy importante que fuera. Y si alguien, porque va a ser una reunión abierta, si alguien tiene, porque hasta hace poco tiempo había mucho miedo, mucho tema con el tema de la anestesia, en especial en los niños. Si alguien tiene ir a plantear, hacer alguna pregunta, porque realmente son gente que tiene un concepto de la anestesia pediátrica y del cuidado del niño muy interesante. Entonces, extiendo la invitación a todos la gente de Tranqueras, que el que quiera venir, 6:30, en ASIR, va a estar la doctora Clarisa Blauber, que es la jefa de anestesia se jubiló el año pasado, de Pedia-Rosel. El doctor Alberto Sánchez, que es el jefe de anestesia del Hospital Británico, son los fundadores de la Fundación Niños Sin Dolor. Y bueno, pueden hacer las preguntas que deseen y entusiasmarse para poder colaborar con esa fundación, que me parece que es algo muy importante, ¿no?
3: Muy bien, doctor. Del otro, a la noche también va a estar por allí en la inauguración del local del otro lado de la cosa.
4: Cuando termine eso nos vamos para la inauguración del local de los Luises.
3: Uh-huh. Eso va a ser la de la Fundación Niños Sin Dolor, es 16:30.
4: 16:30.
3: En el local de ASIR.
4: En el local de ASIR, en Monseñor Vera.
3: Y Sarandí.
4: A mitad de Monseñor Vera, casi Sarandí.
3: Eso. Y la inauguración del otro lado de la cosa, de su local, que es el podcast, ¿verdad? Que ustedes
4: es
3: utilizan.
4: Es el podcast que yo tengo en ese local, tengo un espacio, es el podcast nuestro, sí.
3: Uh-huh. Eso va a ser en Calle Ituzaingó, ¿verdad?
4: En Calle Ituzaingó, sí.
3: Muy bien, perfecto. Doctor Caíto Araújo,

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1: Recién estoy agarrando el teléfono de mi teléfono particular. Miguel, leí ahora su mensaje. Dice: saludos al doctor Araújo. Principal descreimiento del sistema político viene de su propio partido, dice mi amigo Miguel. Me extraña ese comentario tan lamentable. Eso de los descuentos a los partidos políticos es un aporte voluntario y cada uno le da el destino que quiere. Y lo hacen todos los partidos, unos más y otros menos. No vale mentir, dice Miguel.
0: ¿Y quién dijo que estaba mintiendo? No entendí.
1: Pa, la verdad es que yo no sé si es tan voluntario así o es algo medio que moralmente...
0: Vos entrás, pero vos tenés que hacer esto. Así se funciona. A mí está muy bien. Yo por mí pueden donar todo el dinero. Yo quiero saber cómo lo administran.
1: ¿Qué lío?
0: ¿Quién es el que lo...?
1: ¿Qué lío que tienen del otro lado de la frontera, vio? ¿Se enteró?
0: Sí, sí, sí. Está brava la cosa.
1: El Tribunal Supremo Electoral brasilero prohibió mostrar el atril del presidente Lula vacío. Porque Lula no se quería presentar a debatir. Por eso... Flavio Bolsonaro se bajó del debate y Globo tuvo que suspender el encuentro.
0: ¡No!
1: ¿Sabe cuánto dinero?
0: Le pincharon el globo.
1: ¿Sabe cuánto dinero perdieron?
0: Uf.
1: Tuvieron que poner novela.
0: Sí, sí.
1: Bueno, una cosa por la otra, ¿no?
0: Y hay una que es más real, la novela.
1: ¡Qué lío! Y Bolsonaro, Lula no quiso ir. No puedo. Y se armó el tal.
0: Dice
1: día,
0: que no, dice que a uno le gustan los Bolsonaro, a otro los valijeros no. Uno trabaja con valijeros.
1: No sea malo, no.
0: Bueno, es lo que dicen, doctor, yo qué sé yo.
1: Más comunicación, soy, a ver quién está de cumpleaños. Hola.
2: Hola.
1: ¿Cómo le va, mi amiga?
2: Bien, bien. Yo quería saludar a dos personas que están de cumpleaños hoy.
1: A ver.
2: A Jiren Samit y Nuri Camargo.
1: Muy bien.
2: No sé si estará en campaña o estará aquí en tranqueo.
1: Es verdad.
2: Tiene campo allá por Cerro Alegre, por allá. Quiero dar un saludo grande para ella y para Helen también.
1: Muy bien, impecable. Gracias, Lacey.
2: Chao, amor.
1: Un beso, chao. Felicidades para Nuri Camargo, Daniel Meneses, Ana Paula Piñeiro, cumpliendo años en el día de hoy. Saludos enormes, gigantes. Abrazo grande. Ya lo hacía Don Fronterino, ¿no? Pero en el momento social corresponde el saludo a Don Wilson Calistro. Un abrazo grande para el hombre de Mini Mercado Calistro, que está por allá, por la entrada de Rivera.
0: Claro, por supuesto. ¡Wilson!
1: Y Wilson dice: buen día, Fabricio y Eduardo. Un abrazo grande, un saludo grande a mi ciudad. Darles las gracias a todos los que todavía tienen mi número de celular y se acordaron de saludarme en mi cumpleaños. Gracias a todos, dice
0: Qué
1: Wilson.
0: ¡Grande! ¡Wilson!
1: ¡Más comunicación!
0: Me imagino que la señora le va a hacer la torta en la panadería. Me imagino, ¿no, doctor?
1: Imagino.
0: Digo, no sé. Más comunicación, 4656-3063.
1: Hola.
3: Buen día, buenas tardes, doctor Romero. ¿Cómo anda?
1: ¿Cómo anda, don Romero?
3: Muy bien, ¿usted?
1: Bien, bien.
3: Muchas gracias por el don. Doctor, usted manifestó Tribunal Superior Electoral, que no fue así.
1: ¿Ah, no?
3: Tribunal Superior de Justicia.
1: Ah, ¿el STJ fue?
3: Alejandro de Moraes y compañía boicotaron la elección de Brasil, o sea, nombraron prácticamente a Lula presidente, dejaron a los demás de fuera.
1: Mire, yo leí el...
3: Después del domingo a último, ahora usted me va a dar la razón.
1: Yo leí que fue en Montevideo Portal, sí. Decía el STE, el Supremo Tribunal de Electoral,
3: no,
1: tiene más sentido lo que usted dice.
3: Una de las mandamás ahí del Tribunal Superior de Justicia, que tiene un apellido medio raro, más otro señor más Alejandro de Moraes, a pedido del Comité Electoral de Lula, le pidieron a la Red Globo que suspendiera el debate porque Lula no iba a venir.

0: no querían que hablaran de él. Así fue. En una palabra, si Lula no viene, es como les decía, le quieren que...
1: Claro, ellos querían mostrar el atril vacío, ¿no?
0: Exactamente. Y los demás no aceptaron.
1: Y no.
0: Ahora lo querían mostrar vacío para que no hablaran de Lula.
1: Claro.
0: Exacto.
1: Qué momento, está brava la elección, ¿no? Va a ser...
0: En las redes de Brasil, ahí en determinadas redes, están manifestando que el domingo promulgan a Lula reelecto presidente y los demás quedan afuera. Es lo que dicen, ¿no?
1: Qué momento.
0: Momento difícil porque eso no es democracia.
1: Está bravo, ¿no? Está brava la región.
0: Gracias, doctor.
1: Un abrazo, Romero, que cuídese.
0: Saludos para el amigo Rodríguez ahí, Edgardo.
2: Vamos arriba, Romero.
0: Dale, dale.
1: Chau, chau.
3: Buen día, estimado. ¿Cómo andan? Todo tranquilo por ahí.
1: Ah, eso es Martín. Sí, dele ahí.
3: Me pueden conseguir esta información. ¿Se habrá por ahí en la ciudad de Rivera, o ahí en Tranqueras mismo, alguno que sea, que use la bici mosquito, que sepa de alguna casa que haya en Libramento que venda kit de motores completo? Porque estuve mirando en páginas brasileras, pero no, para el río de al lado allá de San Salvador y eso no, está lejos. Y yo quería saber si había alguna casa ahí de al lado de Libramento que venda, de repuesto o motores enteros, y si venden por ahí, metido para ahí. Si me pueden averiguar, muchachos. Capaz que ya digo, como su audiencia es grande, capaz que en esa conseguimos alguno que tenga esa información. Gracias, Chiquilín, un gran abrazo. Acá, como siempre, la escucha Martín de Montevideo, pero con el corazón bien de Rivera mismo. Vamos arriba, un abrazo.
1: Muy bien, Martín, capaz que averiguamos en Repuestos Avenida, a ver qué nos dicen por allí. Y
2: los amigos de que tienen óleo.
1: Ah, sí, el rancho de lubrificante, capaz que saben. Capaz que saben, sí. Más cumpleaños, a ver.
4: Todo bien, quiero saludar y bendecir a estas personitas que están de cumple hoy. Wilson Calistro, Andrea Denis, Nuri Camargo, Andrea Simonea, Gastón Clavijo. Felicidades a ellas y a todos los cumpleañeros, Blanquita y en su familia. Muchas gracias, que descansen. Bendecido fin de semana a ustedes y a sus familias. Los quiero mucho. Beso, Blanquita.
5: Que lo cumplas
2: feliz. 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
1: No hay más cumpleaños, cerramos. Gaby Moraes. Gaby dice... buen día, señores.
2: Hola.
1: Me salió eso.
2: Hola.
1: Pero no me quedé conforme con la respuesta. ¿Sabe de qué estoy hablando?
2: ¿De qué está hablando, doctor?
1: De la pregunta de Priscila.
2: Ah, la pregunta de Priscila.
1: Gaby le preguntó a la inteligencia artificial.
2: No sale de esa, porque me dijo Priscila. La van a buscar acá, papá, y no sale.
1: Ayudemos. Gaby le pidió: ayúdame con esta adivinanza. ¿Por qué un buen cerrajero tiene que saber inglés? Y la IA le dijo: este es un clásico chiste de ingenio. Un buen cerrajero tiene que saber inglés porque para abrir una puerta muchas veces necesita saber qué significa key, que suena igual que qué, o se asocia directamente con la palabra key. En realidad, Gaby, la IA en estas cosas le sigue, todavía gracias a Dios, sí, le sigue errando. Sí. No es esa la respuesta. Dígale a la IA que siga participando. Ahí le mando otro audio. Hay mucha gente que acertó, ¿eh?
2: Sí, claro, por supuesto.
1: Pero a ver, le pasé otro audio, Eduardo.
4: Hola, quería saludar a mi nieto Robert Díaz, de parte de toda su familia y de quienes habla, su abuela, y desearle muchas felicidades. Un beso.
1: ¿De parte de quién, me dijo? ¿De vuelta? ¿Más despacito el nombre?
4: Hola, quería saludar a mi nieto Robert Díaz, de parte de toda su familia.
2: Robert
4: y
2: Díaz.
4: Habla su abuela y desearle muchas felicidades.
1: Robert Díaz, saludos, felicidades de parte de la abuela y toda la familia.
2: Muchas felicidades también para Noelia Delgado, que está cumpliendo años hoy. Leticia Suárez, muchas felicidades, Leticia. Ángela Payares, cumpliendo años hoy. Ana Claudia Casaravilla también. Y Gaby Pérez, es una amiga, ya han pasado todo.
1: Cerramos a la una.
2: Cerramos a las dos.
1: Cerramos a las tres.
2: Se fumo, doctor.
1: ¿Cuál es la respuesta a la pregunta de mi amiga Priscila con respecto a por qué un buen cerrajero tiene que saber inglés? Lo va a decir nada más ni nada menos que el responsable legal de Priscila.
2: Un saludo para María Cabral, dice mi fiel seguidora. Feliz cumple, un abrazo, dice el Taude.
1: Edgardo Rodríguez, largue la respuesta y nos reencontramos el lunes, si Dios quiere.
2: La voy a leer porque hay que decir la correcta, me dijo Priscila. Me pegó un reto. Man. Dice, ¿por qué el mejor cerrajero tiene que saber inglés? ¿Por qué? Porque a la una, porque a las dos, porque a las tres. Porque el inglés abre puertas, doctor.

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A todos gracias, buen fin de semana para todos, el reencuentro será mañana, el lunes pasadita a las 10 de la mañana. Buen fin de semana, pasen bien, chao.

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0: Oyente, ¿cómo están? Sean todos bienvenidos. Comenzamos con el informativo central de la radio que pertenece a este 2 de octubre del año 2026. Un saludo muy especial en particular a cada uno de ustedes que nos escucha a través del aire, como también los que pueden y eligen hacerlo a través de internet. Recuerden que estamos haciendo este informativo en vivo a través de nuestra red social FM Tranqueras Identidad Uruguay. Todos sean bienvenidos. Es momento, señoras y señores, de informarnos a través de la primera.
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0: 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En estos momentos, según el Instituto Uruguayo de Meteorología, tenemos una jornada aquí en la ciudad de Tranquera muy linda, con cielo claro, viento del sector noreste con una intensidad de 2 kilómetros en la hora. 1021 decimal 6 hectopascales la presión, 96 es el porcentaje de la humedad y la visibilidad horizontal es de 10 kilómetros. Para lo que resta del día, algo nuboso y nuboso, máxima prevista para hoy 19 grados. Para mañana sábado 3, 6 la mínima, 20 la máxima, nuboso, cubierto, precipitaciones y tormentas. El domingo, 10 la mínima, 22 la máxima, estará algo nuboso, nuboso, nieblas y bancos de niebla. Son datos recabados a través del Instituto Uruguayo de Meteorología y que los presentó Casa Martín Viera.
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0: Vamos con la... 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Vamos con el dólar. Hoy el dólar a la compra, dólar hoy a la compra 39,25, a la venta 41,65, el euro 43,21, 47,94, el peso argentino 0,02, 0,20 y el real 6,85, 8,45, compra y venta respectivamente. 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
1: 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Noticia esta que estaremos desarrollando en este informativo.
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1: Vamos entonces con la información de noticias destacadas. Recuerde, todas estas noticias usted las puede ver y comentar en nuestro Instagram, Frontera UI, en coproducción con Productora Lunarejo. Rotarias, balance solidario. Olga Hernández, integrante de Damas Rotarias, destacó en Frontera Abierta el resultado del desfile solidario realizado en el Artigas Fútbol Club, que reunió a más de 100 personas y contó con la participación de 4 tiendas. Señaló que el público acompañó y que, aunque aún no están calculadas las ganancias, estiman que lo recaudado permitirá cubrir por lo menos un mes de becas. Además, anunció que ya trabajan en la feria solidaria. En otro orden de información, debemos decir que corre caminata. Recuerde que se viene la corre caminata Tranqueras, la primera. Todavía quedan la manera de anotarse en la alcaldía o a través de las redes sociales. Les recuerdo que todas estas noticias usted las puede ver y resaltar, no, puede compartirlas. Usted lo que tiene que hacer simplemente es ir a FM Tranqueras Identidad, Frontera UI, en coproducción con Productora Lunarejo, o a través de arroba Tranqueras Así Estamos. Es coproducción con Productora Lunarejo. 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Pausa y ya venimos con la información. En este caso vamos a compartir información local, nacional y el parte policial del día de hoy de Jefatura de Policía.
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1: 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Vamos con la información local. ¿Estás enfermo? ¿No puedes caminar? ¿Te duele la columna? ¿Tienes nódulos en el seno? ¿Ruidos en la cabeza? ¿Varices? ¿Mareos? ¿Te sientes deprimido, angustiado, con miedo, abandonando tu hogar, tentado al suicidio? 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Seguimos adelante. Seguimos adelante, como decíamos entonces, te invitamos a la Feria Americana a beneficio de la Parroquia Sagrado Corazón. Esto va a ser en el Salón Parroquial los días 5, 6 y 7 de octubre de 11 a 16 horas. Los esperamos. 5, 6 y 7 de octubre, Feria Americana en el Salón Parroquial. ¿Fuiste víctima de un delito? ¿Tuviste un accidente de tránsito? ¿Estás pensando en divorciarte y no sabes por dónde empezar? ¿Tenés un problema laboral y no sabés cuáles son tus derechos? ¿Tenés una audiencia y no sabés qué esperar? ¿Recibiste un cedulón y no podés dormir pensando qué significa? 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Hacemos una pausa y venimos con la información. En este caso vamos con el parte policial del día de hoy de Jefatura de Policía. Hacemos una pequeña pausa y venimos enseguida. 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

Muy buenas tardes, queridos oyentes. Estamos comenzando Mensaje de Esperanza, este programa que está en el aire todos los viernes a partir de las 14 horas aquí por FM 107.3 Tranqueras. Deseamos a todos una perfecta sintonía. Les damos los teléfonos para que puedan comunicarse: 4656-3063, 4656-3063, y también el 091-287-315, 091-287-315. Estos son nuestros teléfonos y esperamos tu comunicación. Vamos a empezar con buena música y escuchamos el tema Si Estoy Contigo.

0: pasa.
1: Continuamos en esta tarde, queremos leer un mensaje que nos enviaba Richard. Nos dice: hola Dilma, buenas tardes, paso para decirle que estaré en la escucha del programa. Richard Díaz, muy bien Richard, Dios te bendiga ricamente y gracias por estar en sintonía. También nos ha llegado un mensaje de Blanquita, vamos a escucharlo.
2: Hola hermana Dilma, buenas tardes, bendiciones para vos, para tu familia, para la audiencia, mis hijos, mis nietos, mis hermanos, mi familia en general. También quiero saludar a Franco en los controles técnicos y a su familia, a mi tía Lucilda, a mi tío Manuel y su familia. Bueno, también a la audiencia, al hermano Julio, a la hermana Nelva y a Glesí. Si puedes, pasa la alabanza a Galileo. Muchísimas gracias. Bendecido fin de semana para vos y toda tu familia. Blanquita, en su familia, te queremos mucho. Abrazo.
1: Muy bien, Blanquita, gracias por estar en sintonía. Vamos a ver si encontramos Galileo para el final del programa. Se lo dejamos a Blanquita para su deleite espiritual. Vamos ahora a la palabra del Señor y quiero invitarte a leer en el libro de los Salmos, en el capítulo 62, en el libro de los Salmos, en el capítulo 62 y el versículo 6. Salmos 62, 6 dice: Él solamente es mi roca y mi salvación, es mi refugio, no resbalaré. Él solamente es mi roca y mi salvación, es mi refugio, no resbalaré. ¿Saben qué? Meditando en la palabra del Señor, nosotros encontramos palabras que nos incentivan a seguir adelante, palabras que nos animan, porque vivimos en un mundo lleno de problemas, de dificultades y aflicciones. Y yo siempre le digo a la audiencia que los cristianos no somos extraterrestres, nosotros pasamos por dificultades y aflicciones como cualquier ser humano. La única diferencia es que tenemos a Dios de nuestro lado, que tenemos a Dios para consolarnos en nuestras tristezas, animarnos en nuestras flaquezas y mostrarnos la salida cuando pensamos que no hay salida. Dios es, como dice el salmista, Él es nuestra roca y nuestra salvación. Él es nuestro refugio. Entonces tenemos la certeza de que no caminamos solos, de que el Señor está con nosotros. Y en medio de cualquier dificultad o problema podemos estar seguros porque Él tiene el control de nuestras vidas. Nos preguntamos, y mucha gente me lo ha preguntado, ¿qué está Dios haciendo cuando nosotros estamos en dificultades y en aprieto? Hay en las redes sociales algunos memes, algunas frases que dicen que cuando estamos en prueba el maestro está mirándonos. Sin embargo, yo voy más allá de eso. El Señor no está solo mirándonos, Él está a nuestro lado, fortaleciéndonos, ayudándonos para que podamos salir adelante. Cuando el bote salvavidas que pensamos que nos va a sacar de esa situación se hunde, se le hace un agujero y se hunde, y nosotros tendemos a desesperarnos, en ese momento también está Dios a nuestro lado. Muchas veces me preguntarás, ¿por qué no recibo su ayuda si Él está a mi lado, si Él está ahí? ¿Por qué no extiende su mano y me salva? Porque para Él no hay imposible, dice en su palabra. Yo te digo que Dios es un Dios tan amoroso, tan paciente con nosotros, que Él nos da libre albedrío y nos da el poder de elegir si queremos o no su ayuda, si queremos o no que Él nos extienda su mano. Y cuando nosotros queremos que Él extienda su mano, que Él nos ayude, que Él nos saque de la situación en la que estamos, simplemente tenemos que clamar a Él. No hay otra manera. Tenemos que pedirle su ayuda. ¿Me puedes decir? Dios conoce, siempre lo repites, Dios conoce lo profundo y lo escondido de nuestros corazones, Dios conoce nuestro pensamiento antes que llegue a nuestra mente, Dios conoce la palabra que va a salir de nuestra boca antes que ella llegue a nuestros labios. ¿Y por qué tiene que esperar que le pidamos? Porque Él es nuestro Padre. Y nuestro Padre espera que sus hijos se comuniquen con Él, que sus hijos le hablen, que sus hijos le pidan, que sus hijos le agradezcan. que sus hijos se comuniquen con él. Imagínate tú si eres un padre o una madre de familia que tus hijos no te hablen, que no sepas quiénes son, que no sepan lo que piensas, que no sepas nada de sus vidas. Es vivir con un extraño dentro de tu casa. Si no hay comunicación, no nos conocemos. Pero Dios es diferente, Dios nos conoce, sí, de verdad, Dios nos conoce, pero Él quiere que nosotros le conozcamos a Él. ¿Y cómo podemos conocerle? Si hablamos con Él, si estamos en comunión con Él, si le pedimos a Él lo que necesitamos o simplemente le manifestamos nuestra gratitud por todas las bendiciones que hasta aquí hemos recibido. Y me vas a decir, si yo estoy en problemas, en dificultades, ¿qué bendiciones tengo yo que agradecer? Simplemente el hecho de estar vivo. Es solo por la gracia y por la misericordia de Dios. Que amanezcas, que abras tus ojos, que tengas ese sol que brilla, que tengas la naturaleza para disfrutarla, ya es una bendición. ¿Será que no tenemos motivos para darle gracias a Dios? ¿Será que no tenemos motivos para decirle, Señor, gracias por tu misericordia? Cuando el último centavo se nos acaba, antes de pagar las cuentas, y ya no tenemos a quién recurrir porque ya le hemos pedido prestado a todo el mundo y ya no tenemos a quién pedirle, y estamos ahí comiéndonos las uñas pensando qué vamos a hacer, caminamos de un lado para otro y no encontramos la solución. Bueno, Dios está ahí a tu lado, a solo una palabra, a solo un pedido. Él está ahí para solucionar tu situación, para bendecir tu vida. Quizás nunca hablaste con Dios. Quizás nunca le pediste nada. Quizás dirás que es tiempo perdido, que Dios no tiene tiempo para ti. Y que eres tan pecador, tan malo, tan impuro, que ¿qué Dios me va a escuchar a mí? Bueno, ahí te equivocas, otra vez. Porque la Biblia nos dice que Dios vino a buscar y a salvar lo que se había perdido. Él vino para nosotros, los que no sabíamos cómo salir de la situación en la que estábamos. Él vino para nosotros cuando el mundo nos ahogaba con sus aflicciones, sus problemas y sus dificultades. Él vino para nosotros cuando creíamos que todo el mundo nos había abandonado y que nadie se importaba con nosotros. Y mire si hay gente que piensa así, gente que entra en depresión, que tiene pánico, porque cree que a nadie le importan, que nadie se preocupa con ellos. Y Dios vino a nuestras vidas cuando estábamos así, perdidos, sin saber a quién recurrir, sin saber a quién pedirle ayuda. Yo quiero decirte que Dios es bueno y su misericordia dura para siempre. Y Él está ahí, esperando que tú le pidas su ayuda para pelear tus batallas, para sacarte de esta situación. Quizás la medicina te ha desahuciado, quizás te dieron poco tiempo de vida. Suele suceder. Vas y el médico ya no tiene más lo que hacer y te dice, bueno, tenés 6 meses, 3 meses, 1 año de vida. Y estás ahí triste, pensando que todo se terminó. Dios quiere ser tu refugio. Dios quiere ser tu salvación. Cuando todos dicen que no es posible, Dios quiere extenderte su mano y quiere bendecirte. Yo no sé cuál es tu situación, pero yo sí puedo decirte que en los tiempos más difíciles, el único socorro, el único auxilio que encontré fue Dios. Ni mis seres más queridos pudieron hacer nada por mí. Solo Dios pudo llenar el vacío de mi corazón. Solo Dios pudo cambiar mi historia, pudo darme esperanza. Pudo mostrarme que no está todo perdido, que yo no soy una más del montón. Él me ama como un ser único, especial. Y cuando yo entendí el grande, inmenso amor de Dios para conmigo. Yo me di cuenta que no necesitaba más nada si Dios estaba a mi lado. Que aunque el mundo a mi alrededor se derrumbe, si Él está conmigo, Él me guarda. Como dice esta palabra, Él solamente es mi roca y mi salvación. Es mi refugio, no resbalaré. Resbalar habla de caerse en el camino. Y si estamos al borde de un precipicio, más grave es la caída. Resbalar significa desviarse de la meta o no poder llegar a ella. Pero Dios quiere ser tu ayudador, Él quiere guardarte para que no resbales, para que continúes adelante, para que por más adversa que sea la situación, tú tengas esperanza. Porque Jesús vino para darnos vida y vida en abundancia. Y Él quiere pelear tus batallas. Él quiere pelear por ti. En cierta oportunidad el pueblo de Israel estaba desesperado. Sus enemigos venían por detrás. El mar estaba delante y las montañas al otro lado. Y no tenían a dónde ir. Y no sabían qué hacer. Y la palabra de Dios para ellos, ¿saben cuál fue? Estad quietos y ved lo que yo haré por vosotros. Quizás ya estás cansado de luchar, no ves la salida. Es hora de entregarle tu vida al Señor. Si nunca lo has hecho, hoy puede ser tu última oportunidad porque no sabes del día de mañana. Tú puedes entregarle tu vida al Señor para que Él pelee tus batallas y estar quieto como el pueblo de Israel y ver lo que Dios va a hacer por ti. Porque si tú lo dejas a Dios actuar, Él hace lo que para ti es imposible. Él quiere ser tu roca y tu salvación. Él quiere ser tu ayudador. Él quiere ser tu esperanza, tu alegría. Él quiere ser tu refugio y no dejarte resbalar nunca más. ¿Dónde estás tú? ¿Qué estás haciendo? Y no importa, reitero esto una y otra vez, no importa si hasta aquí has sido ateo, no has creído en Dios. Hoy tienes la gran oportunidad de tu vida de declarar tu fe y decirle al Señor, yo creo, aumenta mi fe para que yo pueda recibir aquello que tú tienes para mí. Aumenta mi fe para que yo pueda recibir lo que tú tienes preparado para mí. Vamos a escuchar una alabanza y después de esta alabanza voy a estar orando por ti. Y cree en el Señor, confía en Él, porque al que cree todo es posible.

Nos escribe Blanquita y nos dice: qué bendición la palabra, mi amiga hermana. Dios siga por siempre en el control de tu vida y familia y en la mía. Abrazo gigante, Blanquita, en su familia. Los quiero mucho, abrazo gigante. Saludos y bendiciones a Franco y familia. También se comunicaba con nosotros Mabel, nos pide oración. Mabel, confía en el Señor, créele a Dios, porque para Él no hay imposible. Yo nada puedo hacer por ti, pero el Dios que yo sirvo, el Dios que te ama, Él puede hacer grandes cosas por tu vida. Oramos al Señor. Papá, te doy gracias por tu palabra que ha sido predicada. Te doy gracias porque tú eres nuestro refugio, nuestra fortaleza. Porque tú cuidas que nuestro pie nos resbale, porque tú nos extiendes la mano. Y aun cuando no nos damos cuenta, tú nos guardas, nos libras del peligro y de las acechanzas del diablo. En el nombre de Jesús, por su sangre vertida en el Calvario, papá, yo te pido, extiende tu mano sobre nuestros oyentes. Bendice a cada uno según tu infinita misericordia. Bendice a Glesí, bendice, Señora, a Lucilda. Bendice también a Blanquita y su familia. Extiende tu mano. Obra un milagro en la vida de Mabel, que ella pueda conocer tu poder, tu infinita misericordia en esta tarde. En el nombre de Jesús, porque allí en la cruz del Calvario, Jesús llevó nuestros dolores, nuestras aflicciones, nuestros problemas. Y el castigo de nuestra paz fue sobre el Señor. Padre eterno, papá, extiende tu mano en el nombre de Jesús sobre nuestros oyentes. Y bendice a cada uno. Para tu gloria así sea. Amén. Bueno, queridos oyentes, está terminando nuestro programa. Los minutos se van. Y nosotros queremos que tú puedas acompañarnos cada programa todos los viernes a partir de las 14 horas aquí por FM 107.3 Tranqueras. Milka nos escribe y nos dice: buenas tardes, hermana Dilma, bendiciones, hermosa tarde nos regala Dios. Amén, Milka, sí, es Dios nos ha regalado una hermosa tarde y esperamos que hayan compartido con nosotros, que hayan recibido de parte de Dios a través de su palabra y que se hayan deleitado con la buena música que alaba y glorifica el nombre del Señor. Richard nos escribe y nos dice: buena palabra, hermana. Bueno, me alegro. Dios te bendiga. Y los invitamos entonces a sintonizarnos el próximo viernes a las 14 horas aquí por FM 107.3 Tranqueras. Gracias a Franco en los controles técnicos. Les vamos a dejar con el tema que nos pidió Blanquita para su deleite espiritual y que sea de bendición para toda nuestra audiencia. Dios los bendiga ricamente.

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1: 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En Europa, un suceso de aquellos, consagración total este verano de Hugel. El DJ francés, rompió todo. Desde High, la discoteca de Ibiza, impuso una canción que es un éxito mundial. 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
0: Este fue un exitazo del 2025 que prolongó su suceso en el verano 2026. Golden.

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1: Bueno, y es el nuevo número uno del Hot 20 de Concierto FM. Es un éxito enorme en toda América. Bueno, vuelve a repetir el suceso de Si Antes Te Hubiera Conocido, el mayor hit del verano 2025 en Uruguay. Aquí está Karol G con su nuevo corte,

0: nuevo número uno del Hot 20. Karol G vuelve con todo con Baby Wow, un éxito enorme en nuestro país y en toda América. 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
0: Un suceso excepcional del primer verano de Concierto Punta. Verano 86, inolvidable. El australiano John Farnham y una realización excelsa de calidad. You are the voice.

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1: Un éxito enorme el de la británica Olivia Rinn. Su versión de

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This is a hit of Hot 20. Está en el top 10 del Hot 20, es un éxito enorme. La banda es australiana, Tame Impala y su versión de Dracula.

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1: Se viene el verano 2027. Estamos preparándolo con todo. Va a ser un verano extraordinario, como es lo que acostumbra Concierto Punta. Y es buen momento para recordar éxitos de pasados veranos, como este de Maluma, del verano 2019, su versión de Corazón.

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12: Indonesia habilitó el ingreso de soja, cítricos y trigo uruguayos.
13: Se destrabó el conflicto en el puerto de Montevideo con la firma de un preacuerdo tripartito entre la empresa Terminal Cuenca del Plata y el sindicato.
12: La Federación Rural advirtió que la suba de 4 pesos en el gasoil impacta de forma directa sobre la rentabilidad agropecuaria.
13: El gobierno postulará al exintendente de Canelones, Marcos Carámbula, como embajador en Palestina a partir del año próximo.
12: El departamento de Artigas encabezó las tasas de desempleo nacional con un 10,7% y la informalidad laboral con un 40,4% en el último trimestre móvil.
13: Las exportaciones de bienes crecieron un 10% en septiembre y alcanzaron los 1.398 millones de dólares.
12: El Ministerio de Economía y Finanzas prorrogó por 6 meses la rebaja del IVA para servicios gastronómicos y turísticos hasta abril de 2027.
13: El Ministerio de Turismo pidió flexibilidad a los operadores privados en reservas y cancelaciones ante el impacto del fenómeno de El Niño.
12: Confirman detalles de la Semana de la Valleja, que se realizará del 7 al 18 de octubre con entrada libre y gratuita.
13: La fiscal Angelita Romano rechazó el pedido de Jorge Gandini para acceder a la carpeta investigativa del caso Pablo Leyva por carácter reservado.
12: Comenzó la recuperación del puente ferroviario sobre el Río Negro para unir Rivera con el puerto de Montevideo mediante una inversión cooperativa.
13: Inspectores de tránsito de Canelones realizaron un paro de 24 horas tras la violenta agresión a un funcionario en Las Piedras.
12: La Comisión Coordinadora contra el Lavado de Activos sesionará de forma extraordinaria este próximo martes tras la condena de Pablo Leyva.
13: 32 personas resultaron detenidas, decenas de allanamientos simultáneos en Colonia, Canelones y Montevideo por la Operación Golfo.
12: La justicia resolvió que Gustavo Penadez continúe en prisión preventiva y que Sebastián Mauvesín cumpla arresto domiciliario total.
13: La 21ª fecha de la Segunda División Profesional y la 11ª de la Primera Divisional C se disputarán sus encuentros este fin de semana.
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1: Y también para la cosa, Ronald McDonald's.
2: Ahora se dice el gran día, ese eslogan tuyo era el anterior. Sí. Y no sé por qué se cambió.
1: Y bueno.
2: Porque era lindo.
1: Las cosas cambian, ¿ve? Bueno, cambian directamente.
2: Allí tenemos al plantel que lo ha promocionado, que está realmente espectacular, muy bien seleccionado. Un lindísimo jingle, además, para acompañar la promoción.
3: Sí, no, aparte lo decía Paula, ¿no? Cada uno de un tema diferente, de un género diferente de la música, así que es algo muy importante que McDonald's lleve no solo la gente de la cumbia, que era lo que hacía, sino también la gente de la plena, de el candombe y lo que tiene que ver con las murgas también.
1: La plena y la cumbia, ¿no es lo mismo?
3: No, me parece que es muy diferente.
1: ¿Vos decís que la gente se choca ahí?
2: No, la cumbia tiene
1: para mí es un género que roza a las mismas personas.
2: Pero la cumbia tiene un ritmo y la plena me parece...
1: No, ya sé que son ritmos distintos. Pero el tema que Pachi dijo, la gente de la cumbia y la gente de la plena, claro, ¿no es la misma gente la que escucha?
2: No, ellos no se dejan confundir.
3: Creo que son géneros diferentes. Allí por el lado de la plena tenés a Luana, por ejemplo, y tenés a Joana Suárez, ¿no? De la nueva escuela, que esos son bandas de plena 100%. Después tenés a Ameri con un poco de cumbia pop, que es eso más moderno.
2: Cumbia.
1: ¿Y plena pop no hay? Plena pop,
3: ¿no? No sé, Sole Ramírez también, con el tema de la cumbia. Y tenés al zurdo Becio con la murga y el candombe, ¿no?
1: Martín Terra nos pone al aire entonces allí la canción de este gran día feliz en McDonald's para escuchar y apreciar, a ver qué sonido tiene.
2: Para que ya empiecen a paladearla.
1: A ver qué sonido tiene, Terra.

0: La verdad que es un entrevero, ¿no? Ahí se ve, sí, que hay vientos de plena.
1: Generaciones
0: y hay cumbia también,
1: ¿no?
0: En el medio, y hay pop, hay de todo un poco, ¿no? La verdad es esa.
1: Están las jovencitas y está la experiencia del zurdo Avecio, ¿no?
2: No, es impresionante. Está buenísimo el planteo.
0: Está bueno, sí. Sí pero sí. Es un entrevero la música. Es un entrevero. Bueno, un entrevero
1: es
0: de
1: lo
0: verdad.
1: Que se pretende, que sea una cosa pegadiza y llamativa, ¿no?
0: Bueno, señores, hablando en cumbia, la polémica de Matías Valdés se metió de lleno, ¿eh? Sí. Ustedes saben que el propio Matías Valdés le escribió una carta al intendente Besosi, que ya venía de alguna otra polémica también, pidiendo entonces, yo no sé qué conversación tuvieron ellos antes, eso me gustaría saber. Porque para mí lo que pasó, y estoy creando en mi cabeza, ¿eh? Para mí lo que pasó es que hubo una charla entre ellos y hablaron sobre el Palmar, que él iba al Palmar, y se ve que salió la charla de que hay unas casas allí que están en mal estado. Y que, de repente, él podía pedir, si lo pedía por escrito, se le podía brindar esa...
1: ¿Están en mal estado? No sé.
0: Bueno, usted, depende de lo que considere en mal estado.
2: Ahí está la carta que mandó el Valdés, mirá.
0: Ve que lo hace formalmente, quien suscribe, se dirige a usted, a efectos de... solicitar que evalúe la adjudicación de esta vivienda a mi persona, o sea, lo escribe en forma, digamos, lo escribe de forma profesional, lo hace una persona, seguramente la haga un abogado que la redactó, tal cosa, y de alguna manera se habló con los ediles del Partido Colorado, del Partido Nacional, que son la mayoría, y del Frente Amplio. Todos estaban de acuerdo con que se le cediera esta casa a Matías Valdés. ¿Qué pasó en el medio? Bueno, parece que los del Frente Amplio, los ediles del Frente Amplio, empezaron a utilizar esta donación para tratar de meterle la pesada al propio intendente.
1: Pero estaba clavado, yo no sé cómo Besosi no reparó en eso. Besosi es recurrente en este tema, ¿no?
0: Bueno, pero si habían quedado de que todos estaban de acuerdo, blancos, colorados y frente amplistas...
1: ¿Usted confía en el Frente Amplio? Después de lo que pasó, después de la maniobra política que se le hizo,
0: bueno,
1: para tratar de ganarle las elecciones con una jueza incluida y una fiscal incluida.
0: Bueno, pero se ve que Besosi confió en el Frente Amplio.
1: Me parece mentira. Besosi, va.
0: Bueno, el hecho está que, claro, se había envuelto Matías Valdés en algo que se le complicó la vida, porque mucha gente le decía, bueno, Matías, vos tenés tu chacra, tu
1: se
0: estancia.
1: Se la complicaron las dos inútilmente.
0: ¿Con qué necesidad de estar pidiendo una casa vieja en el Palmar? ¡En el Palmar!
1: Se la complicaron las dos inútilmente.
0: No estaba ni en La Paloma, ni en la ciudad más colonia, esta que quieren hacer en la ciudad de Colonia, no estaba en Punta del Este.
1: Ni en
0: José Ignacio. Estaba en el Palmar. Se complicó la vida. Por eso hace este video, muestra las condiciones de la casa y un poco explica su situación.
1: Pero se la complicó él y se la complicó Besos.
2: Vamos a ver el video allí en el que habla Matías Valdés. Están viendo en el canal de YouTube de La Supertarde.
3: Me meto o opino sobre alguna polémica que lleva mi nombre. Pero en este caso lo quiero hacer porque, si bien hay una verdad, hay varias cosas que son mentiras y falta mucha información en esta historia. Una de las cosas que me da mucha vergüenza ajena y tristeza es que medios de comunicación que se tildan de profesionales compartan una historia sin informarse sobre, digamos, el concepto total de esa historia. Historia que usan para perjudicarme sin razón, al menos así lo siento yo. La realidad de todo esto es que cualquier persona puede hacer la solicitud por una casa de este tipo. Y aprovechando esto, quiero contar que en este video, cuando termine, voy a poner un video de la casa para que ustedes, digamos, le pongan cara a toda esta historia. Completen la historia con las imágenes de la casa. Ahora, estoy hablando específicamente de la vivienda en Palmar. Esta casa que tanto se está hablando, quiero ponerlos un poco en conocimiento. Primero, que son viviendas que están hace muchos años, te diría que creo que más de 20 años, abandonadas. Casas que hay que hacerle una reforma muy grande para poder habitarlas. Es más, el mismo día que se votó esta vivienda, se votaron creo que 3 o 4 viviendas más. Y es muy importante destacar esto porque esto es totalmente legal. Es algo que puede hacer todo el mundo. Y Palmar, que es un pueblo que... Un pueblo donde no hay trabajo, un pueblo donde tiene un solo almacén, un pueblo donde el hospital más cercano está a casi 100 kilómetros. Ahora, ¿por qué yo elijo hacer esta solicitud por esta casa? Porque es un pueblo al cual yo le agarré mucho cariño, un pueblo al cual yo voy cuando necesito estar solo, cuando necesito estar tranquilo, cuando quiero compartir un tiempo con mi familia, con mis amigos. Que es un lugar hermoso para eso. No es un lugar que creo que nadie se aprovecharía de una oportunidad para tener una vivienda, como es lo que es lo que están vendiendo, en realidad, que eso es lo falso. A mí me parecería muy bueno que los periodistas y todos los medios de comunicación se informen primero y luego den la noticia. Porque a mí me parece que está bien dar la noticia si vos mostrás toda la información. Capaz que alguien se puede molestar, y eso creo que está bien, porque está bien que cada uno opine lo que quiera, pero no sacar una noticia con la información a medias diciendo le dieron una casa a Matías Valdés, que eso lo único que va a hacer es perjudicarme, cuando en realidad yo no estoy haciendo nada malo. Estoy haciendo algo que hicieron muchas personas, a muchas personas le dieron estas casas, con el fin de recuperar esas casas, de que sean habitables, de que se mantengan. Porque la realidad de todo esto es que es un alquiler. Vos en 15 años puede ser que puedas volver a renovar, puede ser que la tengas que entregar, pero el fin, me parece a mí que el fin de la intendencia con esto es justamente que las casas se mantengan, que el lugar, digamos que este pueblo vuelva a ser concurrido, no sé si sería la palabra. Pero en fin, les voy a dejar este video a continuación y nada, por lo menos para que toda esta gente que está opinando y toda la... Bueno, este video lo estoy grabando en otro momento. ¿Por qué? Porque he pensado mucho en todo, incluso pensé mucho si hacer o no. Vengan.
2: Un video un poquito largo, así como por eso Palmar, adelanto porque son casi 9 minutos de video. Vamos a pasar directamente en donde Matías Valdés muestra la casa, ¿no?
1: Uh-huh. Estas casas serán del Obrador de Palmar, ¿no? Represa que se terminó, como él dice, hace más de 20 años.
2: Ahí está la situación de las mismas.
4: Bueno, es una casa que está deteriorada, ¿no?
2: Está deteriorada.
4: Tiene piso.
1: Si estaba abandonada.
4: Las paredes están rotas, no tiene baño, prácticamente. Aparte, no tiene water.
1: Las casas que se construyen para un obrador nunca son de gran calidad, son para salir del paso.
2: Claro.
4: Bueno, allí estamos viendo los que están en YouTube. A la radio le decimos que la casa está en muy mal estado, las paredes están... No tiene humedades, eso es una realidad, pero sí se nota que es una tapera, ¿no?
2: Sí, no tiene nada y seguramente fue una casa que alguien entró quizá a quedarse en algún momento. Se nota que es un estilo de casa...
1: Porque supuestamente era una cocina, está destruida.
2: Claro,
1: que
2: algunos se metió ahí.
1: Supuestamente era un baño, no existe.
4: Sí, algunos se llevó el water, como la palangana.
2: Claro, como siempre pasa.
4: Las canillas, se han llevado todo, ¿no? Esa es la realidad.
1: De todas maneras queda claro una cosa. Matías Valdés no es un artista compañero. Si fuera compañero, todo esto no pasa.
4: Sí, a mí lo que me llama la atención de Valdés es que criticó
2: a los medios de prensa.
4: Medios de prensa.
2: Y sí,
4: que son los que...
1: ¿Y los medios de prensa de dónde son? ¿De qué tendencia son?
4: No, pero no criticó a la gente política que le hizo la cama.
2: Bueno, está, pero...
4: ¿Por qué no critica a los que le hacen la cama? Criticó a los medios de prensa, que yo no sé cuáles son... Que
2: Y los primeros en sacar la noticia.
4: Bueno, pero está bien que saques la noticia. No, si hay una política, sí. Hay gente de la política que te está denunciando esto y es un escándalo en el departamento, ¿cómo no vas a sacar la noticia?
1: Es una noticia que llama la atención. Sí,
2: no, claro,
4: pero... Aparte tiene todos los condimentos. Una casa, mientras mucha gente no tiene nada.
2: Claro, el terreno mismo.
4: Una intendencia que le brinda una casa a alguien.
2: Claro, y aparte es una casa que la gente...
1: Aparte alguien puede hacer este razonamiento. ¿Por qué la intendencia, ya que es tan generosa, no recicla esas casas y se las da a la gente que realmente precisa.
2: Aparte, hablamos de una casa que le salió aproximadamente $10,000, ¿no? Porque él entregó 5 y un show de Matías Valdés vale $5,000.
1: Sí, pero escúchame, $10,000 por 15 años.
2: Eso.
1: Y él le llama un alquiler.
2: Eso es el tema, ¿no? Lo que cobra Matías Valdés para hacer un show son $5,000.
4: Yo pienso esto: ¿cuánto vale un terreno en Palmar?
1: No,
2: eso habría que averiguar, ¿no?
1: Pero se supone que carísimo no debe ser.
4: Bueno, esto es un terreno, con todo respeto. Esto es un terreno. Esto es un terreno por 15 años, ni siquiera te lo compras con los $10,000. Miren que hay mucho terreno en balnearios por $10,000 en este país. No los de acá de Ocean Park, que eran todos truchos, que ahora marchó preso el de la inmobiliaria.
1: Y la escribana.
4: Y la escribana, y hay un montón de gente
1: otro
4: metida
1: papelón,
4: en el lío.
1: Con eso en
4: pero digo,
1: negra.
4: No sé cuánto vale un terreno en Palmar, pero lo que está comprando es el terreno, en definitiva, porque la casa la tiene que hacer de nuevo.
1: Bueno, bárbaro, pero una cosa es que le haga una compra directa a la intendencia, plantea la intendencia, yo quiero comprar una casa en Palmar, y otra cosa es que de buenas a primeras el intendente se levantó iluminado y dijo, le voy a dar una casita a Matías Valdés a ver qué hace con la casa. Eso no se lo cree nadie. ¿Usted qué pensó? ¿Que Besossi soñó con Matías Valdés? ¿Y se levantó pensando que le iba a dar una casa?
4: Eso en alguna conversación habrá salido.
1: Una gestión
2: pero
1: de él.
2: A mí me gustaría en serio saber si una persona normal podría comprar esa casa por $10,000, ¿no?
1: Sería un pésimo negocio.
2: No, me gustaría saber si es así. Porque por algo Matías Valdés escribe por allí como lo importante que es él para la cultura, ¿no? Lo importante que sería él para Palmar. Y me gustaría saber si una persona normal con $10,000 va a hablar con Besossi y le entregan una casa.
4: Pero lo que dice él es eso, que ya entregaron las otras casas a otras
2: personas.
4: Por eso
2: me gustaría saber si valió exactamente lo mismo que un show más $5,000.
1: El tema es este, si las casas son 20, el pueblo es chiquito, tiene un solo almacén, ¿qué cultura pensás desarrollar ahí? El hospital más cerca, 100 kilómetros.
4: Claro.
1: ¿Te parece que se puede hacer un polo cultural?
4: No, pero aparte no es un lugar para polo cultural. Y ni siquiera para aquellos que critican de esta forma. Ah, tanta gente sin vivienda y le regalan una a Matías Valdés. No, pero nadie quiere vivir en un balneario. También. No podés darle vivienda a la gente en un balneario. Tenés que darle vivienda en un lugar de trabajo. Salvo que quieras vivir del turismo en ese lugar.
1: Esas casas eran para que la intendencia hiciera un acuerdo con Mevir o con el INVI o con lo que sea, reciclarlas y entregárselas a gente que realmente precisara casa y estuviera en condiciones por un alquiler módico. Pero no esto, que suena rarísimo.
4: Suena raro.
2: Suena rarísimo. La gente...
4: Ahora, yo eso del alquiler módico, ¿quién se va a ir a vivir al Palmar un alquiler módico?
1: Para empezar, en esta casa, ¿cuántos dólares tenés que invertir?
4: Por lo menos,
1: para que no sea una tapera.
4: Por lo menos 30, 40 mil dólares.
1: ¿Y a vos te parece
4: para que esto es una tapera de verdad, por eso lo dije.
1: ¿Y a vos te parece,
4: esto es una tapera vieja.
1: ¿Y a vos te parece que es rentable invertir esa plata, más $10,000 más, en un lugar que no tiene valor ninguno y que no lo va a tener por más que viva Matías Valdés?
4: Sí, a mí me llama bastante la atención, salvo que Matías Valdés... Tampoco creo que Matías Valdés vaya para ahí, ¿no?
1: No, es lo que dijo, que tiene cerca un lugar donde va cuando quiere estar con su familia.
2: Sí. Meditar, claro, es como la casa de fin de semana.
4: Utilizaba el lugar y alquilaba, capaz.
2: Claro, ya hablamos que es muy la idea era usarla como casa de fin de semana, ¿no? Acá la gente dice deteriorada, es lo que dice allí María. En fin, la gente no tiene idea.
4: Tacha bolsa.
2: Yo era una de las que pensé, como todos, pero que la arregle y la disfrute y nos tape la lengua a todos, los lengua larga de este país. Saludos,
1: no somos lengua
2: Mari,
1: larga.
2: Por allí.
1: A mí no me hace así que no te llame la atención esto.
4: No, llama la atención.
1: Ahora, ¿cuál es el fondo de la cuestión? Yo no me voy a poner a analizar ni voy a echar culpas,
4: pero
1: porque no sé ni tengo información. Pero que llama la atención, llama la
4: atención. Pero para mí la intendencia te tira un clavo arriba.
1: ¿Y qué besó? Si
4: para mí le tira un clavo a este hombre, le tira un clavo. Una casa que no sirve, que está toda rota, que tenés que hacerla nueva, que tenés que llevar obreros.
1: Bueno, pero si claro, la pidió él.
2: Claro, pero esto habría
4: claro,
2: que hacer un poco
4: hacer
2: más.
4: Solicitud. Él se enteró.
2: Yo creo que esto habría que hacer un poquito más transparente, que es lo que la gente le pide a la política, ¿no? ¿Por qué no haces, sacás un comunicado con ese precio y la gente que quiera se anote para ir por esa vivienda? Y ahí sí, Matías Valdés podría ir por ella, ahí sí podría venir la gente que quiere. Pero el tema es que queda por atrás, ¿viste? Le doy a Matías Valdés, le doy a Henry porque capaz que lo conozco, le doy al otro. ¿Entendés? Es lo que
1: volvemos a lo de la ministra de Vivienda. que por una casa a una militante la hicieron renunciar. Sí.
2: Capaz que después nadie la compra. No,
4: yo a veces veo, y ya lo he comentado, acá hay un edificio en Barrio Sur que, casualidad, todos tienen la margarita en la ventana. Casualidad, todos tienen la margarita en la ventana.
1: Premio estímulo a los desaparecidos.
4: Hay 80 apartamentos con una banderita de la margarita.
1: ¿No te va a llamar la atención?
4: ¿No llama la atención esto?
1: No, es una concentración.
4: Y es una cooperativa, supuestamente una cooperativa de vivienda. Y por casualidad, justo esa gente pensaba todo igual. Y
1: bueno, volvemos al tema gremial.
4: Bueno, pero digo, estas cosas existen. Ahora, a mí me parece que acá le tiraron un clavo a Valdés. ¿Ustedes vieron la calidad de la vivienda?
1: Pero lo pidió él.
4: Bueno, pero a mí me puede pasar también. Tengo una casa, tengo un terreno, tengo un lugar. Y me dicen, che, esta casa está, están hechas pelota todas. ¿Por qué te dicen eso, no? Estas casas están para tirar abajo. ¿No querés agarrar una de estas? Te damos por 15 años como dato y después se renueva, si querés. Si seguís siendo famoso, si seguís cantando, se te renueva. Y ahí vemos otro show. Pero bueno, ya Palmar tiene a Matías Valdés, que vive en el medio del pueblito.
1: ¿Y qué le agrega?
4: ¿Qué vive Matías Valdés?
1: No. ¿Y te conformás con poco. Porque hoy Matías Valdés es estrella. Dentro de 2 años puede estar estrellado.
4: Bueno, yo te pregunto una cosa. Vos vas a un pueblo y tenés un núcleo de casas abandonadas hace 30 años. ¿Qué preferís? ¿Varias taperitas o que en una de las que todas las taperitas tengan dueño y uno de ellos sea Matías Valdés?
1: No, que se reciclen esas taperitas para dárselas a la gente que precisa vivienda. Que para eso está el Ministerio
4: pero
1: de Vivienda.
4: Pero es el Palmar, no es gente que necesita vivienda.
1: Pero no interesa.
4: Es un balneario.
1: Sí, pero si, ¿cómo es un balneario? Si hay 11 personas
4: y bueno,
1: que optaron por la casa, quiere decir que hay gente que precisa la vivienda. Alguien
4: precisa
1: vive ahí.
4: Para fin de semana.
1: Bueno,
4: pero si son viviendas para fin de semana o para descansar, no es que alguien necesite.
1: Bueno, razón
4: nadie
1: de más.
4: Nadie necesita.
1: Razón de más para que la intendencia la recicle y la ponga a la venta.
4: Bueno, eso puede ser.
1: Pero
4: son
1: no
4: de UTE,
1: que la regale.
4: Son de UTE, no pueden venderlas.
1: No, fueron de UTE, si son de UTE ahora.
4: Por eso la intendencia es la que hace la intendencia tiene que hacer el artilugio este por eso. Porque son propiedad de UTE.
1: Sí, pero está pasando por encima de UTE también. Porque a UTE le pidieron permiso para
4: no,
1: hacer
4: porque
1: esto.
4: La UTE se la cedió a la intendencia para que se haga cargo. Ah,
2: bueno. Acá dice, por $10,000 no compras ni el terreno. Y la casa rota es relativo. Hacela desde los cimentos y me decís cuánto gastás. Dice Enrique por allí,
4: bueno,
2: hay que ser más transparente.
4: Para
2: dicen, y la Cairo hizo 4 viviendas en un predio y no pagó nada, dice Claudio por allí.
1: Y por eso le echaron.
2: Dice, ahora se acuerdan de esas casas porque hay que hacer ruido. Cuando en el gobierno de Tabaré Vázquez se alquilaban para ir a pescar, dice Julio César
1: por
2: allí.
1: A mí lo único que me queda claro de todo esto, que Matías Valdés no es de la apetencia de los compañeros. Porque si fuera de la competencia de los compañeros, no pasa absolutamente nada. Al contrario, lo felicitan por llevar la cultura a Palmar, ¿o no?
4: Sí, para mí lo que estuvo mal Matías Valdés acá es criticar a la prensa. No, porque incluso en este programa estamos debatiendo y uno está de acuerdo, otro no. A la prensa nunca la podés criticar porque la prensa es la que después te llama para hacer las entrevistas.
1: Aparte, la
4: cuando vos tenés que vender un espectáculo.
1: Después bueno, cuando tiene un espectáculo.
4: Pero no te calientes con el mensajero. Calentate con quien te hizo la cama.
2: Bueno,
4: en este caso
2: aula
4: fueron los ediles del Frente Amplio de Soriano.
2: Bien, igual yo lo entiendo porque según él hay una desinformación de los medios en lo que comentaron y tiene que ver con un tema de periodismo también. Si vos vas a decir todo lo que dicen en este caso los legisladores del Frente Amplio, los de la coalición, tenés que revisar,
1: bueno,
2: me imagino
1: pero,
2: yo
1: pero,
2: lo que
1: pero espera un poquito. ¿Por qué
2: eso
1: la prensa
2: se cuestiona?
4: Porque se exagera.
1: ¿Por qué la prensa, por ejemplo, Canal 10, que tiene a Daniel Rojas? ¿Por qué no lo mandó a Mercedes a que hablara con los salidos del Frente Amplio?
4: ¿Por qué no hicieron un vivo y mostraron
1: a ver
4: la casa?
1: ¿Qué pasa?
4: ¿No? ¿Por qué no hicieron la casa? Mostraron la casa.
2: Claro,
4: eso es lo que a mí me llama la atención.
2: Claro, pienso yo que es lo que cuestiona él también. ¿Por qué a él tanto sí?
4: Porque
2: lo matan a él.
4: Yo me parece tremendo periodista Daniel Rojas. Pero seguramente, si su rayado le dice, andate hasta el Palmar, dices, no, ¿y quién me paga la nafta hasta allá? ¿El cameraman?
1: Se la paga el canal.
4: Pasa todo el día. me la pagaste, dicen,
1: ahí
4: no.
1: Hay los pueblos peores.
4: No, yo no voy a ir hasta allá para meterme a este lío.
1: Pero no, no tienen ese diario hasta allá, que entrevistó a los ediles de Mercedes.
4: Bueno, pero eso se hizo, ¿eh?
1: A ver, ¿por qué?
4: No, pero los ediles se hizo.
1: ¿Y?
4: Y estaban todos en contra, que era una barbaridad, ¿y por qué que estaba... el intendente era un corrupto?
1: ¿Y por qué habían votado a favor? ¿Qué votaron a la
4: No, no votaron a favor.
1: Ah, bueno.
4: Cuando habló Bezosi con ellos, todos estaban de acuerdo en que estas casas tenían que ser cedidas en comodato por 15 años.
1: Entonces te ratifica lo que yo te digo. Matías Valdés no es de la apetencia de los compañeros. Chau, se acabó la historia.
4: Y sí, pero es lo que
1: lo
4: decían.
1: Lo tomaron como blanco y otra historia.
4: Sí, yo no sé si... Tampoco creo que nunca se... Bueno, no se sé, proclamó.
1: Pero evidentemente compañero no es. Está claro con esto. Porque a un compañero jamás le van a hacer una cama. Y hay compañeros que no valen nada... Y lo vimos promocionando.
4: Sí, pero a ver, estamos de acuerdo. Eso estamos de acuerdo.
1: Por favor.
4: Y hay gente que graba las jingles, graba las canciones, o apoya, o va a los actos. Hay gente de la música que
1: hay
4: claramente tiene un vínculo, tiene un vínculo fuerte.
1: Que sea la marcha de la diversidad, sea la marcha de la mujer, sea la marcha del 1 de mayo, van a estar siempre. Porque son los líderes del movimiento.
4: Bueno, ¿qué dice la audiencia, Pachi? Antes yo quiero decirles que en un ratito nos va a acompañar gente aquí de la radio, porque se viene Buen Día Universal, un nuevo programa aquí a Universal, y vamos a estar conversando con ellos, gente conocida que
1: me viene
4: ustedes
1: bien para mí, que me despierto a las 7,
4: se van a enterar. 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
1: y
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1: Y con estas inundaciones va a servir en todo el país, atención,
4: Pua, qué horrible, ¿no?
1: Porque no hace calor de verano, pero ojo con esta humedad, ¿eh?
4: Pero 20 grados, 20 grados, bastante en Artigas en este momento. Y mañana llueve de nuevo. Y cuando baje toda esa agua, ¡puf!, es espantoso.
1: Ojo al gol.
4: ¿Sabe qué? Después del mensaje... Le voy a hacer un comentario de lo que me parece que lo bueno de estas inundaciones. Porque todo hay que sacar la parte positiva.
2: Acá dice, hola, buenas tardes, soy Hans, arriba de la super tarde. Está Sandra por allí, dice, buenas tardes, equipo. ¿Qué me cuentan de Valenti pidiendo apoyo por ser citado a Fiscalía por la denuncia de García? Por acá está Gerardo, dice, acá en Brasilia todo es rojo, arriba Lula, padre de los oprimidos. Está Margot
1: Brasilia
2: por allí también.
4: Valle es un fanático
1: Brasilia
4: de Lula.
2: No, Valle es fanático.
4: Padre de los oprimidos.
1: Me permito
2: señor
1: dudar
2: Lula,
1: de que Brasilia sea toda colorada.
4: No, un escándalo brutal ayer en Brasil.
1: No se presentó al debate presidencial.
4: Lula no se iba a presentar al debate, pero ¿qué pasa? Globo siguió con cómo había organizado todo esto. Esto ya hace muchos
1: Globo
4: años
1: se
4: que se
1: le
4: hace.
1: Está abriendo, ojo al gol,
4: No, mirá que Globo depende de la plata de Lula. Y es muy lulista. Incluso
1: sí,
4: ahora,
1: sí,
4: es
1: pero
4: muy lulista.
1: Le está dando por la cabeza.
4: Más
1: no suspendió el debate.
4: Sí, tanto a Bolsonaro como a Lula. Pero ¿qué pasa? Lula ya dijo, yo no voy a ir al debate, no me sirve.
2: Había
4: no
2: dicho,
4: me conviene.
2: Había
4: ayer
2: dicho un día antes, ¿no?
4: No, dos días antes le dijo
2: dos
4: que,
2: días
4: no,
2: antes
4: que no iba a ir.
2: Claro.
4: Pero era obvio que no iba a ir. Ya todos sabían porque había faltado el debate anterior.
1: Y no tiene argumentos.
4: ¿Y qué pasó? Pidió al tribunal electoral, donde allí hay un miembro, hay una juez, que era la secretaria de Dino, que está en el Tribunal de Justicia, que ya ha dicho y ha hecho videos pidiendo que lo voten a Lula. Ella pide que lo voten a Lula. ¿Y qué pasó? Firma un decreto de que no se puede filmar en el debate el pupitre, el pupitre vacío que dice Lula, porque eso le iba a quitar méritos a el presidente que no quiso ir por otras razones.
1: Ay, se va
2: pero eso ya estaba firmado antes, ¿no? Con un contrato con la Globo, que ya ese contrato se hace años atrás,
4: es como
2: que todos los que van, claro, no vas, te filmo el
4: claro
2: pupitre solito.
4: Y no, y permito que los otros le hablen al pupitre. Es como un castigo por si alguien no quiere ir. Pero no fue hecho para Lula, fue hecho hace...
1: Sí, hace
2: claro,
1: años.
2: Para todos,
4: decenas
2: el que no vaya,
4: de años,
2: el que deje plantado
4: el que deje
2: la emisora.
4: El que deje plantado la emisora, la transmisión, bueno,
1: por
4: es castigado.
1: Eso, aunque sea una macana, yo creo que acá en Uruguay hicieron muy bien en hacerlo obligatorio el debate. El debate tiene que ser obligatorio. Si el debate después es un mamarracho, es otra historia. Pero el debate debe ser obligatorio.
2: Y después, más tarde, por eso es que Flavio Bolsonaro decide no ir, ¿no? Dos horas antes de empezar el debate.
4: No, y ahí hubo otro hecho más.
2: Claro, sí.
4: En la corte lo mandan a alguien que lo habían suspendido el debate, porque el debate debe ser, esto es por ley, es la ley de Brasil, que para mí está mal, pero es la ley, que si vos no tenés representantes en las cámaras, no podés ir al debate. Van al debate todos aquellos que tengan representación en las cámaras, un diputado,
1: que sean
4: cinco
1: parte
4: diputados,
1: del gobierno,
2: claro, sí, sí, sí.
4: Que no podés, claro, no podés, que venga un outsider,
1: no podés decir yo quiero ir al debate,
4: claro, y claro, te presentás,
1: ¿y con qué mérito?
4: No, tenés que por lo menos tener, y la forma que encontraron fue esta, y había uno de ellos que es un amigo rayadito, Renan se llama, que no quiso, que quería ir al debate, pero estaba prohibido por esto.
2: Pero
4: no
2: era,
4: tenía...
2: ¿Era candidato este Renan?
4: Es candidato, sí.
2: Ah, bueno, ahí ya...
4: ¿Pero qué pasa? Sí, pero no tiene representante.
1: Sí, pero ya sabemos cuál es.
4: Por ley no podía, ya le habían dicho hace dos meses.
2: No, claro, pero si sos candidato me
1: pero
2: parece
1: que... Pero aparte,
2: ¿qué
1: va a debatir con...?
4: Pero, Pachi, la ley te marca que no puedes.
2: No, entiendo, pero...
4: Pero estoy, ella estaba entregado.
1: Sí, sí, pero aparte, ¿qué va a debatir con Renan si Renan no va a figurar?
2: Claro, es lo que muchas personas hablan lo mismo acá en Uruguay, porque va tal persona que no lo votan cinco personas, pero a mí si
1: no,
2: es candidato,
1: no hay ningún problema, porque ahora iba a votar,
2: claro, pero a mí me parece que si sos candidato tenés que ir, que sea en la primera, ¿no? Después en
4: el
2: balotaje van los
4: el
2: que...
4: tema que las encuestadoras son tan truchas, lo hablo por Brasil, no lo hablo por Uruguay, acá también hay grandes problemas con las encuestadoras, pero a otro nivel, pero en Brasil las encuestadoras son tan truchas que vos no podés decir, bueno, van al debate cinco personas. Pero no podés poner a 89 debatiendo. 100, porque hay 100 candidatos.
2: Ah, bueno, si hay 100 candidatos,
4: pero
2: sí.
4: Vos tenés 0,00000, no podés ir.
1: ¿Qué pasó con el debate presidencial en la Argentina, que eran 7, algunos que representaban el 2%?
2: Sí, las encuestadoras de Brasil tienen su tema. Hoy El País sacó un informe en donde presentaba 6, que es las 6, daban a Lula como primero. Claro. En esta primera vuelta...
4: Hay que mirar a 3.
1: Sí, pero ojo que en el balotaje,
2: claro,
1: no lo dan primero.
2: En el balotaje no. En el balotaje, de estas 6 que mostraba el diario El País allí, 2 lo daban como Flavio Bolsonaro en el balotaje como ganador.
4: Va a ganar Bolsonaro. El tema es que en el primer turno seguramente sea un empate.
1: Pero va a ganar para los
4: dos.
2: Sí, estas encuestadoras le daban a todas a Lula en la primera vuelta.
4: Las encuestadoras, si uno mira... las últimas dos elecciones, por ejemplo, todas las encuestadoras siempre le dan 5 o 10 puntos más a Lula y 5 o 10 puntos menos a Bolsonaro. Eso históricamente fue así. Datafolia,
2: sí, que es la más conocida,
4: la más grande, porque es de Folia de San Pablo, siempre le da 10% más a Lula. Es como descaradamente pro Lula, ¿no? Y la que más se ha invocado se llama Paraná. ¿Qué pasó este año? En marzo dijo, bueno, este año no vamos a hacer la encuesta nacional. ¿Sabes qué? No sé qué pasó.
1: Alarma de que pudiera darles mal.
4: Porque fue la que más embocó. La que más embocó en los últimos años fue Paraná. La única que dijo que ganaba Bolsonaro.
1: Yo creo.
4: Y la única que dijo que en esta última, con Lula, iban a estar parejos.
1: Yo creo que esta elección va a ser muy complicada. Porque se va a definir por poco... Y el que pierda va a argumentar fraude electoral y sí, se va a armar un quibebe que ni te cuento. Lo peor que le puede pasar a Brasil es llegar a una elección con un empate técnico.
4: El tema es que si...
1: Por favor, que se despegue uno.
4: Es que no puede haber fraude electoral, salvo que...
1: ¿Cómo
4: entre
1: no?
4: La
1: ¿no dijiste tú que el voto
4: bueno,
1: electrónico
4: pero
1: se presta?
4: Pero si la justicia... Si hay, por ejemplo, hechos que son realmente... Que se note que es un...
1: Sí, pero la justicia electoral es malo de quien está.
4: Bueno, pero si la justicia va y te dice, no vamos a estudiar esto... Bueno, ahí hay un fraude. Pero entonces, ¿qué pasa? Pero si hay fraude, es fraude. ¿O no?
1: Esta elección va a traer cola porque va a calentar los ánimos.
4: No, yo creo que
1: se
4: gana.
1: Va a definir por
2: sí,
1: muy
2: no,
1: poco.
2: Que va a balotaje para, y a balotaje.
4: El balotaje lo gana bien Bolsonaro. No tranquilamente.
1: Que habrá que ver.
2: ¿Cuáles son las otras dos encuestadoras? Dijo Paraná.
4: La Paraná es la que invocó mejor en los
2: sí,
4: últimos.
2: Sí, pero esa
4: dos.
2: No está hoy. Entonces.
4: Y después está la Quest, que sería la más confiable, y Atlas, que serían las dos más confiables.
2: Sí, esas las tengo por acá. Ta, Quest y Atlas dan a Lula primero ahora, en este momento.
4: Pero esas dos son las más confiables, pero le dan a Lula entre un 4 y un 5%
1: todos
4: más
1: los últimos,
4: de lo que...
1: Todos los últimos balotajes que han habido en América, salvo el último por Delgado,
4: sí,
1: se han definido con lo justo.
4: Sí, porque hay polarización.
1: Y han dejado caliente al perdedor.
4: Hay polarización.
2: Sí, yo creo que es hasta Atlas y Quest que dan en la primera vuelta a Lula y en la segunda, en el balotaje, lo dan a Bolsonaro.
4: Ambas encuestadoras siempre le dan favorable a Lula. pero por menos, ¿no? Le dan siempre 5 o 6% más. Lo de Folia de San Pablo ya es un escándalo, porque le da 10 puntos a Lula, igual le da como que gana el balotaje. Folia, bueno, para que vean, Folia está dando un empate, y Folia todos los días te hace un análisis contrario a Bolsonaro, incluso haciendo fake news, un diario importante, ¿eh? Estamos hablando de tal altura de, no sé, del diario de La Nación o el diario del País.
1: Ahora, el sistema en Brasil está prostituido por completo. O sea, totalmente. Yo no creo ni en Lula, ni en Bolsonaro, ni en nadie. Con la corte electoral que tiene, con la justicia que tiene presidida por quien la preside, no hay garantías ningunas en Brasil para nadie.
4: No, no hay, no hay. Pero fue culpa toda de Lula, ¿no?
1: Bueno, lo que fuera.
4: Acá pero la culpa es de Lula.
1: Pero
4: Lula
1: la gente lo votó, ¿eh? Pero la gente lo votó.
4: Sí, es un delincuente, muy inteligente,
1: pero
4: ¿no?
1: La gente lo votó.
4: Muy, y es la séptima vez que se presenta. Y esta va a ser la que, veamos si la séptima ya ganó tres y empató, ganó tres y perdió tres. Ahora vamos a ver cómo le va, bueno, con sus candidatos
1: claro,
4: también.
1: Pero cuando perdió, perdió y se le tuvo que bancar. Sí. El tema es por cuánto pierde acá, ese es el tema.
4: Bueno,
2: acá dice, en Brasil no hay padrón electoral, serio, así ganó el PT en el 2014 y el 2022. Yo si fuera brasileño, votaba primera hora, luego te votan en tu lugar por el tema del sistema electrónico,
4: ah, sí.
2: Dice Pablo
4: la,
2: por allí.
4: La gente se queja que cuando va a votar ya está votado.
1: Y bueno,
2: dice, bueno eso es tremendo.
4: Entonces, sí, bueno, ese es el gran problema.
2: Lula tiene. Es el Biden brasileño, dice Francisco Laurito por allí.
4: Bueno, el gran problema de las de la maquinita brasilera es que Venezuela era la que ayudó a hacer el sistema de urna electrónica.
1: Bueno, lindo maestro tuviste, ¿no?
4: Bueno, y todos sabemos que en Venezuela las urnas estaban todas manipuladas, ¿no? Toditas manipuladas.
1: Ahora, ¿vieron cómo los venezolanos, cambiando de tema, están saliendo a la calle porque están muy calientes con Trump? Porque a Trump le importa el crudo y no le importan las elecciones. Y los venezolanos quieren elecciones y quieren que vuelva María Corina Machado. Y Trump lo único que se preocupa es por el petróleo.
4: Claro.
1: Y es seguro que de repente le deja de clavo a esta delincuenta que está de presidenta y el presidente que venga después que se arregle como pueda.
4: No, no creo. Yo creo que la va a dejar para que enfríe y después la elecciones libres.
1: ¿Pero por qué no entra María Corina Machado? Pues cuatro veces le bloquearon el ingreso.
4: Pero no es tiempo todavía.
1: Pero,
4: están estos delincuentes.
1: Ya pasaron un montón de meses.
4: Pero están estos delincuentes en el poder.
2: No, pero una
1: pero delincuente controlado, porque Dilce sí, hace todo lo que Trump dice.
4: Estoy de acuerdo, ¿eh? No, no, pero estoy de acuerdo que son aparte, delincuentes no controlados. Son hiper
2: claro, pero eso él podría controlar con una elección libre.
1: Aparte, vos no te olvides que a Marina Corina Machado no la iba a recibir Trump. La terminó recibiendo media regañadientes, cuando era el premio Nobel de la Paz, porque se lo virlaron a él.
4: Bueno, algunos mensajes de la audiencia. 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Me parece que faltó esta Avenida del Papa, se merecía Minas ser la...
1: Bueno,
2: no, sería muy
1: sabés
2: bueno.
1: Que ya que va a Florida como la vez pasada, a Paysandú que fue a Salto, podía haber ido a Minas, que está mucho más cerca que Melo, ¿no?
4: Para mí... Y me acerca y para el sur también, ¿no? Y los departamentos de acá de esta vuelta.
1: Habría hecho falta un día más.
4: Acá... Y para el este y el sur. Yo creo que la estrategia Florida está bien, porque bueno, está cerca de todos.
1: Y aparte justamente el Día de la Virgen, el 8 de noviembre.
4: Ahí está. A mí me parece que Minas ganaba por todo lado. Otra cosa, Minas ya está acostumbrado a recibir gente. Tiene lugares para recibir gente.
1: Claro.
4: Florida no. Florida no está acostumbrada
1: pero
4: a recibir...
1: No, Florida ya recibió a Juan Pablo II, ¿cómo no?
4: Bueno, pero una vez hace 40 años...
2: Ahora que hablan de esto, hoy la Iglesia Católica sacó un comunicado que están buscando al gauchito que acompañó a Juan Pablo II en Melo en el año 1988... Tendría, no sé, 40 años ahora, pero sacaron un comunicado que a la niña sí le encontraron, pero a él no, parece que vive acá en Montevideo y la iglesia se quiere comunicar con él. Así que...
4: No tiene redes, capaz.
2: Claro.
1: No, bueno, no. A todo esto, vieron que el otro día Equipo presentó una encuesta sobre la visita del Papa y la verdad se ha dicho, ¿no? Que sea la clase social que sea, sea la religión que sea, sea el grupo político que sea y sea Montevideo o interior, todas las opiniones son favorables a la venida del Papa al Uruguay.
4: ¿Y a quién se le ocurre? No necesitas ser creyente para darte cuenta de que esto es un evento importantísimo para el país.
1: Sí, pero
4: yo ahora hice una crítica que para mí sería mejor ir a Mina. Pero, a ver, piensen como cabeza de ciudadano de Florida. Es un orgullo que en 40 años dos papas te visiten. Que el departamento se ha visto en el mundo.
1: Y no se olviden que la vez pasada ordenó 11 sacerdotes en Florida.
4: Claro.
1: No fue una visita cualquiera.
4: Para mí es muy importante.
1: Tanto
4: para Paysandú como para
1: Florida. A un sacerdote hoy de 50 años, 80 tal vez, haber sido ordenado nada más ni para menos por el papa más famoso del siglo XX.
4: Sí. A mí me parece que la de Florida va a ser el evento papal. Hay gente que piensa que va a ser Montevideo. Para mí, acá en Montevideo se limitaron al estadio. Y el estadio tiene un techo. Esa cantidad de gente.
1: 50.000.
4: Y en Florida, si el día está lindo, te puede caer un pueblo.
1: Sí, pero no entran 100.000 personas en Florida. ¿Dónde la metes?
4: En el campo abierto.
1: No, sí, el campo abierto.
4: Pero es
1: impresionante. Se transformaría en un caos más que una celebración. Pero
4: es que va a ser un... ¿Vos te crees que no va a ser un caos?
1: Veremos. El Papa viene con mucha seguridad y no viene
4: a... No, ya sé, pero es un caos lindo, porque es gente grande. A ver, gente grande y gente chica, niños, todo, ¿no? Esto es familia. Por eso es bueno, porque es un evento internacional, vienen los medios de toda América, se transmite para todo el mundo. Y suelo ver lo que pasó en Francia ahora estos días, que estuvo el Papa allá. Todo el mundo está hablando de lo que pasó en Francia.
1: El Papa viene a cubrir la deuda de Francisco, ¿no? Que fue un cretino, porque perfectamente cuando vino a Paraguay, a Chile o a Brasil, podía haber venido al Uruguay sin tocar la Argentina. La verdad fue un cretino.
4: Pero él mojaba la oreja argentina.
1: Escúchame, este Papa viene con Milei, que sabe que es pro-judío y que sabe que el peronismo lo tiene marcado. Y sin embargo viene igual, porque es una cosa que está por encima de eso. Y los argentinos son religiosos. Por algo la Argentina tenía la religión como oficial.
4: Mensajes.
2: No, antes de ir a mensajes, Henry, voy una noticia cortita, porque la familia de Emiliano está pidiendo justicia por el siniestro que murió el niño de un año. Creo que nos lo comentamos acá porque fue un día que tuvimos muchos temas.
4: No, sí, hablamos.
1: ¿Cómo no, que dijimos que había doblado antirreglamentario? Dobló.
2: Ah, bien. Este era el video, pero la familia allí sacó un comunicado que pide, por favor, que este caso no quede impune porque no tiene ninguna novedad. Según la familia, el padre lo estaba llevando al niño a una emergencia porque el niño se sentía mal, y es cuando pasa esto, el menor viajaba en la moto con su padre, como les decía, rumbo al hospital, y según declaró el padre, el auto giró a la izquierda cuando intentaba pasarlo y la moto chocó contra el lateral, y ahí es cuando muere
1: Emiliano. Incluso
2: eso lo
1: dijimos, Henry lo explicitó bien el otro día, que el auto estaba doblado antirreglamentario.
2: Claro, yo creo que fue el día que no vine, que sí, tocaron el
4: pero
2: tema.
4: Pero no había otro video mejor que ese.
2: No, este es el único video que hay.
4: Pero,
2: que fue
4: pero no se ve nada, ¿no?
2: Que fue el autorizado.
4: Sí, sí, es una cámara de la casa.
2: La cámara, sí, allá viene, allá.
4: El auto viene.
1: Pero el auto además gira y hace como un ángulo.
4: Pero gira para meterse al garage de la casa de al lado. Para meterse al garage. El tema es que para entrar al garage vos tenés que venir por la otra vía. Doblar el garaje.
1: No tan cerrado, tenés que venir abierto y dar la vuelta.
4: Claro. No, él se abrió para entrar al garaje.
2: Ahí lo ves, mira, ahí lo ves allá arriba, que viene el auto y por acá viene
4: para, la... Para mí acá, que me disculpen todos, pero para mí acá hay culpa general. Sí. Primero, del hombre que hace mal la maniobra, es una culpa, a ver, es un accidente de tránsito que se da en una avenida con poco movimiento.
1: En el peor de los casos sería un homicidio culposo.
4: Claro, pero ¿qué pasa? Allá pasó otro auto, fíjense, para que pase otro auto, mirá.
1: Pero él tenía que haber venido por ahí para enfocarse hacia el garage, no la curva cerrada que hizo.
2: Él hizo una curva muy cerrada, muy cerrada. Aparte...
4: ¿Pero y cómo crees que haga la curva para meterte al garage?
2: El garage
1: es acá. Pero podía venir por afuera.
4: Por eso, no, tenés que venir por el otro lado. No podés hacer la curva de otra manera. Vos tenés que venir digamos, del portón este que se ve para allá y meterte al garage. No podés cruzar la vía del otro. El tema es que se comió, lo que no se ve ahí, si está con el señalero, ¿no? Si
2: no,
4: está.
2: No se ve.
4: Sí está, me parece.
1: Aparte, para no verlo, no sé en qué venía mirando.
4: Es que no te esperás que alguien venga y doble de la, de la nada.
1: No te esperás. Yo tampoco espero morirme mañana, pero claro, si hago un paro cardíaco me muero.
4: No venía rápido tampoco, ¿no? No esperás que se doble de la nada.
1: Y no, venía más rápido en la moto, pero por eso lo he puesto.
4: El tema es que, a ver, vos venís con un gurí de un año en la moto. Bueno, tenés que ir despacio también.
1: A todo esto, ¿qué pasó con el arquitecto de Salto?
4: Nada.
2: Todavía siguen buscando, no hay ninguna novedad. La información que hay es lo que hablamos y lo comentamos el día de ayer.
1: Está por claro ahora que va a aparecer muerto, ¿no? Eso.
2: Es complejo, es un caso complejo y la policía
1: sigue
2: sigue trabajando.
4: A mí lo que me llamó la atención que entré a Cambio y al Pueblo, que son los diarios de Salto, cero información, ¿no? Entraba, vas a ver, a Diario Cambio.
1: Era un salteño de la capital, al pueblo que miércoles le importa.
2: No, la policía sigue solicitando colaboración.
4: ¿Eh? El Pueblo se llama el Diario de Salto. Es como el país.
1: Ah, el diario.
4: Diario del Pueblo. Es como el telégrafo, así.
2: No hay más información. La policía sigue solicitando colaboración para encontrar a Carlos Daniel Medina Rijo, ausente desde el día jueves 29, y la información que la planteábamos el día de ayer.
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1: Ayer hoy... omití decir que Daisy Tourné se murió en 2022.
0: Sí, sí, sí.
1: 2022. Sí.
0: Un fallecimiento muy sentido, porque la verdad que Daisy Tourné, con sus luces y sus sombras, y Mónica Xavier, habían encarado una reforma progresista del Partido Socialista, que ahora con Sibylla y Olesker quedó en el más oscuro Partido Socialista de la década del 60.
1: Acá hay un mensaje, pero permitime que me meta en tus chats.
2: Vos dale, tranquilo.
1: Pero está bueno el mensaje de Marta, porque es lo que piensa mucha gente. Yo no lo pienso así, pero es lo que piensa mucha gente. Dice, hola, tengan ustedes muy buena tarde. Yo no entiendo cómo ese papá iba con un bebé de 1 año, él solo en una moto. Y yo le digo la verdad. El tema es que cuando vos vivís en un barrio de repente alejado, alejado de los centros hospitalarios, claro, primero eso. Segundo, que muchas veces ni siquiera tienen un ómnibus, o si caminás 15 cuadras con un bebé de 1 año...
0: Si partimos la base, que es un bebé que no estaba bien.
1: Y bueno, no estaba bien para tomarte un ómnibus. No, yo creo que, para mí, vos tenés que...
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1: ¿Qué tal, amigos? Comenzamos a informar en este viernes 2 de octubre de 2026, saludando a CX270 Sacramento de Colonia.
2: Aquí están los titulares de las principales noticias de esta edición de InfoRami.
3: Indonesia habilitó el ingreso de soja, cítricos y trigo uruguayos.
1: Se destrabó el conflicto en el puerto de Montevideo con la firma de un preacuerdo tripartito entre la empresa Terminal Cuenca del Plata y el sindicato.
3: La Federación Rural advirtió que la suba de 4 pesos en el gasoil impacta de forma directa sobre la rentabilidad agropecuaria.
1: El gobierno postulará al exintendente de Canelones, Marcos Carámbula, como embajador en Palestina a partir del año próximo.
3: El departamento de Artigas encabezó las tasas de desempleo nacional con un 10,7% y la informalidad laboral con un 40,4% en el último trimestre móvil.
1: Las exportaciones de bienes crecieron un 10% en septiembre y alcanzaron los 1.398 millones de dólares.
3: El Ministerio de Economía y Finanzas prorrogó por 6 meses la rebaja del IVA para servicios gastronómicos y turísticos hasta abril de 2027.
1: El Ministerio de Turismo pidió flexibilidad a los operadores privados en reservas y cancelaciones ante el impacto del fenómeno de El Niño.
3: Confirman detalles de la Semana de la Valleja que se realizará del 7 al 18 de octubre con entrada libre y gratuita.
1: La fiscal Angelita Romano rechazó el pedido de Jorge Gandini para acceder a la carpeta investigativa del caso Pablo Leyva por carácter reservado.
3: Comenzó la recuperación del puente ferroviario sobre el Río Negro para unir Rivera con el puerto de Montevideo mediante una inversión cooperativa.
1: Inspectores de tránsito de Canelones realizaron un paro de 24 horas tras la violenta agresión a un funcionario en Las Piedras.
3: La Comisión Coordinadora contra el Lavado de Activos sesionará de forma extraordinaria este próximo martes tras la condena de Pablo Leyva.
1: 32 personas resultaron detenidas, decenas de allanamientos simultáneos en Colonia, Canelones y Montevideo por la Operación Golfo.
3: La justicia resolvió que Gustavo Penadez continúe en prisión preventiva y que Sebastián Mauvesín cumpla arresto domiciliario total.
1: La 21ª fecha de la Segunda División Profesional y la 11ª de la Primera Divisional C se disputarán sus encuentros este fin de semana.
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2: Desde la Asociación de Radios del Interior, para sus emisoras afiliadas y cuando estamos comenzando a promediar la jornada de este viernes, iniciamos el desarrollo de la información adelantada en titulares, indicando que el presidente Yamandú Orsi anunció que Indonesia habilitó el acceso a su mercado para la exportación de cítricos, soja y trigo de consumo humano desde Uruguay, destacando a través de su cuenta en la red social X que se trata de excelentes noticias para las ventas al exterior. El mandatario subrayó que esta apertura permitirá consolidar nuevas oportunidades comerciales para los productores nacionales y fortalecer de manera directa la inserción internacional del país asiático y global. En paralelo, y otra información destacada, es que se destrabó el conflicto en el puerto de Montevideo luego de que la empresa Terminal Cuenca del Plata y el sindicato aceptaran la última propuesta presentada por el gobierno, firmando un preacuerdo que encamina el convenio colectivo tripartito. El ministro de Trabajo, Juan Castillo, detalló las diferencias principales y explicó de qué manera se incluirán los tres puntos clave en el texto definitivo, resaltando que además que la duración acordada se extenderá por 5 años. Por su parte, el presidente del sindicato de Terminal Cuenca del Plata, Álvaro Reinaldo, celebró la instancia y añadió que el decreto de servicios mínimos establecidos por el Poder Ejecutivo se derogará de forma automática una vez que se concrete la firma formal del convenio.
3: El presidente de la Federación Rural, Rafael Normey, advirtió que la suba de unos 4 pesos en el precio del gasoil, equivalente a un incremento del 7%, impacta de forma directa sobre la rentabilidad de los negocios agropecuarios en plena temporada de siembra de maíz, de primera y arroz. El dirigente gremial reconoció que el ajuste responde a la paridad de importación del petróleo, pero remarcó que complica los resultados económicos del sector debido a que opera con márgenes extremadamente finos. A este escenario se suma el impacto del atraso cambiario como un ancla permanente para la rentabilidad y un incremento superior al 12% en el endeudamiento agropecuario durante el último año. Asimismo, Normey se refirió al proyecto de ley de competitividad en discusión parlamentaria y sugirió que debería denominarse desburocratización, ya que deja fuera del alcance los verdaderos problemas estructurales como los costos energéticos y las cargas fiscales.
2: El ministro de Relaciones Exteriores, Mario Lubetkin, anunció que el gobierno postulará al exintendente de Canelones, Marcos Carámbula, como embajador en Palestina a partir del año próximo. El canciller explicó que la intención consiste en enviar una figura de primerísimo nivel con un perfil político claro, cristalino y una sólida visión de articulación para ayudar a la comunidad internacional en la construcción de los 2 estados, permitiendo que israelíes y palestinos convivan en paz y seguridad. La postulación se concretará en el primer cuatrimestre de 2027, al finalizar el mandato del actual representante diplomático, y requerirá la correspondiente venia del Senado de la República.
4: Una figura cristalina, de referencia, de confianza del presidente de la República y de muchos de los actores políticos del país para que dé una mano. ¿Cuál va a ser esa mano? No sé, nosotros estamos dando la señal. Ahora, no la aislemos del conjunto de movimientos que estamos hablando. No la aislemos de este movimiento que acabamos de hacer hoy, ni todo lo que estamos haciendo en Naciones Unidas y nuestros embajadores.
5: ¿Qué dice Carámbula? ¿Va a aceptar la propuesta?
4: Bueno, si la hicimos pública es porque primero hablamos con él. Lo vi muy, muy entusiasmado a un desafío de vida que le llega en esta fase, pero lo más importante es la confianza que el presidente de la República y todos nosotros tenemos para una figura de esa dimensión.
6: ¿Está previsto el lugar de que es una residencia de Palestina o va a ser a distancia?
4: Bueno, eso son todos temas técnicos. Primero es para el 2027 porque el embajador nuestro actual de Palestina creo que está hasta marzo del 2027. Y el ex intendente de Canelones asumirá era después de ese periodo.
2: Las exportaciones de bienes alcanzaron los 1.398 millones de dólares en septiembre y registraron un crecimiento del 10% frente al mismo mes del año anterior, impulsadas principalmente por la soja, la carne bovina, la celulosa, los productos lácteos y los concentrados de bebidas. A pesar del repunte mensual, el desempeño acumulado entre enero y septiembre se mantiene moderado, con un total de 10.372 millones de dólares, que representa una suba de apenas el 1% en comparación con el mismo periodo de 2025. La soja lideró las colocaciones del mes, con ventas por 276 millones de dólares, donde China concentró el 87% de las compras, aunque en el acumulado anual el producto muestra una caída del 32% debido a la sequía. En paralelo, la carne bovina ocupó el segundo lugar con 233 millones de dólares en septiembre y continúa como el principal producto exportado en el acumulado anual con 2.015 millones. En este escenario, el gobierno confirmó la apertura del mercado de Indonesia para el ingreso de cítricos, soja y trigo uruguayos destinados al consumo humano, lo que suma un nuevo destino potencial para la producción agroexportadora nacional.
3: Artigas encabezó las tasas de desempleo con un 10,7% y los niveles de informalidad laboral con un 40,4% durante el trimestre móvil junio-agosto de 2026, según los datos difundidos por el Instituto Nacional de Estadística. El relevamiento mostró profundas disparidades a nivel nacional, donde el desempleo general se ubicó en el 7,1% y el no registro en la Seguridad Social alcanzó al 20,9% de los ocupados. Detrás de Artigas, los departamentos con mayor desocupación fueron 33, con un 10,6%, y Durazno, con un 10,5%. En el extremo opuesto, Flores registró el menor nivel de desempleo del país con un 3,1%, seguido por Cerro Largo con el 3,8% y Rivera con 4,1%. En cuanto a las condiciones laborales, la informalidad también afectó con mayor intensidad a los departamentos de la frontera norte. Artigas lideró el indicador con un 40,4% de trabajadores sin aportes, seguido de cerca por Rivera con 39,7% y Cerro Largo con 38,6%. Por el contrario, Flores presentó el registro más bajo de trabajadores sin seguridad social con un 8,3%, seguido por Florida con un 12,2% y San José con un 12,9%.
2: El Ministerio de Economía y Finanzas prorrogó por 6 meses la rebaja de 9 puntos porcentuales del impuesto al valor agregado para servicios gastronómicos y turísticos abonados con medios electrónicos, según confirmó el Poder Ejecutivo, mediante un decreto que firmaron el presidente Yamandú Orsi y el ministro Gabriel Odone. La medida regirá hasta el 30 de abril del 2027 para residentes y no residentes que utilizan tarjetas de crédito o débito en restaurantes, bares, hoteles, alquiler de vehículos sin chofer y otros rubros vinculados al sector, con el objetivo de continuar impulsando la actividad turística de cara a la temporada. La resolución llegó este jueves en medio de cuestionamientos de dirigentes de la oposición, quienes advirtieron horas antes sobre una supuesta falta de renovación y criticaron lo que consideraron un ajuste fiscal. Tras conocerse la prórroga oficial, legisladores del Partido Nacional y del Partido Colorado cuestionaron la demora inicial del gobierno y celebraron la marcha atrás en la decisión.
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1: 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El presidente de la República, Samantú Orsi, firmó una resolución para dejar sin efecto la alerta roja por frío extremo que había sido emitida por Presidencia a comienzos de la temporada invernal para proteger a la población vulnerable. La medida preventiva había comenzado a regir el 6 de mayo con el propósito fundamental de asistir a las personas que dormían en la vía pública y coordinar su traslado hacia los centros de evacuación habilitados. El operativo estuvo a cargo de equipos técnicos que trabajaron de manera conjunta entre el Ministerio de Desarrollo Social y el Sistema Nacional de Emergencias para brindar amparo obligatorio ante situaciones críticas de bajas temperaturas. Con la firma de esta nueva resolución presidencial, el operativo especial concluye formalmente al registrarse condiciones meteorológicas más favorables que permiten desactivar el nivel máximo de alerta vigente para las personas en situación de calle en todo el país.
2: Confirman detalles de la Semana de la Valleja, que tendrá una nueva edición del 7 al 18 de octubre, con una programación que reunirá música, cultura, tradición y gastronomía en minas, pueblos y parajes del departamento de La Valleja. El evento, que tiene más de 50 años de historia, fue presentado bajo el lema La Fiesta de Nuestros Pueblos y será con entrada libre y gratuita. La Semana de La Valleja también representa un movimiento para la economía local y el turismo interno, con actividades que convocan a visitantes de distintos puntos del país. Destacó el intendente de La Valleja, Daniel Ximénez, quien invitó al público a participar de la celebración y destacó la importancia que tiene para su departamento.
3: Invitamos a toda la gente, yo le digo vecino, por más que no tenemos un contacto directo con Montevideo, hay mucha gente de Montevideo, mucha gente que vive en Montevideo pero que es del interior, que va a nuestra ciudad, a la Semana de La Valleja, y sobre todo los vecinos de Canelones, de Maldonado, de Florida, de 33, también sabemos que va a venir gente de Cerro Largo. Es una fiesta que está establecida, es emblemática para nosotros, la fiesta más importante que tenemos en el departamento, pero está también dentro del calendario de las fiestas principales en nuestro país. Tiene una grilla muy linda que pueden, a través de las redes, ver. Es variado para todos los gustos. Hay artistas internacionales de primer nivel como Abel Pintos, Los Nocheros, Turf. También va a haber artistas nacionales de primer nivel, como Ángela Leiva, Luana, Laura Carrero. El diseño se logró para que toda la familia pueda acercarse al Parque Rodó.
2: El Ministerio de Educación y Cultura y la Administración Nacional de Educación Pública acordaron remitir al Parlamento un proyecto de ley para restituir la obligatoriedad de la inscripción en centros educativos tras la preocupación generada por un fallo de la Suprema Corte de Justicia que habilitó la educación en el hogar en una colonia menonita. Tras una reunión conjunta, el titular del Ministerio de Educación y Cultura, José Carlos Maía, valoró el pedido del CODICEN y destacó la importancia de que niños y adolescentes crezcan en ámbitos de socialización institucional, tanto públicos como privados. Por su parte, el presidente del CODICEN, Pablo Casiani, señaló que la normativa actual derivada de la ley de urgente consideración generó una incongruencia al rebajar las condiciones de obligatoriedad y afirmó que la ANEP seguirá judicializando aquellas situaciones que vulneren el derecho a la educación.
1: El Ministerio de Turismo pidió flexibilidad a los operadores privados en las reservas y cancelaciones de último momento para reducir el impacto económico del fenómeno de El Niño en la próxima temporada estival, según informó el ministro Pablo Menoni. En paralelo, el Poder Ejecutivo analiza medidas de apoyo y exoneraciones impositivas para los emprendimientos que queden aislados o sufran graves perjuicios por las condiciones climáticas.
4: En tiempos complicados, de acuerdo a los pronósticos, si bien son probabilidades y pronósticos, hay cosas como sol y playa que sí se van a ver afectadas, pero nosotros entendemos que si se propone alguna flexibilidad desde el sector privado, como por ejemplo aceptar cancelaciones de último momento, entendemos que afectaría menos. Si nosotros tenemos un destino turístico que queda totalmente aislado, la emergencia es mucha, es un nivel de emergencia superior, digamos. Sí, por lo menos hay algunos atractivos turísticos, si no todos, que se ven afectados, la emergencia es menor. Entonces, bueno, por ejemplo, exoneraciones impositivas, además de las que está tomando o de las que propone tomar el gobierno a nivel central. Entendíamos que Uruguay Natural limita, porque hace referencia solo a características físicas, nos limita en cuanto a promocionar algunos productos turísticos. Nosotros vamos con Uruguay Sorprende, en el entendido que las marcas sectoriales turísticas a nivel mundial, y así lo indica la academia, están buscando más del lado de la experiencia, de las emociones, y Uruguay Sorprende va en ese sentido.
1: La Corporación Ferroviaria del Uruguay y la Corporación Nacional para el Desarrollo firmaron un convenio para recuperar el puente ferroviario sobre el Río Negro. Una obra clave que permitirá conectar directamente la ciudad de Rivera con el puerto de Montevideo. Los trabajos estarán a cargo de una cooperativa, levantarán una inversión cercana a 1.800 millones de dólares y se extenderá por un plazo estimado de 10 meses, apuntando a potenciar la logística y mejorar la competitividad del transporte de carga desde el norte del país.
2: La fiscal de estupefacientes de primer turno, Angelita Romano, rechazó el pedido que realizó el dirigente nacionalista Jorge Gandini para acceder a la carpeta investigativa del caso Pablo Leyva, condenado en el marco de la Operación Trazador. Romano respondió que la fiscalía no está habilitada para entregar las actuaciones, porque Gandini no figura ni como indagado ni como víctima, por lo cual no cumple con las condiciones previstas para acceder a las diligencias. La fiscal recordó además que toda la carpeta investigativa mantiene un riguroso carácter reservado, al cual solo tienen acceso las partes involucradas directamente y sus defensas legales. La solicitud del dirigente se originó luego de que enviara una carta la semana pasada tras ser mencionado públicamente junto a su esposa en relación con la causa judicial, argumentando en aquel momento que necesitaba conocer el contenido para defender su honor y el de su familia ante las menciones públicas que circularon en los medios de comunicación.
1: El prosecretario de Presidencia, Jorge Díaz, anunció a través de sus redes sociales que este próximo martes sesionará de forma extraordinaria la Comisión Coordinadora contra el Lavado de Activos y Financiamiento del Terrorismo. La convocatoria, motivada por la reciente condena de Pablo Leyva en el marco de la Operación Trazador, tiene como objetivo principal analizar los riesgos asociados a las operaciones de blanqueo de capitales, vinculadas directamente con el narcotráfico y la corrupción pública. Leyva, quien operaba como asesor del edil nacionalista Gonzalo Gómez e involucraba también a dirigentes de la talla de Jorge Gandini, desató una fuerte repercusión política que llevó a la Secretaría Nacional para la Lucha contra el Lavado de Activos y el Financiamiento del Terrorismo a ponerse a entera disposición de Fiscalía. Mientras el oficialismo busca transparentar los controles estatales sobre posibles infiltraciones del crimen organizado en la política, desde la oposición la senadora Graciela Bianchi

0: Los inspectores de tránsito de la Intendencia de Canelones dispusieron la realización de un paro de 24 horas como medida gremial tras la violenta agresión sufrida por un funcionario municipal. El episodio ocurrió en la localidad de Las Piedras, cuando un inspector abordó a un motociclista que circulaba sin la matrícula correspondiente y recibió un golpe directo en el rostro durante el procedimiento de control. El hecho quedó registrado en un video difundido por el medio local El Megáfono, donde se aprecia la intervención de un segundo funcionario que acudió en auxilio de su compañero de labor. De acuerdo con la información divulgada, el conductor del birrodado es un jerarca que cumple funciones en el municipio G de Montevideo, una zona limítrofe con el territorio canario, donde se desató el altercado que motivó la paralización total de los inspectores de tránsito local.
1: La justicia resolvió que el ex senador Gustavo Penadez continúe cumpliendo prisión preventiva por el plazo de 180 días, mientras que el coimputado Sebastián Mauvesín pasará a cumplir arresto domiciliario total con monitoreo de tobillera electrónica. La decisión fue adoptada por la jueza penal Marcela Vargas al término de una nueva audiencia, en la cual rechazó el planteo presentado por la defensa de Penadez para sustituir la privación de libertad por un régimen domiciliario. Durante el desarrollo de la instancia judicial, la fiscalía y la abogada representante de las víctimas argumentaron que los riesgos procesales que motivaron originalmente la imposición de las medidas cautelares continúan vigentes, enfatizando la necesidad de garantizar la protección de los denunciantes a lo largo de todo el proceso penal vinculado a delitos sexuales. Por su parte, la defensa de Mauvesín solicitó una modificación en las condiciones de reclusión atendiendo al tiempo transcurrido, logrando que la magistrada autorizara el cumplimiento de su medida en modalidad domiciliaria.
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1: La justicia imputó a un hombre de 43 años que protagonizó un grave ataque armado contra su expareja en una vivienda ubicada en las inmediaciones de calle Andresito y 33 Orientales en el departamento de Paysandú. El episodio violento se desató cuando el agresor disparó contra la mujer, quien debió ser auxiliada de inmediato por efectivos policiales y trasladada hacia un centro asistencial donde permanece internada bajo observación médica. Tras la agresión, el Centro de Comando Unificado Departamental desplegó un operativo que permitió la captura del responsable para ponerlo a disposición de la órbita judicial correspondiente. En la audiencia realizada este jueves, la Fiscalía formalizó la investigación y la justicia dispuso su imputación como presunto autor de delitos de violencia doméstica agravada en concurso formal con un homicidio muy especialmente agravado en grado de tentativa, fijando como medida cautelar su reclusión en prisión preventiva por el término de 120 días mientras prosiguen las indagatorias.
0: 32 personas resultaron detenidas tras 32 allanamientos simultáneos realizados en los departamentos de Colonia, Canelones y Montevideo en el marco de la denominada Operación Golfo, destinada a desarticular una organización ilícita vinculada al narcotráfico, el lavado de activos y la trata de menores. El operativo, que movilizó a más de 100 efectivos policiales, incluyó 12 procedimientos en Nueva Helvecia, 5 en Colonia del Sacramento, 5 en Juan Lacase, 3 en Rosario, 3 en Colonia Valdense, 3 en San Luis y 1 en el barrio capitalino de Maroñas. Durante las requisas, las autoridades incautaron armas de fuego, municiones, cerca de 1 kilo de cocaína, 1 kilo de marihuana, pasta base, 23 plantas de marihuana, 59 teléfonos celulares, dinero en efectivo en pesos y en dólares, 5 vehículos, equipos informáticos, balanzas y 41 tarjetas bancarias de diferentes instituciones. Asimismo, la investigación se extendió a los establecimientos carcelarios de Punta de Rieles, el penal de mujeres y la cárcel de Colonia, donde la policía requisó teléfonos móviles, cuchillos y cortes carcelarios, disponiendo además la conducción de 6 reclusos para declarar ante la justicia.
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1: La 21ª fecha de la segunda división profesional del fútbol uruguayo se disputará este fin de semana con partidos programados para mañana sábado y el domingo. El sábado se medirán Miramar Misiones ante Paysandú a las 13 horas en el Estadio Charrúa. Rentista recibirá a Huracán en su complejo deportivo y Tacuarembó jugará frente a Atenas de San Carlos desde las 19 horas en el Estadio Raúl Goyenola.

0: La actividad se completará el domingo con los encuentros entre Fénix y Uruguay-Montevideo, La Luz ante River Plate y Colón frente a Oriental de La Paz. Actualmente, Plaza Colón y Oriental de La Paz estarían consiguiendo el ascenso directo como los dos equipos del interior ubicados en los más altos de la tabla, mientras que la lucha por el tercer lugar mantiene expectantes a Atenas con 41 puntos, Rentistas con 39, Colón con 38 y Fénix que suma 37 unidades. En paralelo, la mesa ejecutiva fijó los detalles para la undécima fecha del torneo final de la Primera División al C, que tendrá este fin de semana los encuentros entre Deuster y Durazno y los Halcones ante Artigas el sábado, seguidos por el partido de Sudamérica frente a Salto el domingo. La etapa se completará el martes 6 de octubre con el duelo entre Terremoto y Salus, quedando los cruces de Deportivo Italiano con Lito y Deportivo LSM frente a Deportivo Colonia con fecha a definir.
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2: El INUMED anuncia para lo que resta de la jornada tiempo templado a fresco en todo el país, con cielo algo nuboso y periodos de claro, además de neblinas y bancos de niebla. La máxima para Montevideo y el área metropolitana, 17 grados, para la zona centro-sur, 19, y para el norte, 22 grados. El panorama meteorológico desmejorará notablemente durante el sábado.
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0: Oyente, ¿cómo están? Sean todos bienvenidos. Comenzamos con el informativo central de la radio que pertenece a este 2 de octubre del año 2026. Un saludo muy especial en particular a cada uno de ustedes que nos escucha a través del aire, como también los que pueden y eligen hacerlo a través de internet. Recuerden que estamos haciendo este informativo en vivo a través de nuestra red social FM Tranqueras Identidad Uruguay. Todos sean bienvenidos. Es momento, señoras y señores, de informarnos a través de la primera.
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0: 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En estos momentos, según el Instituto Uruguayo de Meteorología, tenemos una jornada aquí en la ciudad de Tranquera muy linda, con cielo claro, viento del sector noreste con una intensidad de 2 kilómetros en la hora. 1021 decimal 6 hectopascales la presión, 96 es el porcentaje de la humedad y la visibilidad horizontal es de 10 kilómetros. Para lo que resta del día, algo nuboso y nuboso, máxima prevista para hoy 19 grados. Para mañana sábado 3, 6 la mínima, 20 la máxima, nuboso, cubierto, precipitaciones y tormentas. El domingo, 10 la mínima, 22 la máxima, estará algo nuboso, nieblas y bancos de niebla. Son datos recabados.

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0: Vamos con la... 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Vamos con el dólar. Hoy el dólar a la compra, dólar hoy a la compra 39,25, a la venta 41,65, el euro 43,21, 47,94, el peso argentino 0,02, 0,20 y el real 6,85, 8,45, compra y venta respectivamente. 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Vamos a compartir ahora las noticias destacadas que estaremos desarrollando en este informativo y que son presentadas por MDS Electricidad, el punto eléctrico de la ciudad. 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
1: 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Vamos con la información destacada presentada por MDS Electricidad. Noticia esta que estaremos desarrollando en este informativo.
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1: Vamos entonces con la información de noticias destacadas. Recuerde, todas estas noticias usted las puede ver y comentar en nuestro Instagram, Frontera UI, en coproducción con Productora Lunarejo. Rotarias, Balance Solidario, Olga Hernández, integrante de Damas Rotarias, destacó en Frontera Abierta el resultado del desfile solidario realizado en el Artigas Fútbol Club, que reunió a más de 100 personas y contó con la participación de 4 tiendas. Señaló que el público acompañó y que, aunque aún no están calculadas las ganancias, estiman que lo recaudado permitirá cubrir por lo menos un mes de becas. Además, anunció que ya trabajan en la Feria Solidaria. En otro orden de información, debemos decir que Corre Caminata, recuerde que se viene la Corre Caminata Tranqueras, la primera. Todavía quedan la manera de anotarse en la alcaldía o a través de las redes sociales. Les recuerdo que todas estas noticias usted las puede ver y resaltar, puede compartirlas. Usted lo que tiene que hacer simplemente es ir a FM Tranqueras Identidad, Frontera UI, en coproducción con Productora Lunarejo, o a través de arroba Tranqueras Así Estamos. Es coproducción con Productora Lunarejo. 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Pausa y ya venimos con la información. En este caso vamos a compartir información local, nacional y el parte policial del día de hoy de Jefatura de Policía.
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1: 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Vamos con la información local. ¿Estás enfermo? ¿No puedes caminar? ¿Te duele la columna? ¿Tienes nódulos en el seno? ¿Ruidos en la cabeza? ¿Varices? ¿Mareos? ¿Te sientes deprimido, angustiado, con miedo, abandonando tu hogar, tentado al suicidio? 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Seguimos adelante. Seguimos adelante, como decíamos entonces, te invitamos a la Feria Americana a beneficio de la Parroquia Sagrado Corazón. Esto va a ser en el Salón Parroquial los días 5, 6 y 7 de octubre, de 11 a 16 horas los esperamos. 5, 6 y 7 de octubre, Feria Americana en el Salón Parroquial. ¿Fuiste víctima de un delito? ¿Tuviste un accidente de tránsito? 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Hacemos una pausa y venimos con la información. En este caso vamos con el parte policial del día de hoy de Jefatura de Policía. Hacemos una pequeña pausa y venimos enseguida. 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
1: 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Se viene Leticia con su... todos los que intervinieron están en una urna. 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Para eso, entonces, hoy en Frontera Abierta a 10:45 sorteamos el set de cacerolas Quarry y el juego de Menage. 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Vamos con el parte policial del día de hoy, que es el número 244-2026, con fecha 2 de octubre, relacionado a un masculino, quien fue detenido, donde estaba ocasionando daños a un contador de UTE. Este es el comunicado 243-2026, hombre detenido, un masculino de 35 años, allí en Boulevard Presidente Viera y Barrio Centro, donde lo detienen. Enterada la fiscalía, dispuso cese de detención, queda emplazado hasta que se presente el denunciante y que surjan evidencias con respecto al mismo. Persona detenida en la jornada de ayer, efectivo de Oficina Especializada de Violencia y Género de la Zona 2, momentos en que se realizaban recorridas y dando cumplimiento a orden de detención, concurrieron a calle Las Tropas, barrio Pirulo, en la ciudad de Tranqueras, donde interceptaron y detuvieron un masculino de 30 años de edad, atento a hechos basados en violencia doméstica. Permanece a resolución de la fiscalía para ser indagado por el hecho que se investiga. Hurto de una finca en calle Leandro Gómez, barrio Saavedra, hurtaron un celular Apo A20 modelo CPH2641. Hurto de una finca en calle Daniel Fernández Crespo, barrio Cerro Marconi, hurtaron una campera color lilas, un buzo tipo canguro marca New Balance y un par de championes marca Adidas número 38. En todos estos casos trabaja zona 1, zona 2, en coordinación con fiscalía de turno. Bien, después hay unos siniestros de tránsito, politraumatizados, corazones en mano derecha y rodilla izquierda, sin sobreinfección y politraumatismo leve. Ese fue el dictamen médico para la conductora y acompañante de un monopatín eléctrico, quien en la mañana de ayer en calle General Gestido y Faustino Carámbula chocaron con una camioneta marca Chevrolet modelo Montana, cuyo conductor resultó ileso. Politraumatismo moderado fue el dictamen médico para la conductora de una motocicleta marca Vince modelo Spring, quien en la mañana de ayer en calle Presidente Viera y José Valle Gordoni perdió el dominio del vehículo cayéndose el pavimento. Mínimas corrientes, puntiformes en rodilla y codo izquierdo, estípulo traumático en dorso lumbar y no presenta lesiones aparentes. Fueron los dictámenes médicos para los acompañantes de un automóvil marca Hyundai, modelo HB20, quien en la mañana de ayer en calle Presidente Viera y Las Piedras perdió el dominio del vehículo produciéndose el vuelco, cuyo conductor resultó ileso. Trabaja personal de Brigada Departamental de Tránsito en coordinación con Fiscalía de Turno. Bien, este es el parte policial del día de hoy de Jefatura de Policía que hemos compartido con ustedes. Bien, así de esta manera nosotros estamos llegando al final de este informativo, agradeciendo como siempre esa atención que ustedes nos prestan, deseándoles que tengan ustedes un muy lindo fin de semana. Los invitamos a seguir con FM Tranqueras, se viene la previa de Frontera Abierta, se viene Frontera Abierta y toda la programación que tiene desde este viernes, sábado y domingo, FM Tranqueras para usted. Gracias, que tengan un excelente fin de semana. Podemos decir y afirmar que ustedes y nosotros quedamos informados a través de la primera.
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10: ¿Qué tal, amigos? Comenzamos a informar en este viernes 2 de octubre de 2026, saludando a CX270 Sacramento de Colonia.
11: Aquí están los titulares de las principales noticias de esta edición de Inforami.
12: Indonesia habilitó el ingreso de soja, cítricos y trigo uruguayos.
25: Se destrabó el conflicto en el puerto de Montevideo con la firma de un preacuerdo tripartito entre la empresa Terminal Cuenca del Plata y el sindicato.
12: La Federación Rural advirtió que la suba de 4 pesos en el gasoil impacta de forma directa sobre la rentabilidad agropecuaria.
25: El gobierno postulará al exintendente de Canelones, Marcos Carámbula, como embajador en Palestina a partir del año próximo.
12: El departamento de Artigas encabezó las tasas de desempleo nacional con un 10,7% y la informalidad laboral con un 40,4% en el último trimestre móvil.
25: Las exportaciones de bienes crecieron un 10% en septiembre y alcanzaron los 1.398 millones de dólares.
12: El Ministerio de Economía y Finanzas prorrogó por 6 meses la rebaja del IVA para servicios gastronómicos y turísticos hasta abril de 2027.
25: El Ministerio de Turismo pidió flexibilidad a los operadores privados en reservas y cancelaciones ante el impacto del fenómeno de El Niño.
12: Confirman detalles de la Semana de la Valleja que se realizará del 7 al 18 de octubre con entrada libre y gratuita.
25: La fiscal Angelita Romano rechazó el pedido de Jorge Gandini para acceder a la carpeta investigativa del caso Pablo Leyva por carácter reservado.
12: Comenzó la recuperación del puente ferroviario sobre el Río Negro para unir Rivera con el puerto de Montevideo mediante una inversión cooperativa.
25: Inspectores de tránsito de Canelones realizaron un paro de 24 horas tras la violenta agresión a un funcionario en Las Piedras.
12: La Comisión Coordinadora contra el Lavado de Activos sesionará de forma extraordinaria este próximo martes tras la condena de Pablo Leyva.
25: 32 personas resultaron detenidas, decenas de allanamientos simultáneos en Colonia, Canelones y Montevideo por la Operación Golfo.
12: La justicia resolvió que Gustavo Penadez continúe en prisión preventiva y que Sebastián Mauvesín cumpla arresto domiciliario total.
25: La 21ª fecha de la Segunda División Profesional y la 11ª de la Primera Divisional C se disputarán sus encuentros este fin de semana.
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16: Desde la Asociación de Radios del Interior, para sus emisoras afiliadas y cuando estamos comenzando a promediar la jornada de este viernes, iniciamos el desarrollo de la información adelantada en titulares, indicando que el presidente Yamandú Orsi anunció que Indonesia habilitó el acceso a su mercado para la exportación de cítricos, soja y trigo de consumo humano desde Uruguay, destacando a través de su cuenta en la red social X que se trata de excelentes noticias para las ventas al exterior. El mandatario subrayó que esta apertura permitirá consolidar nuevas oportunidades comerciales para los productores nacionales y fortalecer de manera directa la inserción internacional del país asiático y global. En paralelo, y otra información destacada, es que se destrabó el conflicto en el puerto de Montevideo luego de que la empresa Terminal Cuenca del Plata y el sindicato aceptaran la última propuesta presentada por el gobierno, firmando un preacuerdo que encamina el convenio colectivo tripartito. El ministro de Trabajo, Juan Castillo, detalló las diferencias principales y explicó de qué manera se incluirán los tres puntos clave en el texto definitivo, resaltando que además que la duración acordada se extenderá por 5 años. Por su parte, el presidente del sindicato de Terminal Cuenca del Plata, Álvaro Reinaldo, celebró la instancia y añadió que el decreto de servicios mínimos establecidos por el Poder Ejecutivo se derogará de forma automática una vez que se concrete la firma formal del convenio.
25: El presidente de la Federación Rural, Rafael Normey, advirtió que la suba de unos 4 pesos en el precio del gasoil, equivalente a un incremento del 7%, impacta de forma directa sobre la rentabilidad de los negocios agropecuarios en plena temporada de siembra de maíz, de primera y arroz. El dirigente gremial reconoció que el ajuste responde a la paridad de importación del petróleo, pero remarcó que complica los resultados económicos del sector debido a que opera con márgenes extremadamente finos. A este escenario se suma el impacto del atraso cambiario como un ancla permanente para la rentabilidad y un incremento superior al 12% en el endeudamiento agropecuario durante el último año. Asimismo, Normey se refirió al proyecto de ley de competitividad en discusión parlamentaria y sugirió que debería denominarse desburocratización, ya que deja fuera del alcance los verdaderos problemas estructurales como los costos energéticos y las cargas fiscales.
16: El ministro de Relaciones Exteriores, Mario Lubetkin, anunció que el gobierno postulará al exintendente de Canelones, Marcos Carámbula, como embajador en Palestina a partir del año próximo. El canciller explicó que la intención consiste en enviar una figura de primerísimo nivel con un perfil político claro, cristalino y una sólida visión de articulación para ayudar a la comunidad internacional en la construcción de los 2 estados, permitiendo que israelíes y palestinos convivan en paz y seguridad. La postulación se concretará en el primer cuatrimestre de 2027, al finalizar el mandato del actual representante diplomático, y requerirá la correspondiente venia del Senado de la República.
17: Una figura cristalina, de referencia, de confianza del presidente de la República y de muchos de los actores políticos del país para que dé una mano. ¿Cuál va a ser esa mano? No sé, nosotros estamos dando la señal. Ahora, no la aislemos del conjunto de movimientos que estamos hablando. No la aislemos de este movimiento que acabamos de hacer hoy, ni todo lo que estamos haciendo en Naciones Unidas y nuestros embajadores.
18: ¿Qué dice Carámbula? ¿Va a aceptar la propuesta?
17: Bueno, si la hicimos pública es porque primero hablamos con él. Lo vi muy, muy entusiasmado, a un desafío de vida que le llega en esta fase, pero lo más importante es la confianza que el presidente de la República y todos nosotros tenemos para una figura de esa dimensión.
2: ¿Ya está previsto el lugar de qué zona de residencia de Palestina o va a ser a distancia?
17: Bueno, eso son todos temas técnicos. Primero es para el 2027 porque el embajador nuestro actual de Palestina creo que está hasta marzo del 2027. Y el ex intendente de Canelones asumirá e irá después de ese periodo.
16: Las exportaciones de bienes alcanzaron los 1.398 millones de dólares en septiembre y registraron un crecimiento del 10% frente al mismo mes del año anterior, impulsadas principalmente por la soja, la carne bovina, la celulosa, los productos lácteos y los concentrados de bebidas. A pesar del repunte mensual, el desempeño acumulado entre enero y septiembre se mantiene moderado, con un total de 10.372 millones de dólares, que representa una suba de apenas el 1% en comparación con el mismo periodo de 2025. La soja lideró las colocaciones del mes, con ventas por 276 millones de dólares, donde China concentró el 87% de las compras, aunque en el acumulado anual el producto muestra una caída del 32% debido a la sequía. En paralelo, la carne bovina ocupó el segundo lugar con 233 millones de dólares en septiembre y continúa como el principal producto exportado en el acumulado anual con 2.015 millones. En este escenario, el gobierno confirmó la apertura del mercado de Indonesia para el ingreso de cítricos, soja y trigo uruguayos destinados al consumo humano, lo que suma un nuevo destino potencial para la producción agroexportadora nacional.
25: Artigas encabezó las tasas de desempleo con un 10,7% y los niveles de informalidad laboral con un 40,4% durante el trimestre móvil junio-agosto de 2026, según los datos difundidos por el Instituto Nacional de Estadística. El relevamiento mostró profundas disparidades a nivel nacional, donde el desempleo general se ubicó en el 7,1% y el no registro en la Seguridad Social alcanzó al 20,9% de los ocupados. Detrás de Artigas, los departamentos con mayor desocupación fueron 33, con un 10,6%, y Durazno, con un 10,5%. En el extremo opuesto, Flores registró el menor nivel de desempleo del país con un 3,1%, seguido por Cerro Largo con el 3,8% y Rivera con 4,1%. En cuanto a las condiciones laborales, la informalidad también afectó con mayor intensidad a los departamentos de la frontera norte. Artigas lideró el indicador con un 40,4% de trabajadores sin aportes, seguido de cerca por Rivera con 39,7% y Cerro Largo con 38,6%. Por el contrario, Flores presentó el registro más bajo de trabajadores sin seguridad social con un 8,3%, seguido por Florida con un 12,2% y San José con un 12,9%.
16: El Ministerio de Economía y Finanzas prorrogó por 6 meses la rebaja de 9 puntos porcentuales del impuesto al valor agregado para servicios gastronómicos y turísticos abonados con medios electrónicos, según confirmó el Poder Ejecutivo mediante un decreto que firmaron el presidente Yamandú Orsi y el ministro Gabriel Odone. La medida regirá hasta el 30 de abril del 2027 para residentes y no residentes que utilizan tarjetas de crédito o débito en restaurantes, bares, hoteles, alquiler de vehículos sin chofer y otros rubros vinculados al sector, con el objetivo de continuar impulsando la actividad turística de cara a la temporada. La resolución llegó este jueves en medio de cuestionamientos de dirigentes de la oposición, quienes advirtieron horas antes sobre una supuesta falta de renovación y criticaron lo que consideraron un ajuste fiscal. Tras conocerse la prórroga oficial, legisladores del Partido Nacional y del Partido Colorado cuestionaron la demora inicial del gobierno y celebraron la marcha atrás en la decisión.
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2: El presidente de la República, Samantú Orsi, firmó una resolución para dejar sin efecto la alerta roja por frío extremo que había sido emitida por Presidencia a comienzos de la temporada invernal para proteger a la población vulnerable. La medida preventiva había comenzado a regir el 6 de mayo con el propósito fundamental de asistir a las personas que dormían en la vía pública y coordinar su traslado hacia los centros de evacuación habilitados. El operativo estuvo a cargo de equipos técnicos que trabajaron de manera conjunta entre el Ministerio de Desarrollo Social y el Sistema Nacional de Emergencias para brindar amparo obligatorio ante situaciones críticas de bajas temperaturas. Con la firma de esta nueva resolución presidencial, el operativo especial concluye formalmente al registrarse condiciones meteorológicas más favorables que permiten desactivar el nivel máximo de alerta vigente para las personas en situación de calle en todo el país.
3: Confirman detalles de la Semana de la Valleja, que tendrá una nueva edición del 7 al 18 de octubre, con una programación que reunirá música, cultura, tradición y gastronomía en minas, pueblos y parajes del departamento de La Valleja. El evento, que tiene más de 50 años de historia, fue presentado bajo el lema La Fiesta de Nuestros Pueblos y será con entrada libre y gratuita. La Semana de La Valleja también representa un movimiento para la economía local y el turismo interno, con actividades que convocan a visitantes de distintos puntos del país, destacó el intendente de La Valleja, Daniel Ximénez, quien invitó al público a participar de la celebración y destacó la importancia que tiene para su departamento.
4: Invitamos a toda la gente, vecino, por más que no tenemos un contacto directo con Montevideo, hay mucha gente de Montevideo, mucha gente que vive en Montevideo, pero que es del interior, que va a nuestra ciudad, a la Semana de La Valleja, y sobre todo los vecinos de Canelones, de Maldonado, de Florida, de 33, también sabemos que va a venir gente de Cerro Largo. Es una fiesta que está establecida, es emblemática para nosotros, la fiesta más importante que tenemos en el departamento, pero está también dentro del calendario de las fiestas principales en nuestro país. Tienen una grilla muy linda que pueden, a través de las redes, ver. Es variado para todos los gustos. Hay artistas internacionales de primer nivel como Abel Pintos, Los Nocheros, Turf. También va a haber artistas nacionales de primer nivel como Ángela Leiva, Luana, Laura Carrero. El diseño se logró para que toda la familia pueda acercarse al Parque Rodó.
3: El Ministerio de Educación y Cultura y la Administración Nacional de Educación Pública acordaron remitir al Parlamento un proyecto de ley para restituir la obligatoriedad de la inscripción en centros educativos tras la preocupación generada por un fallo de la Suprema Corte de Justicia que habilitó la educación en el hogar en una colonia menonita. Tras una reunión conjunta, el titular del Ministerio de Educación y Cultura, José Carlos Maía, valoró el pedido del CODICEN y destacó la importancia de que niños y adolescentes crezcan en ámbitos de socialización institucional, tanto públicos como privados. Por su parte, el presidente del CODICEN, Pablo Casiani, señaló que la normativa actual derivada de la Ley de Urgente Consideración generó una incongruencia al rebajar las condiciones de obligatoriedad y afirmó que la ANEP seguirá judicializando aquellas situaciones que vulneren el derecho a la educación.
2: El Ministerio de Turismo pidió flexibilidad a los operadores privados en las reservas y cancelaciones de último momento para reducir el impacto económico del fenómeno de El Niño en la próxima temporada estival, según informó el ministro Pablo Menoni. En paralelo, el Poder Ejecutivo analiza medidas de apoyo y exoneraciones impositivas para los emprendimientos que queden aislados o sufran graves perjuicios por las condiciones climáticas.
5: En tiempos complicados, de acuerdo a los pronósticos, si bien son probabilidades y pronósticos, hay cosas como sol y playa que sí se van a ver afectadas, pero nosotros entendemos que si se propone alguna flexibilidad desde el sector privado, como por ejemplo aceptar cancelaciones de último momento, entendemos que afectaría menos. Si nosotros tenemos un destino turístico que queda totalmente aislado, la emergencia es mucha, es un nivel de emergencia superior, digamos. Sí, por lo menos hay algunos atractivos turísticos, si no todos, que se ven afectados, la emergencia es menor. Entonces, bueno, por ejemplo, exoneraciones impositivas, además de las que está tomando o de las que propone tomar el gobierno a nivel central. Entendíamos que Uruguay Natural limita porque hace referencia solo a características físicas, nos limita en cuanto a promocionar algunos productos turísticos. Nosotros vamos con Uruguay Sorprende en el entendido que las marcas sectoriales turísticas a nivel mundial, y así lo indica la academia, están buscando más del lado de la experiencia, de las emociones, y Uruguay Sorprende va en ese sentido.
2: La Corporación Ferroviaria del Uruguay y la Corporación Nacional para el Desarrollo firmaron un convenio para recuperar el puente ferroviario sobre el Río Negro. Una obra clave que permitirá conectar directamente la ciudad de Rivera con el puerto de Montevideo. Los trabajos estarán a cargo de una cooperativa, levantarán una inversión cercana a 1.800 millones de dólares y se extenderá por un plazo estimado de 10 meses, apuntando a potenciar la logística y mejorar la competitividad del transporte de carga desde el norte del país.
3: La fiscal de estupefacientes de primer turno, Angelita Romano, rechazó el pedido que realizó el dirigente nacionalista Jorge Gandini para acceder a la carpeta investigativa del caso Pablo Leyva, condenado en el marco de la Operación Trazador. Romano respondió que la fiscalía no está habilitada para entregar las actuaciones, porque Gandini no figura ni como indagado ni como víctima, por lo cual no cumple con las condiciones previstas para acceder a las diligencias. La fiscal recordó además que toda la carpeta investigativa mantiene un riguroso carácter reservado, al cual solo tienen acceso las partes involucradas directamente y sus defensas legales. La solicitud del dirigente se originó luego de que enviara una carta la semana pasada tras ser mencionado públicamente junto a su esposa en relación con la causa judicial, argumentando en aquel momento que necesitaba conocer el contenido para defender su honor y el de su familia ante las menciones públicas que circularon en los medios de comunicación.
2: El prosecretario de Presidencia, Jorge Díaz, anunció a través de sus redes sociales que este próximo martes sesionará de forma extraordinaria la Comisión Coordinadora contra el Lavado de Activos y Financiamiento del Terrorismo. La convocatoria, motivada por la reciente condena de Pablo Leyva en el marco de la Operación Trazador, tiene como objetivo principal analizar los riesgos asociados a las operaciones de blanqueo de capitales, vinculadas directamente con el narcotráfico y la corrupción pública. Leyva, quien operaba como asesor del edil nacionalista Gonzalo Gómez e involucraba también a dirigentes de la talla de Jorge Gandini, desató una fuerte repercusión política que llevó a la Secretaría Nacional para la Lucha

0: localidad de Las Piedras, cuando un inspector abordó a un motociclista que circulaba sin la matrícula correspondiente y recibió un golpe directo en el rostro durante el procedimiento de control. El hecho quedó registrado en un video difundido por el medio local El Megáfono, donde se aprecia la intervención de un segundo funcionario que acudió en auxilio de su compañero de labor. De acuerdo con la información divulgada, el conductor del birrodado es un jerarca que cumple funciones en el municipio G de Montevideo, una zona limítrofe con el territorio canario, donde se desató el altercado que motivó la paralización total de los inspectores de tránsito local.
1: La justicia resolvió que el ex senador Gustavo Penadez continúe cumpliendo prisión preventiva por el plazo de 180 días, mientras que el coimputado Sebastián Mauvesín pasará a cumplir arresto domiciliario total con monitoreo de tobillera electrónica. La decisión fue adoptada por la jueza penal Marcela Vargas al término de una nueva audiencia, en la cual rechazó el planteo presentado por la defensa de Penadez para sustituir la privación de libertad por un régimen domiciliario. Durante el desarrollo de la instancia judicial, la fiscalía y la abogada representante de las víctimas argumentaron que los riesgos procesales que motivaron originalmente la imposición de las medidas cautelares continúan vigentes, enfatizando la necesidad de garantizar la protección de los denunciantes a lo largo de todo el proceso penal vinculado a delitos sexuales. Por su parte, la defensa de Mauvesín solicitó una modificación en las condiciones de reclusión atendiendo al tiempo transcurrido, logrando que la magistrada autorizara el cumplimiento de su medida en modalidad domiciliaria.
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1: La justicia imputó a un hombre de 43 años que protagonizó un grave ataque armado contra su expareja en una vivienda ubicada en las inmediaciones de calle Andresito y 33 Orientales en el departamento de Paysandú. El episodio violento se desató cuando el agresor disparó contra la mujer, quien debió ser auxiliada de inmediato por efectivos policiales y trasladada hacia un centro asistencial donde permanece internada bajo observación médica. Tras la agresión, el Centro de Comando Unificado Departamental desplegó un operativo que permitió la captura del responsable para ponerlo a disposición de la órbita judicial correspondiente. En la audiencia realizada este jueves, la Fiscalía formalizó la investigación y la justicia dispuso su imputación como presunto autor de delitos de violencia doméstica agravada en concurso formal con un homicidio muy especialmente agravado en grado de tentativa, fijando como medida cautelar su reclusión en prisión preventiva por el término de 120 días, mientras prosiguen las indagatorias.
0: 32 personas resultaron detenidas tras 32 allanamientos simultáneos realizados en los departamentos de Colonia, Canelones y Montevideo, en el marco de la denominada Operación Golfo, destinada a desarticular una organización ilícita vinculada al narcotráfico, el lavado de activos y la trata de menores. El operativo, que movilizó a más de 100 efectivos policiales, incluyó 12 procedimientos en Nueva Helvecia, 5 en Colonia del Sacramento, 5 en Juan Lacase, 3 en Rosario, 3 en Colonia Valdense, 3 en San Luis y 1 en el barrio capitalino de Maroñas. Durante las requisas, las autoridades incautaron armas de fuego, municiones, cerca de 1 kilo de cocaína, 1 kilo de marihuana, pasta base, 23 plantas de marihuana, 59 teléfonos celulares, dinero en efectivo en pesos y en dólares, 5 vehículos, equipos informáticos, balanzas y 41 tarjetas bancarias de diferentes instituciones. Asimismo, la investigación se extendió a los establecimientos carcelarios de Punta de Rieles, el penal de mujeres y la cárcel de Colonia, donde la policía requisó teléfonos móviles, cuchillos y cortes carcelarios, disponiendo además la conducción de 6 reclusos para declarar ante la justicia.
2: Destaques del deporte.
1: La 21ª fecha de la segunda división profesional del fútbol uruguayo se disputará este fin de semana con partidos programados para mañana sábado y el domingo. El sábado se medirán Miramar Misiones ante Paysandú a las 13 horas en el Estadio Charrúa. Rentista recibirá a Huracán en su complejo deportivo y Tacuarembó jugará frente a Atenas de San Carlos desde las 19 horas en el Estadio Raúl Goyenola. La actividad se completará el domingo con los encuentros entre Fénix y Uruguay Montevideo, La Luz ante River Plate y Colón frente a Oriental de La Paz. Actualmente, Plaza Colón y Oriental de La Paz estarían consiguiendo el ascenso directo como los dos equipos del interior ubicados

0: en los más altos de la tabla, mientras que la lucha por el tercer lugar mantiene expectantes a Atenas con 41 puntos, Rentistas con 39, Colón con 38 y Fénix que suma 37 unidades. En paralelo, la mesa ejecutiva fijó los detalles para la undécima fecha del torneo final de la Primera División al C, que tendrá este fin de semana los encuentros entre Deuster y Durazno y los Halcones ante Artigas el sábado, seguidos por el partido de Sudamérica frente a Salto el domingo. La etapa se completará el martes 6 de octubre con el duelo entre Terremoto y Salus, quedando los cruces de Deportivo Italiano con Lito y Deportivo LSM frente a Deportivo Colonia con fecha a definir.
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2: El INUMED anuncia para lo que resta de la jornada tiempo templado a fresco en todo el país, con cielo algo nuboso y periodos de claro, además de neblinas y bancos de niebla. La máxima para Montevideo y el área metropolitana, 17 grados, para la zona centro-sur, 19, y para el norte, 22 grados. El panorama meteorológico desmejorará notablemente durante el sábado en todo el territorio nacional, con el avance de un sistema que provocará aumento de nubosidad, precipitaciones y probables tormentas. Comenzará a mejorar en todo el país en la jornada del domingo. Hasta aquí la edición de este viernes de InfoRami.
0: Estas fueron las principales informaciones al promediar la jornada.
2: Volvemos el lunes a esta hora. Buen fin de semana.
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Bienvenidos a esta edición especialísima de Archivo Premium. Durante las próximas dos horas nos subimos a la máquina del tiempo para recorrer los número uno absolutos que hicieron ensanchar las pistas de baile en Uruguay en cada 24 de agosto. Soy Gerardo García Latus. Con la selección musical de Eber Rodríguez y la producción general de José Luis de la Peña para Visto Producciones, arrancamos este desfile de clásicos bien arriba con una de las voces inolvidables del pop de los 80. Sonando en el aire de la radio, Irene Cara.

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1: Tremendo arranque. Seguimos en esta edición especialísima de All Hits en Archivo Premium. Ahora viajamos al año 1978 para recibir a uno de los fenómenos más grandes de la era disco en Europa y en todo el mundo. Llegan los reyes del Eurodisco a la pista de la radio. Con ustedes, Boney M. y su mayor éxito, Rivers of Babylon.

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2: Inconfundible desde la primera nota. Bajamos apenas las revoluciones, pero aumentamos toda la sensualidad de la pista con una de las voces más graves, elegantes y potentes de la historia del soul y la música disco. Publicado en 1974, este clásico de clásicos se transformó en un infaltable de las madrugadas en cualquier salón de baile de Uruguay. Con la marca registrada de la Love Unlimited Orchestra, llega el maestro de maestros, Barry White y Can't Get Enough of Your Love.

Sigue la música en este recorrido inolvidable de la noche de la nostalgia, la fiesta nocturna más importante de Uruguay, donde todas las generaciones salen a la pista a bailar los grandes éxitos de los 60, 70, 80 y 90. Y si hablamos de fiesta, nos vamos derecho a 1979 para recibir la marca registrada del funk y la música disco. Un tema que dedicamos a todas las mujeres que están prendidas a la radio esta noche. En la edición especial de Archivo Premium, así suena Cool y The Gang con Ladies Night.

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1: Vichys, Stayin' Alive.

Menudo clásico de 1977 acabamos de repasar. La fiebre del sábado por la noche, con la voz inconfundible de los hermanos Gibb y ese Stayin' Alive que no pasa de moda. Y seguimos en el corazón de los años 70 para enganchar otro gigante de la pista. Corría 1974 cuando este quinteto de Ohio metió una de las piedras angulares de la música disco, un tema que hizo bailar a todo Uruguay desde las primeras nights de la época, sonando en esta edición especial de Hughes Corporation y su clásico Rock the Boat.

0: Con este rock del bote estamos cerrando el primer bloque de esta edición especialísima de Archivo Premium con los número uno que hicieron historia en las pistas de baile de la Noche de la Nostalgia. No te muevas de ahí, que enseguida volvemos con mucho más.
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0: Y para arrancar esta segunda media hora, retrocedemos a 1979 con una verdadera joya del soul y la música disco británica. Un clásico infaltable en cada 24 de agosto para llenar la pista y gozar de la buena música. Con ustedes, Delegation y su clásico Put a Little Love on Me.

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1: Y si hablamos de hacer explotar las pistas de baile en Uruguay y en todo el planeta, es imposible no nombrar a la reina indiscutida de la música disco. Era el año 1979. Con un toque de rock en la guitarra y toda la potencia de su voz, esta canción arrasaba en todos los rankings. En la noche de la nostalgia suena bien fuerte Donna Summer con su imponente Hot Stuff.